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1: Bueno. 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
1: ¿Ya se cansaron?
2: ¡No!
1: ¿Le seguimos con otro?

0: ese cariño, por ese apoyo. Muchas gracias. Gracias, de veras.
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1: Hoy pues tuvo a Bellénele Piafó, Amanecer con Aniverso, Maite Yamarandú, 88.7, Vive Rancho, Uiratú, Don Daniel Paredes y Familia, el popular Torobután desde Tacuara, Horro para Bellénele Piafó, Amanecer con Aniverso, Maite Yamarandú, en Curvillén y Música Paraguaya, Rancho, Uiratú, Don Daniel Paredes y Familia, Aguillaví, Granja, Avícola, Don Gillo, orgullosamente santaniano, desde la granja 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Desde calle Primavera, Orre para la Llena de mi esposa, Amanecer Guaraní, versus 88.7 Rubier. 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

0: 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Hoy pues tengo tiempo para amanecer, Guaraní, verso 20, hija Marandú. 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
1: 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Tiempo por la mierda, mi niño, tenés que tener ya disfrutar de la fecha de 33 años de Maite Hija Marandú. 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

0: Charlie Hayikere como suplente de Domingo Guzmán Arévalos. El progreso no se detiene en la vaina. Esa ya se mueve gatuín. 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
1: 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Muchas gracias, señor contratado. 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

A ver, yo bombardeo, tenía en el programa en la Virginia Cándida, lista 5, opción 8, Alianza Creo Santani. La doctora Virginia Cándida, lista 5, opción 8. 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Docente, abogada, especialista en gestión. Ore copaite. Ahora para el año de Faraguazú, al año de programación, a ver. 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Recoleta, primera división, imagínate, la Copa Paraguay. UPP va a aprobar también mi suplente, y no, porque mi titular, Juan, va y intermedia, vengo, no, Anguazú y Bebé. A ver, ¿cómo imagínate que va a ver el equipo hasta este día? Ya, a ver, ¿cómo imagínate más o menos? Por la placer de usted, a la PAB, doble 6 en UPAB, doble 6 la de marca. La de ganar, ¿qué onda? 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Aunque la llena de técnico ni de IPC la juego, o sea, gol, gol, gol. 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

0: 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Ya respaldaña ni amigo vino. 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Lista 912, opción 1. Eso era. 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Pese ya lo mira. Ya, güere, coina, cuando estéramos las 6 en punto, o sea, las 6 de la mañana. ¿Te cuenta, Carlito Villaza, a ti, tres músicas, Rory? Poná, a peña, a poveja, a manchaja, a un bebé gato.
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1: 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Ya hay un buen día. 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

0: 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Milcia de Aguilera de Argentina. 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Reinaldo Meri de Brasil. Gustavo Aguilera de España. 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Lista 1, opción 1, Luca Guillén. 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Abey doctora Virginia Candia. 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Mumbanatuina, lo mitad otra paldaña de Farra, Guasuy, Gato, Jamaica. 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Eso era. 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Carlito Villar, Leónido Fraquería, Reinaldo Aguirre, saludos, está Roja Yabe, Meja, Rojo Cuesteo, ya se ve pura giro y pura.
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1: por Pedro Martín Arévalo de la Iglesia Evangélica Bíblica de Mbocayate. Nuevamente aquí tenemos la palabra del Señor, que se encuentra en el libro de los Salmos 46, 1 al 3. Y así dice la palabra de Dios: Dios es nuestro amparo y fortaleza, nuestro pronto auxilio en las tribulaciones. Por tanto, no temeremos aunque la tierra sea removida y se traspasen los montes al corazón del mar, aunque bramen y se turben sus aguas y tiemblen los montes a causa de su braveza. Temor y seguridad. Cuentan que unos encuestadores analizaron a la población del país para ver de qué tienen miedo la gente, y encontraron que los seres humanos tienen miedo mayormente de los venideros y menos del presente. Es decir, tienen miedo mayormente de lo que está. Tienen miedo mayormente de lo que les pueden acontecer en la vida futura. Muchos tienen miedo de la vejez. Otros tienen miedo del miedo de sufrir diferentes tipos de enfermedades. Otros sí que sufrir la soledad. Otros tienen miedo de la muerte. Y muchos tienen miedo de Dios. Eso nos da a entender que los seres humanos tenemos miedo de diferentes cosas. El miedo y el temor comenzó cuando entró el pecado al ser humano y al mundo. Desde ahí en adelante, el miedo entró a la naturaleza humana y se transfiere a todos nosotros. Muchas incertidumbres, temores e inseguridad hay en la vida de los seres humanos. Por eso es muy importante que volvamos a la palabra de Dios, y la palabra de Dios nos llevará a conocer al Dios Todopoderoso, que tiene control y autoridad sobre todas las cosas. Por eso es muy importante saber sobre qué y sobre quién está puesta nuestra fe y confianza. Cuando leemos la Biblia, la palabra de Dios nos enseña que la palabra de Dios produce en nosotros la verdadera fe y confianza en el Señor. Y podemos decir también, como dijo el salmista: no temeremos aunque la tierra y las montañas tiemblen, aunque rujan las bravuras del mar. Es decir, tengo fe que estoy seguro en las manos del Señor. Todos los seres humanos necesitamos la paz y el amor de Dios en nuestros corazones, porque solamente la presencia de Dios nos da la verdadera seguridad, aún en los momentos difíciles y oscuros de la vida. Por eso, mis queridos amigos y hermanos que nos escuchan a través de la radio, es muy importante que cada uno de nosotros volvamos al Señor, que tengamos la paz de Dios en nuestros corazones, y así estaremos seguros aquí en este mundo, aunque haya muchos problemas y muchas dificultades. Por eso les digo: crean y confían en el Señor de todo corazón, y el Señor dará la seguridad. Y que el Señor les bendiga en este día. Oremos. Señor y Dios Todopoderoso, Señor Dios de los ejércitos, sabemos, Señor, que de ti vienen todas las cosas. Sabemos, Señor, que de ti vienen la vida, la salud, la paz, el amor, el gozo, la salvación y la vida eterna a través de Jesucristo para nosotros. Y confiamos en ti, Señor, que tú nos darás todas estas cosas.

0: que Jesucristo vino para nosotros. Y gracias, Señor, en el nombre de Jesucristo. Amén.
1: Este fue un mensaje de Dios. Si tiene dudas o preguntas, puede contactar al pastor Pedro Arévalos al 0984-171-636.
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Buenos días. Buenos días, Baisha Pa. Buenos días, Maite. Y saludo femenino en guaraní y alquiler. Baisha Pa. Baisha Pa, viene conmigo. El día jugó Tecna Deportivo Santaní, Copa Paraguay, Apetaba Santaní. Las 4 de la tarde. Mi no va a apoyar ahora ve un invita para itena ahora no va a apoyar todo sufrir invita vete y de cuál en tiempo lo cuase también me lo dijo diga tu bailo jo diga tu bailo ella lo cuase también me lo dijo ahí pero es lo que nos toca, a veces se dan las circunstancias y a veces no se dan, y es muy importante el enfoque con el que uno lo toma, ¿verdad? Si lo toma como algo negativo o lo toma como una oportunidad para convertirlo en algo de manera positiva. Carlitos Villar está parte control central. El cielo todavía con algunas nubes a estas horas en nuestra ciudad. Vamos a ver qué nos depara en la jornada de hoy la Dirección General de Meteorología. Nosotros ya estamos prestos para acompañarles en esta jornada. Estamos cada vez más cerca de las internas, de las elecciones municipales, ya no internas, de las elecciones municipales 2026 que se realizarán el próximo 4 de octubre. En todo el Paraguay. 4 de octubre, el día en que vamos a conocer quiénes serán las próximas autoridades municipales en los diferentes municipios del Paraguay, como así también vamos a conocer quiénes van a ser los concejales municipales en esa jornada electoral que se va a estar desarrollando el día domingo 4 de octubre. Y por supuesto, ustedes van a tener el minuto y el minuto a minuto toda la jornada electoral ese día 4 de octubre por todas las plataformas de Radio Tapinacuay FM, nuestra señal al aire por la 88.7, nuestras plataformas en redes sociales, vamos a estar también con nuestros live en el Facebook, con nuestros live con otras plataformas digitales, y vamos a estar acompañándoles, por supuesto, ese día desde Radio Tapinacuay FM, desde Santaní, lo que corresponde a nuestro municipio y los municipios del departamento de San Pedro. Por supuesto que hay municipios a nivel nacional que son municipios de referencia y que vamos a tener también la información referente a ellos, como el caso, por ejemplo, de Asunción, el municipio de la República. Sí está en el ojo de todos porque Asunción es la capital del Paraguay. Entonces todos nuestros ojos van a estar enfocados en Asunción y más todavía con los antecedentes de esta jornada electoral. Los sucesivos intendentes que fueron denunciados por lesión de confianza, el actual que también tiene sus cuestionamientos, los candidatos, el candidato colorado, la mujer que quiere ser intendente, que tiene otra alternativa, que tiene el respaldo de otros sectores. O sea, hay condimentos, presupuesto para que esa jornada electoral sea una jornada sumamente interesante.

0: En algunos lugares dicen que será mero trámite, tipo así, vamos a cumplir nomás de la jornada electoral. Pero yo no creo que en ningún lado sea así. Yo tengo la percepción de que esta elección municipal va a tener sus altibajos durante la jornada. Veremos qué sucede. Vamos a ver. Porque yo sí creo que lo que perdieron todavía no sanaron sus heridas. Yo. Puedo equivocarme, pero las acciones me están demostrando lo contrario. ¿Cómo están, Héctor? Buenos días.
1: De maravilla. Te acompañando con el mina,
0: ¿eh? Estamos en nuestra semana, ¿qué te parece? Estamos en nuestra semana.
1: Con va de género.
0: ¿Eh?
1: La de copa, va de género, ¿verdad?
0: Ajá. Ya por andar aquí, después llegó coge a cañete. Caraguata, tú me enguienda y caraguata, se suiza.
1: Pues me doy la tunativa de la demoniada.
0: Llego gramaticalmente a explicarse, su vea, ya la eres para hacerle el purula, ya cuando entiende a cañete, oigo.
1: Bueno, estamos arrancando esta linda jornada de miércoles, ¿pues te di a Lilian?
0: Miércoles lleva. Chico, a cañeco semana, ve, ande ahí.
1: No sea cañete. Se ya haré más cañija, güey. Ya a pensar, imagina lo que va a ser el domingo 4 de octubre. Vea, imagina la sementalidad.
0: Sí, hoy vos
1: pero
0: sabes
1: ya
0: que
1: hace.
0: Yo amanecí un poco con esa idea.
1: No, porque va a ser una jornada cargada de informaciones. Esa jornada, ¿verdad? Va a ser un domingo largo, ya es super allá la jornada. Buen día. Y bueno, por supuesto.
0: Ya
1: que
0: nosotros
1: vamos
0: a saludarla, buen día. Buen día.
1: No, le estoy saludando a la gente que están llegando a su lugar de trabajo. Que mucho movimiento a propósito aquí alrededor del Poder Judicial y la Fiscalía, che.
0: Siempre hay movimiento ahí.
1: Totalmente. Los getámacos y vehículos a la Santa Nibra.
0: Herente. Semáforo, por ejemplo, de Guto y este.
1: Sí, por eso.
0: Sea,
1: por eso.
0: Por... la semáforo.
1: No, vamos a oír la alternativa. Ya eres amada.
0: Sí.
1: Ya. Ahora que vimos la semáforo, ¿cuándo hay purubí?
0: Hay purubí, pise ahí, pero donde hay purubí la constantemente. Pise en el año, por ejemplo, ese horario muy ajustado, mira las alas semáforo.
1: Cuando, por ejemplo, hay un agua con lugar, ve. Hay que mamo y te salón de evento, ve.
0: ¿A falta para tema?
1: ¿A falta para tema? Ayuda a ver viento sur, el agua, esa. ¿A falta para tema?
0: Pero ese no me mina te digo es como se mandó justamente un pau persona coripe fiscalía calle pico orecoma pe ha faltado ahí pe una cuadra de empedrado pe primera cuadra pe, a la derecha ya ja barrio Lourdes pe orecoma ya pe
1: no
0: ando recoite
1: pe ha falta ahí
0: calle
1: una cuadra
0: ja pepe
1: este
0: sí.
1: Es lo que se pepe este sí. Es lo que ya se ha faltado
0: pe al lado completo este... más. Ey, que tú callas por mí el hace pedido, pues eso. Que algo se calle alternativa, pues. Pea, pues calle, pues WhatsApp, gobernación, cupé y pico de que tú pegas falta, pay.
1: Coya, ya falta, pues, tema, coja.
0: No, pea, cosí.
1: Último.
0: No, pea, cosí, alquide. Pero, se calla por Jimmy Pesa.
1: Hey,
0: hey.
1: Bye.
0: Bye, hey.
1: Bye, hey. Se coja también.
0: Daña de año, y daña cañera, oye, la cañimiera,
1: Pero te voy a cañimba y te va a cantar. Oye, mira, la.
0: Ahí se acabó de la Carlito, papá, esa. Y te
1: no,
0: coge.
1: A gente un pavo.
0: Es imaginante, masa. Baje, baje, baje.
1: Volviendo a la información. Esta calle, una cuadra. Para bordear la fiscalía ya eso fue lo que faltaría, sería interesante.
0: Sí, porque esa va a permitirnos circunvalar ahí.
1: Circunvalar.
0: Pero si ahí, vea una cuadra, Jaupeico, hoy una, dos.
1: Una, dos,
0: la que pasa
1: tres.
0: Al costado del 13, al costado del 13 sí. Para salir allá a Dos Bocas.
1: Y la continuación de esta calle.
0: Y la continuación es.
1: Sí,
0: pero que te medio zigzag y gira. Gira a la derecha, gira a la izquierda.
1: No, no es Z7.
0: Sí, GPA. Sí,
1: no es Z7.
0: Pero ustedes se imaginan lo que va a ser la posibilidad de entrar y salir omitiendo el semáforo, descongestionando un poco lo que es el tránsito de la ruta principal.
1: Sí. Sería bueno que se haga estas circunvalaciones, ¿verdad?
0: Sí.
1: Pero Vamos a ver si puede entrar en el otro paquete.
0: No, Lilian. Vean, hagan algo hoy que

0: una partida, pero tengo a Ender la pecha ya continuado con hoy mieta y también las calles de los otros distritos allá, porque algunos con IP de Santaní me pueden mover a Pama, vende calle y por Ambama. Y por Ambama, con la pecha ya os cae al lado, pero pecha y que mío, mi barrio, Jare, compañía Jare, mi onda Eila y por ahí te reía. Por ejemplo, pero y que a Bertón y Pepe Asfalto, vago a ti treíme y bache. Ja, upeándole con Ivanquina. De Ivanquina y upea. Ja, upe y pe otro lado, va, él le gusta. Madre le busca, gente. Carlito le veo.
1: No, no sé si algún compañero ya está al aire también, pero.
0: Ustedes nomás se escuchan, yo no les escucho.
1: Son lógico, me da y cosa.
0: De la chole. Algo te está haciendo escuchar Carlito entonces. De ahí ponen bebé y Carlito. Ja, problema hoy, bebé 25, me doy como ahí la desfile. No hay presupuesto.
1: No hay presupuesto. Qué lástima.
0: No hay presupuesto.
1: No,
0: pero ayer sacaron un comunicado desde el municipio, justamente aclarando que esa es una actividad muy sensible también para la gente de 25, así como nuestro desfile de noviembre acá en Santaní. Y según la información publicada, por lo menos, no están dados los presupuestos para poder organizar ese desfile. Y me pregunto yo, los alumnos pico no se prepararon todavía, las instituciones no estaban ya preparadas. El desfile en 25 es el 7 de septiembre, que es su fecha de fundación.
1: La y otra semana prácticamente.
0: Pero hay tiempo. Como lo que para hacer los cumpleaños y eso consiguen todas las donaciones, los aportes y toda esa onda. Yo creo que hay que gestionar, no puede quedarse 25 sin su actividad
1: desfile
0: tradicional de su comunidad. Es muy importante que se haga. Y yo digo nomás, en 25 hay muchísima gente que va a tener voluntad y predisposición para apoyar una actividad de esa naturaleza. Porque ¿qué es lo que necesitas para el desfile? Un equipo de sonido, bueno. Se decora ahí, está todo decorado. Luego creo que las banderines están todavía ahí en la avenida. Y después que las instituciones participen, necesitas tu maestro de ceremonia. ¿Y qué más necesitas para el desfile? El palco. Y eso nomás.
1: O sea, yo te digo.
0: Eso nomás se necesita para hacer el desfile. Después el resto ya son las instituciones educativas, los entes de servicios, las organizaciones de la comunidad. Hay que hacer un esfuerzo, mi querido 25 de diciembre, hermoso pueblito del Paraguay. Me sorprendió bastante.
1: Sí, hablando de 25 de diciembre, Lilian, tuvimos ayer un reporte, tengo que confirmar todavía esto con las autoridades. Supuestamente ocurrió un hecho de incendio estructural ayer en la zona de Potrero y Baté. Según informaciones extraoficiales que estoy manejando, llegaron los efectivos policiales y encontraron a un niño en el interior de la vivienda.
0: Chocorro.
1: Lo rescataron, según informaciones que llamaron primeramente a los bomberos de 25 de diciembre, pero sabemos que ellos no están operativos. Según me dijeron que, y tengo que averiguar esto con los amigos de los bomberos voluntarios amarillos, de la ciudad de Santaní, que según la información que me pasaron, que ellos acudieron ayer en esta desgracia, ¿verdad? Pero trataremos de ampliar la información y confirmar si es que, porque estuve averiguando con algunos amigos ayer de la zona de Potrero, pero no manejaban todavía la información. No sé si en algunas compañías de Potrero también ocurrió este hecho, pero si es así, es bastante lamentable, ¿verdad? Esta desgracia, ¿verdad? Pero y hablando de incendio, ayer un incendio de pastizal ocurrido en la zona de, acá en la zona de Tacuara. Gracias a Dios, la rápida acción de los bomberos pudieron evitar que una vivienda sea alcanzada por las llamas. Y según me están pasando la información, que fue algo intencional la quema.
0: Socorro.
1: Sí, y de personas profesionales, uno del ámbito de derecho y la otra persona del ámbito de educación. Si es así, falta años de la educación y nada, ¿eh?

0: bueno, ya vamos a estar ampliando la información con relación a este hecho. Y ya en instante también le estamos aguardando al concejal Adán Rojas Martínez para hablar con él referente a la declaración de emergencia que había presentado el viernes último en la sesión ordinaria, para conocer un poco el alcance que va a estar teniendo esa emergencia, declaración de emergencia para el distrito de Santaní, Lilian. Esto tras la inminente llegada del fenómeno El Niño en nuestra región. Todo esto vamos a estar ampliando en el transcurso de la programación, compañera.
1: Correcto, gracias compañero, muchas gracias.
0: Hasta luego.
1: Gracias. Y gracias a los amigos de 25 que me están enviando mensajes, algunas referencias del tema que mencioné. Realmente me preocupó la publicación de ayer, pero acá la gente me está enviando otras informaciones más referente al tema. En el comunicado de ayer reza de que no es una cuestión de voluntad política, se pide a las instituciones comprensión porque no hay presupuesto para hacer desfile, pero ¿y si las instituciones ya gastaron para hacerse su uniforme, su chirolera, su... no sé, a mí me dejó así en una situación de tristeza por la gente de 25. Después voy a hablar más del tema. Otra parte que necesitamos, asfalto urgente, sobre empedrado. Che, Saraiqui. La idea, porque si tengo PTI, me dice, la calle. ¿Qué tal, PM la jera? Porque podemos ir ahí, no me tengo cartel. Calle 14 entre Sebastián de Yegros y Mariscal López. Me ubica papela por referencia de nombres. Calle 14, intersección de Sebastián de Yegros y Mariscal López. A ver si los compañeros ubican la geografía de la ciudad por el nombre de la calle. Calle 14, entre Sebastián de Yegros y Mariscal López, Carlitos. ¿Y cómo va? ¿Es cañé? Héctor, Alquides, Jorge, Atilio, Carmen, Don Roberto. Pues no hay país, temen. Mabetea no responde, dice. Vista que Mabetea no responde, dice, me gusta verme mapa. Piago pe calle o asape senasa frente y vi. 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Pechango, lamparitas. Gracias, gente. Es cuando hablamos de la necesidad de recapar, la gente me está dando datos. Datos y más datos. 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Portada de los diarios del día de hoy, ya compartimos con ustedes a continuación aquí en el programa.
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avanzar a la siguiente fase de la competencia. El entrenador Julio Razábal afirmó que el equipo se viene preparando para seguir peleando también en esta competencia, sin dejar de lado el gran objetivo en la división intermedia. El tribunal dio a conocer las condenas para los acusados en el caso que investigó la muerte de María Fernanda en Coronel Oviedo. Ciara Micaela Yasú Rolón recibió la pena más alta con 10 años de prisión. Franco Antonio fue condenado a 5 años de cárcel. Por su parte, Armando Silva y Karen Villar fueron sentenciados a 4 años y 6 meses de prisión cada uno, mientras que Ricardo Villamayor recibió una condena de 3 años. Medio poquita la condena. Jubilados del IPS deberán realizar censo digital obligatorio a partir de septiembre. Pendo por acá, es jubilados fuera del Instituto de Previsión Social. Este dato es muy importante. El Instituto de Previsión Social IPS habilitará del 7 de septiembre al 7 de diciembre del 2026 un censo digital obligatorio y gratuito para todos sus jubilados y pensionados. La medida busca actualizar los registros oficiales y profundizar la modernización tecnológica de la entidad, permitiendo realizar el trámite directamente desde dispositivos móviles o computadoras sin salir de casa. Por último, el ascenso de temperaturas comenzará a sentirse a partir de hoy con una máxima de 32 grados. No se esperan lluvias en los próximos días, es lo que destaca Radio Tapinacuay en su portada principal del día de hoy. 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

Economía, Oscar Lovera, considera inviable el reajuste del 76% para todo el sector médico, que implicaría 100 millones de dólares más por año. La ministra Barán plantea implementar carrera sanitaria con incentivos salariales graduales según especialización y formación. Sinamed niega propuesta. Segundo día de la huelga siguió con alto acatamiento en todo el país. Salud Pública advierte que medida no puede ser indefinida por incumplir la ley. Diputado Raúl Benítez presentó una caja vacía en alusión a hospitales entre reclamos del interior. En Alto Paraná piden nuevo hospital para Itacurí. O sea, hay muchos reclamos en ese sentido. Una mirada desde las góndolas, ABC Negocios. Orden superior en registro relámpago de título de Rivas. Peta, extitular del MEC, lo niega. Asegurados le piden al fiscal general que la mafia del IPS no vaya al OPAREI. Caso Quirófanos. ¿Se acuerdan ustedes del contenedor este que se abrió y no había nada? Hasta ahora no hay así imputados, detenidos, en este caso no hay nada. Investigadora en feminicidio de Mafe, penada por 10 años. En el caso FIFA Gay, los Hinkins habrían hecho acuerdo con la justicia. Fiscalía pide anulación de 144 diplomas de docentes. Sorprendente cambio de postura de ministra Llanes. Es lo que destaca el diario ABC Color en su portada principal del día de hoy. 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Última hora en su portada. Ex jefa del MEC confesó que aceleraron título de Rivas por orden superior. Y pajada. Van a tener que decir, mante. Sigue el juicio por supuesto título falso del ex senador cartista. Andrea Estigarribia, ex jefa de registro de títulos del MEC, relató cómo apuraron el registro de Rivas y apuntó a PETA por presión. Y PETA dice que no tiene nada que ver. ¿Quién miente y quién dice la verdad? Vaya a saber. El exministro del MEC negó que hubo orden para agilizar trámite y que investigación giró sobre universidad, según relato. Para gobierno, aumento a médicos es imposible. Respuesta. El Ministerio de Economía y Finanzas afirma que el reajuste salarial que piden los médicos es de cumplimiento imposible. Plantea la carrera sanitaria. Ayer fue el segundo día de la huelga de los médicos que prosigue el día de hoy. Quirófano fantasmas. Jubilados del IPS exigen se amplíe la imputación. Mafia del asfalto, ¿eh? En el asfalto también hay mafia. ¿Dónde lo que no hay entonces? Interventor confirma la desaparición de 74 toneladas. Vialidad de Comuna Asuncena. ¿Se dan cuenta por qué les dije que Asunción es el foco del día de las elecciones? Opinión cuando la prudencia fiscal se debilita. Fondo de salud subieron 122% en 10 años, pero no llegaron a 3% del Producto Interno Bruto. Atención sigue deficiente. Es lo que destaca el diario Última Hora en su portada principal del día de hoy. 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

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Diario La Nación, portada principal de hoy. Metrobús, Vince presenta 5 recursos en menos de 64 horas. Exministro busca trabar el caso con una chicana tras otra. La defensa del ex titular del MOPC, Arnoldo Wins, presentó 5 escritos distintos en menos de 64 horas con recursos, nulidades y recusaciones que apuntan a frenar, anular o modificar el rumbo del proceso en la causa del Metrobús. El Tribunal de Apelación atribuyó a uno de los planteamientos una finalidad dilatoria. La causa Metrobús atraviesa una intensa sucesión de incidentes procesales desde que la Fiscalía cerró su investigación contra Wins y solicitó juicio oral. Por otro lado, fiscales piden protección ante amenazas de Arnaldo Ayucio. Gremio califica de sumamente grave el hecho. La Asociación de Agentes Fiscales solicitó a la Corte Suprema de Justicia medidas de seguridad urgentes para los fiscales Verónica Valdés y Jorge Arce, luego de las amenazas realizadas por el exministro del Interior, Arnaldo Ayucio, tras finalizar su audiencia. World Rally Car, últimos ajustes para que motores empiecen a rugir fuerte en Itapúa. Dicho sea paso, comienza mañana. Ya se cuentan las últimas horas previas al inicio de otra de las mayores fiestas del automovilismo del mundo en nuestro país. El World Rally Car Bueno Rally del Paraguay 2026, que pondrá a rugir los motores desde mañana hasta el 30 de agosto. Y muchísima gente que está expectante a esta competencia deportiva. Ya tomá que no, cuidado, gente. Vamos a ubicarnos en lugares en donde realmente tengamos seguridad para observar esta competencia. En Diputados, reunión conjunta hoy con médicos y líderes de la bancada. El presidente de la Cámara de Diputados se reunió ayer con referentes del gremio médico con el objetivo de mediar ante la huelga que llevan adelante. Para hoy está prevista otra reunión con líderes de bancadas y representantes de los sindicatos de trabajadores de blanco. Avances: Paraguay suma 12 frigoríficos listos para exportar a Chile. Por último, nuevo DT, Cerro cambia de timón y se decide por Gustavo Costas. Esperamos que le vaya mejor, porque no está nada bien las cosas por el campamento azulgrana, y menos tras la última derrota, eliminación de la copa, perder el clásico y no demostrar mejoría, porque es preocupante realmente. Yo no sé si ustedes tienen la misma percepción, pero yo tengo la idea de que si Olimpia, Cerro, Libertad, Guaraní no están en disputa por el título, así no están en los primeros lugares, tipo que suben, bajan así, parece que pierden emotividad el campeonato de la División de Honor del fútbol paraguayo. No sé si yo nomás tengo esa idea. Sin menoscabar a otros clubes, pero pareciera ser que cuando ellos ya no tienen competitividad, el campeonato es más frágil. Eso destaca La Nación en su portada del día de hoy. 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
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Héctor Villalba con la información.

0: de Casa Carlitos 2, adelante.
1: Muchas gracias, Lilian. Ya como adelantábamos, estamos ya aquí en compañía del abogado Adán Rojas Martínez, concejal municipal, que el viernes pasado en la sesión ordinaria había presentado un pedido de declarar emergencia aquí en el distrito de San Estanislao, esto ante la inminente llegada de este fenómeno El Niño. ¿Cómo está, concejal, para la audiencia de Radio y TV Tapinacoy? Buen día.
2: Muy buenos días, Héctor. Buenos días ahí a la compañera Lilian, al operador, a toda la gente que trabaja en Radio Tapinacoy y muy en especial a los oyentes de esta prestigiosa emisora.
1: Bueno, el alcance que va a estar teniendo esta emergencia, concejal, si podemos ver.
2: Bueno, es un soporte jurídico para las instituciones, principalmente para el municipio, para la municipalidad. Esto he presentado al Pleno de la Junta Municipal vía un proyecto, una minuta, en la última sesión del viernes pasado, atendiendo a las predicciones de la Dirección Nacional de Meteorología, asimismo también a la Secretaría de Emergencia Nacional. Son varios barrios de la ciudad de Santaní, empezando por calle Primavera, donde hay una zona que siempre se inunda,
1: sí.
2: Y siempre nos reclaman, siempre envían fotos, videos, y ante esa situación hemos incluido a calle Primavera. Asimismo también barrio Monte Alto, barrio Icuapaí, barrio Santa Bárbara, barrio Tres Tapinacuay. Y estas zonas mencionadas, generalmente cada año se hace una limpieza profunda de ese caudaloso canal, que cuando está colmatado el canal, ahí es donde siempre hay severas consecuencias y que repercuten directamente en las familias de estos barrios mencionados.
1: Concejal, esto a través de esta emergencia, tanto la municipalidad como la gobernación puede realizar inversiones, justamente realizando la limpieza de los cauces hídricos y otros trabajos en el marco de la emergencia.
2: Bueno, asimismo, Héctor, esto también es importante mencionar a raíz de las informaciones del calentamiento global del Océano Pacífico, que va a repercutir en nuestra región y también nuestro país está prácticamente en esa ruta. Ojalá que de repente no sea muy grave, sí. Pero los meses en que estarían prácticamente afectando, fines de agosto, ya estamos prácticamente, sí, en fines de agosto, septiembre, octubre, noviembre hasta diciembre,
1: sí.
2: Según la información. Entonces, ¿para qué nos sirve esto, Héctor? Esto nos sirve para que el municipio, ante una eventual necesidad, ante una urgencia, pueda anexar a una nota formal. Ahí es donde se puede romper esa burocracia estatal, porque cuando va a haber una ayuda, o yerurende hasta el, sí, último documento de esa familia que a lo mejor está en una situación crítica, y muchas veces eso dificulta un poco esa asistencia rápida. Eso en cuanto ya después del desastre, digamos. Sí. Y también trabajar un poco en la prevención, porque estuvimos recorriendo con la comisión, hemos mantenido una reunión la semana pasada con la comisión y hemos recorrido esa zona. Recordemos que el año pasado, el 23 de diciembre, tuvimos una lluvia intensa que duró prácticamente unas 2 horas aproximadamente, y eso causó un severo daño en toda la zona. Casas inundadas, y imagínense, son 2-3 horas de lluvias, y el fenómeno del Niño, según la información, va a venir con toda su fuerza. Y hemos recorrido los canales y prácticamente falta una limpieza total nuevamente, porque de lo contrario se va a tornar un poco difícil, un poco dificultoso. Esto es

0: lo que compete a la atribución nuestra como concejal municipal de llevar adelante, de impulsar estos proyectos. Pero también vamos a llevar a la práctica. A llevar a la práctica. La gobernación tiene maquinarias. Asimismo, también vamos a hacer una nota al Ministerio de Obras Públicas y Comunicaciones y también a la Municipalidad de Santaní para empezar a trabajar en la prevención.
1: Bueno, ¿qué tal el acompañamiento de su colega, la Junta?
0: Ante
1: esta presentación.
0: Sí, fue aprobada por unanimidad.
1: Qué bueno.
0: Agradezco a mis colegas por este apoyo, porque en realidad es el apoyo también, es la muestra para toda la gente que se encuentra en esa situación, digamos, en los barrios ya mencionados.
1: Hablando de concejal, ¿cómo estamos llegando al último tramo de esta campaña para lo que va a ser las elecciones generales el próximo 4 de octubre?
0: Bien, Héctor, estamos trabajando intensamente. Venimos del trabajo constante, yo creo que eso también ayuda un poco. Y prácticamente faltan 39 días, para ser más específico, casi 40 días, y hemos mantenido una reunión de la conformación de un comando electoral este lunes último en el domicilio del gobernador Freddy de Clesis, donde también él participó, me dijo que tenía que viajar, pero que se iba a quedar para esa reunión. Estuve en Urubuquá y posteriormente participó en esta reunión donde conformamos el comando electoral que apoya la lista 1, la opción 10 para mi candidatura y también para la intendencia municipal a mi colega, al ingeniero Carlos Verón.
1: Excelente, concejal, muchísimas gracias y vamos a estar oportunamente dialogando de demás proyectos aquí en nuestra ciudad. Gracias por el momento, concejal.
0: Muchas
1: gracias. Audiencia de Radio y TV Tapinacuay, lo manifestado por el concejal Adam Rojas Martínez con relación a la declaración de emergencia aquí en nuestro distrito, compañera. Volvemos con usted en estudio.
2: Gracias, compañero. Ojalá que se puedan tomar las previsiones, las precauciones e insistir un poco también en la importancia de la limpieza de los canales de circulación del agua. Porque en donde miramos nomás, los cauces están llenos de basura, están llenos de ramas de árboles, y eso va a contribuir para que con cualquier raudal toda la basura quede estancada y tapone el canal de circulación normal del agua. Entonces es importante también que a la par de acompañar un pedido de emergencia para que se puedan destinar fondos a subsanar estas zonas críticas, también la ciudadanía entienda lo importante que es su función como ciudadanos para mantener los canales abiertos, limpios, ¿cómo se llaman? Los badenes limpios, para que el agua pueda circular de manera natural, que es lo que corresponde.
1: Totalmente, así mismo, y por eso justamente lo que acaba de comentar el concejal, están presentando ya notas incluso al Ministerio de Obras Públicas y Comunicaciones para que se puedan ya realizar lo más pronto posible la limpieza de estos cauces hídricos, justamente, Lilia.
2: Correcto, gracias, compañero.
1: Hasta luego.
2: 7:59 de esta mañana, nosotros vamos a cerrar este primer bloque del programa. Ya les adelantamos que el viernes vamos a estar desde afuera. Hacemos programa desde afuera el viernes. Ya les pasamos el datito, el viernes vamos a estar recorriendo algún rincón de esta ciudad en este mes de agosto, así que prepárense. Vamos a tener salida el viernes, salida de campo vamos a tener nosotros los que estamos siempre acá en el estudio. Vamos a invertir un poco los roles, vamos a salir de acá y vamos a traerle a los de afuera a este lugar. ¿Qué tal, Carlito? ¿Cota ya? ¿Cota? Sí. Vamos a la pausa, tras la pausa compartimos con ustedes también cuál es la proyección meteorológica según la Dirección General de Meteorología.

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0: Muy bien, ya son las 8 de la mañana con 14 minutos. ¿Cómo están los amigos oyentes? Un saludo cordial de mi parte, espero que estén muy bien. Temperatura muy linda en Santaní, sol radiante, cielo totalmente despejado o variables en Aquaman de Teramo. Pero ya se pronostica temperaturas en ascenso a partir del día de hoy. Estoy en compañía de la licenciada Suyi Medina. Asumo que soy licenciada por... Disculpame, no hice la pregunta ahora. Buen día, bienvenida. Ella es parte de la organización Sembrando Esperanza, una organización que me parece realmente maravillosa, que hay que conocer un poquito más. Pero antes que nada, te saludamos. Bienvenida a... Te escucha la audiencia de la radio Tapiragüeña.
1: Muy buenos días a Tilio y a Carlito también, y a todos los amables oyentes que siempre escuchan este prestigioso programa.
0: Muy bien. Bueno, he preparado una actividad para este día domingo.

0: tengo entendido, ¿verdad?
1: Así es, Atilio. Este domingo, a partir de las 13 horas en el gimnasio municipal, estamos organizando competencia de baile a partir de 40 a 60 años, porque también no solamente los jóvenes pueden mostrar su talento, nosotros
0: Ahora,
1: también
0: Karen,
1: a partir de
0: para.
1: los 40 años podemos mostrar talento. Entonces, nos pusimos de acuerdo con los compañeros de esta organización para organizar este evento.
0: Espectacular, muy bien. Es un evento benéfico, Gina Lañón, de actividad para el señor Derlis Núñez. Va, pues yo Gina Derlis Pejamara, oye, por su actividad.
1: Bueno, ese tiene dos objetivos, Atilio. El 50% va y destinado a este joven de 33 años, tiene problema renal bilateral que se está haciendo diálisis todos los días.
0: Todos
1: Está
0: los días.
1: haciendo en Asunción porque va a costar, ¿verdad? Ir y venir de Santa Anís a Asunción o Santa o se está haciendo también Santa Rosa y también en Coronel Oviedo. Pero él se internó 3 meses en el hospital de clínica, entonces consiguió todo ahí y se está quedando. Hace un año va a ser este septiembre que está haciendo con ese tratamiento.
0: Entonces, en el hospital de clínicas está haciéndose todos los días el tratamiento de diálisis.
1: Así mismo, Atilio.
0: Usted que lamentablemente sus problemas renales son en ambos riñones o ella lleva
1: Sí,
0: ahí
1: bilateral, los
0: bilateral.
1: ambos riñones.
0: Ah, entonces, y la situación. Diálisis pico vamos Gina o sea supe de manera gratuita en el hospital.
1: Así es, gratuita, o sea, chupegina, y a veces cuando falta medicamento, ellos
0: Ayuda,
1: tienen que
0: ¿verdad?
1: comprar también a diario, y no solamente eso, porque también se tiene que mandar a hacer los estudios que todos los días está pidiendo. Y esta organización, nosotros para ayudarle, para que pueda completar los estudios correspondientes, para que pueda pasar a estar en la lista de
0: Espera de
1: ya
0: donantes.
1: esperada. Sí, así mismo es Atilio.
0: Pero allá Gina, esa lista, o sea, esa persona que quizá le pueda donar todo ese tiempo, oye, pon a Gina la diálisis a llevar.
1: Asimismo, todos los días ya pongo a la gina y probablemente su familiar y eso consiguió uno donante que es su familiar, pero sin la no
0: La no
1: muy
0: dio en
1: allá la en
0: condiciones, la
1: condiciones el
0: estudio, le
1: estudio no
0: capturó y
1: se
0: no
1: va a poder
0: conseguía.
1: hacer, tampoco se va a poder hacer.
0: Entonces que por lo general no recurren a este tipo de actividades, pero y esto te indigna la y situación especialmente de estudio ya pocas en la YouTube vas en día
1: Pupeala
0: lleva
1: la Yetuba en 10 y nada, Tilioja. Entonces, nosotros somos de una organización que hace 5 años estamos haciendo ayuda sin mirar, sin que Heihache Hikuai no lleve en cuenta política, en la política, Orero ayuda.
0: sembrando
1: Incluso
0: esperanza de la
1: sembrando
0: organización.
1: esperanza el nombre de la organización. Y ahora estamos ya con los estatutos correspondientes completos en forma para que podamos presentar en la municipalidad y también
0: Ser
1: a la vez
0: conocidos.
1: a, sí, en la gobernación,
0: Qué bueno.
1: porque no solamente ahora la primera vez que vamos a estar haciendo esta ayuda, nosotros estamos haciendo a esos, por ejemplo, a los abuelitos a domicilio, hacemos, por ejemplo, hidratación, hacemos cambio de sonda, pero nosotros no mostramos ese que estamos haciendo, no alzamos en las redes ni siquiera en nuestro estado, como dije, allá la Biblia vengo Atilio, peteñan de polla en bozá, peor no se llegan
0: Que no
1: ahí.
0: sepa tu mano derecha lo que hace tu mano
1: Así
0: izquierda,
1: mismo, entonces Orero ya cuando publicáis, pero sí
0: ya.
1: que en grupo siempre sacamos fotos, pero entre grupo Roji Chacao,
0: Para que
1: Lama,
0: ustedes
1: es
0: muestren
1: paro
0: su
1: ya
0: trabajo
1: po.
0: que están haciendo nada
1: Así
0: más.
1: mismo, y tengo cantidad, pero no estamos publicando nada. También damos a los indígenas, por ejemplo, le damos eso que están ahí cerca de la terminal.
0: Sí.
1: A veces
0: De ayuda
1: Huarajachu dice
0: ministro cada vez.
1: Nahuar o Romongarumir, Huarajachu a porque es muy preocupante. A los abuelitos le damos comida, le llevamos hasta su casa, inclusive cuando nos llama, nosotros nos vamos a recoger a esos enfermos que no puede. Ore totalmente ayuda y gratuita a Oyapojina Atilio. No, da, y la primera vez pegar Oyapo, hace 5 años más la peape ayudar a Oyapojina.
0: Qué importante. ¿Y cómo fue que surgió esta organización, licenciada Zulima? ¿Esa idea de quién fue? ¿Cómo se fue conformando este equipo?
1: Y sabes que nosotros pues estamos en un sanatorio también, tenemos nuestros propios sanatorios pequeños, ¿verdad? Y ahí siempre la gente y cerca del hospital, y siempre se va y nos cuenta el problema. Japepo surgir la ya pongamos a ayuda. Inclusive la no abastece de mago hospital, ve la pongacuera.
0: Sí.
1: Allí va. Entonces, Jorge, y triste es ver a nuestra gente llorando porque petín celular o empeñara farmacia pues y ya y que mancha
0: O
1: o
0: retirar el
1: retirar.
0: medicamento
1: Entonces
0: mío ya.
1: nosotros lo que podíamos le dábamos rollo guajaro me echo de cuera y

0: también empezó a surgir esto. Y así Atilio y Ro pensagina después de todo esto, Ro ya potu chave la organización y más actividad benéfico.
1: Licenciada, muy interesante, estoy seguro, Ginapel, ñande vendúa con Anga Caraí, Coña Caraí, de buen corazón. De repente negativo colaborar con trabajo, pero sí y catuvo colaborar con la donación de algunas cosas. Ando y para ayudar de repente a los indígenas, a saber antes abrigo mi productos no perecederos, o donación PM. Ese catuvo contactar pendiente, licenciada.
0: Le voy a mi número, le sí. Puedo dar mi número al 0971 481
1: 0975 517 517 351 351. Las personas que estén interesadas en hacer algún tipo de donación o de repente hoy que seramos la en la organización pueden ayudar de ahí.
0: Sí.
1: Y Catoño contratar.
0: Sería bienvenida, sí.
1: Espectacular. Concurso de cantos ahí de baile con la punta sí. Pero lastimosamente la ñana cantan de cuera noña ni más.
0: Noña ni más.
1: Entonces bailarín la oña ni más.
0: La oña ni más, ya güere como la oña escribía, son 30.000 guaraníes y va a ser la entrada 5.000 guaraníes.
1: Ya yo quiero bailar y me dice Héctor Villalba, nuestro compañero de trabajo.
0: Entonces casi ya no, pero yo pego ganas mata la hora de premios y nada. Primer premio es 250 y segundo premio es 100.000 guaraníes.
1: En tu país, Héctor, vale, más 250.000 una vez de domingo, o sea. Allí hoy te voy a llegar con su señora, ellos son grandes bailarines.
0: Ah, entonces te voy a ganar tanto, va a asegurarle.
1: Allí hoy viajando, Héctor. No sé, avisando más. Ya, para darme, ya participar con la radio también, man. Porque realmente son grandes bailarines y son gente. Que estoy dispuesta, siempre está dispuesta para ayudar también. Entonces,
0: y también estamos buscando a eso que nos está escuchando, esos comerciales, que a sí. Partir de 1.000 guaraníes, la hora auspiciante era 1.000 guaraníes. Entonces, y Catuico ahí, oñe contratando more en 10,
1: Jaro ya. Para apoyar a partir de 1.000 guaraníes, para ser auspiciante de la actividad. Recordamos el lugar y el horario donde va a ser esta actividad, por favor.
0: En el gimnasio municipal este domingo a partir de la 1 de la tarde.
1: La 1 de la tarde, sí. Oye, preguntaba, ¿cómo va a ser la competencia?
0: Y con jurados, tenemos 3 jurados.
1: ¿Y quiénes son? ¿Ya tenemos confirmado?
0: Tenemos totalmente confirmado, pero negativo. Por
1: si hay algún mensajito por ahí.
0: No, mensajero que llena, entonces ahí nomás ya para que ellos puedan ver quién va a ser los jurados. Son 3 jurados.
1: Son 3 personas sí. Capacitadas.
0: Talentosas de ir en este baile ya. O mío, yo que igual a la hora jurado y andas ahí la
1: pista.
0: El que más muestra su talento, el mejor talento, va a ganar.
1: Muy bien. Acá me están preguntando el estilo de baile, porque la hace socio, la hace yo viajar, cocina la y estilo. Ay, cuando hace la hoja para este, ¿cuáles son los estilos que tenemos?
0: Son 3 ritmos. Pero va y ese eliminándose y se queda 2-3 y apellida tú la oganata gina, que sería los ritmos de cachuchita, moño colorado y moñito azul. Son 3.
1: Desde güey, te oí, entonces. De lo mío que ande pues sabes, vaina Villalba, o sea, así es que ya, coño, tenía que asegurarle, entonces. ¿No? Mentira.
0: Y también cualquier cosa, a los oyentes que nos están escuchando, me puede también llamar si necesita. Nosotros hacemos gratuitamente cambio de sonda nasogástrica, vesical. Qué también importante. Hidratamos a los pacientes sin costo, llevamos todos los sueros, todito nosotros costeamos eso.
1: Qué importante. Muy bien, licenciada Zully, yo primero que nada les agradezco muchísimo por esta actividad que están haciendo y por todo lo que han hecho ya. Llevan 5 años, me comentaste, y por todo lo que van a seguir haciendo, y damos, por supuesto, ese aliento para todos. ¿Cuántos son en su grupo?
0: Ahora ya empezamos con 8 y ahora ya estamos entre 11.
1: Espectacular.
0: Y la mayoría somos profesionales de salud.
1: De salud.
0: Sí.
1: Bienvenidos todos los que quieran participar.
0: Así ¿verdad? Mismo es.
1: Entonces, cualquier cosa es a ella, o sea, antes de que tú y la llegas la ñamba a po. Pero la cualquier cosita mil añado nada la y que estamos echando de avisado ayudar y como bienvenido sea
0: llevan sí licenciado. Así mismo y le aclaro otra vez que de la plata que se va a hacer es 50% para el señor Derli para su estudio y 50% para una niña que tiene que tener una sonda gastronomía que entonces, está teniendo una sonda nasogástrica que cuesta 1.200.000 y ese 1.200.000 anteriormente yo solía conseguir a través de la gobernación en la época del doctor Carlos Jiménez.
1: Sí.
0: Y la cirugía en sí nosotros tenemos especialistas que nos haces gratis, gracias a Dios. Su costo sería 3.500.000

0: pero a través de nosotros sí mandamos a hacer gratis. Y esta niña está con sonda nasogástrica porque no está consiguiendo ese sonda especial.
1: ¿Hace cuánto, o sea, cada cuánto tiene que hacer ese cambio?
0: Cada tres a seis meses, depende de la calidad de la
1: sonda, del producto.
0: Sí, así mismo.
1: Ok, bueno, 0972-75-1919, Peajinala, número de Catamayaoñi, inscribilo mitad.
0: Así mismo.
1: Me imagino que hay tiempo hasta el domingo inclusive.
0: Sí, hasta el domingo de mañana, hasta las 10 de la mañana y después se cierra ya también.
1: Ya oñemo tomar la inscripción.
0: Sí, oñemo tomar la inscripción porque hoy practica y mimi hago.
1: 30.000, y la año de inscripción.
0: 30.000 guaraninos.
1: Sí, 0972, ya llegué, 0972. 75-19-19, Pepe Inala Lomita Oña Anima Mía, voy a partir de los 40 años de edad para arriba.
0: Así, ya, hasta 60.
1: Hasta 60.
0: Y 55. Pero vos sabes que vos, por ejemplo, un ejemplo, que vos tenés 40 años.
1: Sí.
0: Y querés inscribirte y tu pareja que tenga 20 mitad años, igual. Pero a vos es la que se te va a calificar, no al que
1: no
0: tiene
1: al,
0: 20
1: al,
0: años.
1: La persona más joven.
0: Sí.
1: Ok, excelente. Muy bien, licenciada, muchas gracias por venir. Te felicito nuevamente por esta gran actividad que están haciendo. Deseos de éxitos y, por supuesto, vamos a estar acompañando esa actividad este día domingo a partir de las 13 horas en el gimnasio municipal.
0: Dale, muchísimas gracias a Tilio por este espacio que nos está dando.
1: Muy bien, vamos a hacer una brevísima pausa nada más, ya está el compañero Alquíes en instantes.

0: Muy bien, seguimos nosotros aquí. Qué linda actividad. Qué personas de buen corazón en el Paraguay tenemos. Está llevado con la persona con buenas intenciones en nuestro país. Está el compañero Alquides Romero siendo presentado por Casa Carlitos 2. Alquides, adelante, buen día.
1: Muy bien, gracias a ti, Leo. Saludos a ti también. Mañana se prevé la visita del ministro de Agricultura. ¿Sabes dónde, Atilio?
0: ¿Dónde va a ser?
1: En 8.000 defensores. Para la entrega de tractor y seguramente para algunas otras cosas también que se va a estar entregando en ese encuentro que se va a estar realizando con productores de la zona. Ya estamos aquí con Miguel Rivas, que es de la Dirección de Extensión Agraria, para comentarnos al respecto. Ingeniero, ¿cómo le va? Buen día para la audiencia.
2: Buenos días, Alquide. Buenos días para la audiencia de Radio Tapia, Cuaña, a la gente de Santa Miana.
1: Bueno, ¿a qué hora va a ser el alto mañana?
2: El alto mañana se prevé para las 15 horas en 8.000 defensores, con la presencia del señor ministro doctor Carlos Jiménez.
1: Bueno, ¿en qué local se va a estar realizando esto, ingeniero?
2: En el local del Comité María Auxiliadora de la comunidad de 8.000 defensores que están teniendo proyectos del Ministerio de Agricultura y Ganadería, PMRN, sobre manejo de suelo y siempre entrega de maquinarias agrícolas para siembra directa, tractor, sembradora, fumigadora, roladora y insumos agrícolas que ya se había entregado ya antes.
1: ¿Para el Comité María Auxiliadora entonces es la entrega?
2: Sí, para el Comité María Auxiliadora de la comunidad de 8.000 defensores, que ya está ya implementando ya siembra de abono verde para en pocos días de rolado y después para la siembra de maíz de un total de 25 hectáreas.
1: 25 hectáreas de maíz. Para ese efecto, ¿se le van a estar entregando estos implementos?
2: Sí, así mismo, es para que los productores también puedan implementar la mecanización agrícola con sistema manejo de suelo que incluye rolado, secado y después siembra directa encima del abono.
1: ¿Cuántos productores?

0: beneficiado vendrían a ser?
1: Y 25 productores de la comunidad de 8.000 defensores que cuentan con mujeres y varones.
0: Bueno, reiteramos el horario del acto.
1: A las 15 horas mañana. Y también tenemos un entrega del proyecto, apoyo de parte de Plan Internacional, Arte Vida y convenio con el MAC, acá San Estanislao, a la mañana en la comunidad de Cururo, apoyando también así el fortalecimiento de la Feria de la Agricultura Familiar allá en la comunidad de Cururo, la Asociación de Mujeres.
0: ¿Qué hora va a ser en Cururu?
1: Y ese va a ser a las 9 de la mañana, pero previsto que el ministro esté en la comunidad de 8.000 y acá los directivos del MAC. Va a estar presente allá en Cururu.
0: O sea que ahí no va a estar el ministro.
1: No, ahí no, ahí solamente el representante de acá, de la gerencia San Pedro Sur y la agencia local Santander.
0: Correcto, gracias, ingeniero.
1: Gracias a
0: Bueno,
1: vos.
0: felicitaciones, ¿eh?
1: Gracias, gracias, tía.
0: Bueno, ahí está el ingeniero Miguel Rivas, entrega de tractor, implementos agrícolas mañana en 8.000 defensores, con presencia del señor ministro de Agricultura, compañero.
2: Muy bien, muchas gracias, Alquides. Interesante la actividad que están realizando también desde el Ministerio de Agricultura.
0: Correcto, compañero. Muchas gracias, ¿eh?
2: Muy bien. El compañero Alquides Romero, desde la Dirección de Extensión Agraria, comentándonos sobre esta magnífica actividad que están preparando. Todo lo que sea apoyo a los productores, a nuestra persona trabajadora, siempre va a ser bienvenido y es muy importante compartir. 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Muy bien, estamos con 8:34 minutos. La compañera Lilian todavía no ha compartido el pronóstico del tiempo, ¿verdad? Vamos a hacer la proyección meteorológica para lo que va a ser esta semana. Entonces, para compartir un poco eso, el reporte meteorológico. ¿A qué? Un ratito, ni problema ni nada, a ver. Vamos a hacer el reporte meteorológico, compañero Carlos Villar, para completar el informe de esta mañana.
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2: Muy bien, para hoy se espera una máxima de 31 grados, no se esperan lluvias. Para el día de mañana una mínima de 20 grados, máxima de 34 grados, no se esperan lluvias. Para el día viernes una mínima de 24 grados, máxima de 35 grados, no se esperan lluvias. Para el día sábado hay una mínima de 23, máxima de 33 grados, 70% de probabilidad de chaparrones. Para el día domingo una mínima de 21 grados, máxima de 34 grados. El día domingo también entonces se prevé una probabilidad de algunas lluvias o pequeños chaparrones también para el día domingo, pero nada considerable para ese día. 8:35, vamos a una breve pausa, volvemos en breve con más información para vos.

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0: Muy bien, señores, ya son las 8 de la mañana con 53 minutos. Seguimos aquí en Tapiracuay en acción. 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Y está el compañero Jorge en la presentación de Casa Calitos 2. Adelante, Jorge.
1: Atilio, un gran abrazo, Atilio, para ti, Barrio Monte Alto. Este camino empedrado hace poco se hizo, Atilio.
0: Sí.
1: Este va a la cancha San Isidro. Este va en la cancha San Isidro. Este viene al costado de la escuela Nazaret. Y esta calle va y sale en el monolito. Esta es una alternativa que se había hablado, Atilio, para la construcción de empedrado hasta llegar hasta el monolito. Esta parte de la calle ya se empalmó con este empedrado que viene frente a la escuela Nazaret. Ajá. Ahora, esta calle, la que va a la cancha San Isidro, aproximadamente 100 metros. Y este sector que va y sale al monolito, se espera que se pueda completar. Porque en época de lluvia, Atilio, este es un tipo, allá hay un pequeño badén, pero aquí este es un lugar donde corre mucha agua en tiempo de lluvia. Y acá va, sale en este sector. Y no hace mucho tiempo nosotros habíamos venido en este lugar donde los vecinos se quejaban por la cantidad de basura que se había tirado y que trancaba todo el cauce e inundaban algunas casas que están en ese sector. Este camino va al monolito. Este camino va a la cancha San Isidro, aquí en la zona de Monte Alto, y este que sube es la que va frente a la escuela Nazaret del barrio Monte Alto. Estamos en este sector, mirando estas obras que se están realizando, Atilio.
0: Y bueno, le da otra cara el empedrado. Llevas capaz de la quien llegue ya prontamente a donde estaba mencionando con el compañero Jorge López. Mucha expectativa por lo que va a ser el partido del día de hoy en el Deportivo Santaní contra Recoleta en el estadio del Unión Agrícola. Irrazábal le hablaba ayer.

0: en la programación de la municipalidad mencionando que están dispuestos a pelear también esta competencia, pero por supuesto el objetivo claro de seguir luchando por la por volver a primera división, cosa que estamos ahí nomás, así es que pendientes al partido del día de hoy. Está la compañera Paola Herrera en la presentación de la gobernación de San Pedro. Buen día, Paola, te escuchamos.
1: Sí, buen día, Tilio, para vos, compañeros y audiencia, para escucharle al senador Luis Petengil, quien estuvo reunido con la comisión de varias y comisiones para tratar el proyecto de ley que busca transparentar el costo del combustible, ¿verdad? Que
0: Sí.
1: es lo que se está buscando, los emblemas. Sube el crudo, sube el combustible enseguidita en Paraguay. Cuando baja, ya no baja el costo en las empresas, en las diferentes empresas, y se quiere saber cómo se puede solucionar este grave problema que le toca a todos en general, especialmente en el interior del país, que por el costo del flete obviamente sube mucho más el precio, ¿verdad? Entonces vamos a escucharle a Luis Petengil ya con referencia con quiénes se reunió y cuáles son los temas que tocaron con este tema, Atilio.
0: Adelante.
2: Senador,
3: Sí,
2: por
3: nos puede
2: favor.
3: decir.
2: Tuvimos una reunión, una mesa de trabajo para tratar este proyecto de ley. Tenemos un proyecto de ley que establece la transparencia de la estructura de costos del precio y del mercado de combustibles comercializados al público en la República del Paraguay, presentado por varios senadores. Entonces, hemos convocado a autoridades y al sector privado para que cada uno haga su exposición de motivos. Estuve invitado el MIC, que es el organismo de aplicación, ¿verdad? De una futura ley, ¿verdad? También estuvo Petropar y también estuvo la CONACOM y SEDECO. SEDECO por el lado de los consumidores, CONACOM por el lado de la competencia, ¿verdad? Y Industria y Comercio, como dije, por la autoridad de aplicación. Y estuvieron todos los tres principales gremios del sector combustible, ¿verdad? Que son los que manejan todo el combustible en Paraguay, ¿verdad? También hemos llegado a un acuerdo de que de manera a que se transparente el tema de que cuando en el mundo sube en el mundo sube el precio del combustible o del crudo, del petróleo, en Paraguay automáticamente sube. Pero cuando baja, dice, no, tenemos mucho stock, tengo que esperar 2 meses para bajar, ¿verdad? Entonces, eso hace que, a eso se refiere la transparencia de la estructura de costos, ¿verdad? Porque realmente la estructura de costos no es lo más fundamental. Lo que nosotros necesitamos es el precio al consumidor. Entonces, nosotros, como todos los países del mundo en este tema, utilizan un índice del combustible, o sea, del gasoil o de las naftas, o sea, un índice de precio que va a ser la autoridad de aplicación juntamente con los gremios interesados, ¿verdad? Y vamos a tener un índice que nos va a marcar la tendencia del combustible del mundo y del Paraguay, sobre todo del Paraguay, ¿verdad? ¿Cómo le afecta al Paraguay? Y ahí vamos a saber bien cuando hay que subir o cuando indica que tenemos que bajar. Se va a subir y bajar el costo de acuerdo al interés de cada una de las empresas. No vamos a fijar un precio ni el monto de lo que tienen que subir ni el monto de lo que tienen que bajar, sino que está subiendo, es probable que suban. Está bajando, muchachos, bajen el precio, ¿verdad?
4: Y ahí
2: Entonces,
4: justamente, senador, no interviene el mercado libre, o sea, para unificar justamente
2: no, y el mercado libre va a ser el que tenga, cuando sube, el que tiene mucho, mucho stock, ¿verdad? Tiene con un precio más bajo, ¿verdad? Pues ahora recién sube, ¿verdad? Hoy sube. Entonces ellos pueden vender con un precio más barato por un tiempo.

0: que compren el precio alto. Y lo mismo pasa cuando baja. Si el que cuando está bajando, el precio también va a poder subir, va a poder bajar el precio en mayor o menor cantidad. Cada emblema, cada estación, cada emblema puede bajar lo que quiera, ¿verdad? O sea, de acuerdo a su negocio, que no va a variar mucho el uno del otro. No es que uno va a subir 1000 guaraníes y el otro va a subir 100 guaraníes, no. Van a subir, porque si no, el que sube demasiado el precio no va a vender ni un litro. Los otros van a subir menos, entonces todo el mundo va a ir a cargar donde se subió menos. Y cuando baje, en el que bajó más, ahí toditos van a ir a cargar, ¿verdad? Entonces eso es lo que... Esa es la estructura que nosotros tenemos.
1: Muy interesante lo que dice Peten Hill. Bueno, Peten Hill está buscando limpiar un poquitito su imagen, ¿verdad? Porque después de la cagada que se mandó con el tema del puchero. O puta por aseo, de alguna manera, porque recordemos que tiene intenciones presidenciales. Lo había mencionado en su momento, entonces... casi nada más, eso fue que tuvo solucionada la embarrada que hizo con esas declaraciones. Entonces... buscando transparentar los precios de los combustibles y exigiendo un poco de que reclamando también todo lo que reclamamos nosotros. La no bajan ni la mitad de lo que subió. Entonces es justo el reclamo, sí, pero llama la atención de parte de él especialmente. Pero bienvenido sea. Si es que se puede regular esto, espectacular. 2 minutos ya de las 9 de la mañana. Pausa, volvemos en breve.
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Muy bien, qué buen tema estábamos compartiendo contigo, che. Un verdadero clásico. Acompáñame a estar solo. Una de las músicas más reconocidas, creo yo, de su género. 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Señores, el día de hoy tenemos Conmebol Sudamericana, juega River versus Santa Fe, partidazo señores, partidazo, Santa Fe versus River.

en la jornada de hoy. Ayer se disputaron dos encuentros deportivos. Primero, en Copa Libertadores de América, Independiente de Valle venció 3-1 a Deportes Tolima. Y en el Clausura, Paraguay, cerrando la jornada número 6, se enfrentaba 2 de mayo versus Guaraní, terminando este partido empatado 0-0. Entonces, ahora mismo, el equipo liberteño, el equipo dirigido por Nelson Aedo Valdés, está siendo puntero en el torneo Clausura en la jornada número 6, con 15 puntos. Libertad solo en la punta, acompañado por 2 de mayo como segundo con 14 puntos. Trinidense con 11. Nacional, Olimpia y Ameliano comparten los 3-9 puntos. Guaraní está con 8, Recoleta está con 7, Cerro Porteño está con 6 puntos, también Luqueño con 6, Rubeño está con 5 y Sportivo San Lorenzo está con apenas un punto en lo que va del campeonato. San Lorenzo ha perdido 5 de sus 5 partidos. Gran 7 ya. Y de PT San Lorenzo situación. O sea, posiblemente ya Yupitañan deja abuelitas a Egena. Así siguen las cosas con el equipo El Rayadito. 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En la jornada de ayer fueron finalmente condenados los que fueron acusados por el crimen de María Fernanda, la joven de apenas 17 años que fue asesinada terriblemente por su entonces novio, que al día de hoy ya tiene 18 años, pero el crimen fue cometido cuando tenía 17, entonces por eso está siendo juzgado como menor de edad aún. 10 años de cárcel es la que tuvo la mayor condena, la señorita que fue la, entre comillas, bueno, en realidad ya no es entre comillas, ahora ya está confirmado, la que fue la instigadora del crimen de María Fernanda. Esta madrugada se dio lectura a la sentencia de una de las acusadas por participar del feminicidio de María Fernanda. Micaela Rolón fue condenada a 10 años de cárcel, pena que cumplirá en el penal del Comple de Mujeres. Rolón fue hallada culpable tras la investigación de cometer feminicidio, instigación del feminicidio. Tendrá su pena comburgada el 3 de junio del 2035. 2035, pelado Z. Según el presidente del tribunal de sentencia. Por su parte, Franco Antonio Acosta, propietario de la farmacia que proveyó los abortivos, fue condenado a 5 años de pena privativa de libertad por tentativa de aborto y frustración a la persecución y ejecución penal. A ver, proveyó información y fármacos abortivos al autor de la muerte de Mafe y estaba en pleno conocimiento del uso de estos abortivos. A la... Y caso a la ojo la cárcel por este tipo de cosas, ¿verdad? Imagínate. El tipo pudo haber... Puede haber dicho... No, una peña, pues ya me pega. Pudo haber orientado a los jóvenes para tratar de solucionar, para tratar de llegar a los padres y decir, bueno... Oye, Jumango, ya huele cógato. Algo, un mensaje de aliento. Pero el tipo lo que hizo fue vender, el tipo pensó más bien en ganar plata. Y terminó siendo condenado a 5 años de cárcel por eso. Y los padres fueron condenados a 3 años respectivamente. Qué bárbaros. Armando Silva y Karen Villar, padres del supuesto autor, fueron condenados a 4 años y 6 meses de prisión por simulación del hecho punible y exposición al peligro en el tránsito terrestre tras la denuncia de la falsa desaparición de su hijo mientras mantenía el contacto con él. Hago supuestamente cuando las cosas ya estaban un poquito más graves, ellos salieron a decir que la de Guayhai Mopa y Ley me buscaría, pero había sido hoy le ha ayudado a generar la Ocañi Jaguara. Y me parece floja la condena. Pudieron haber sido condenados más años. Al final de cuentas, la única que va a ligar más
años de cárcel va a ser

Jamás Xander es juzgada como un niño este crimen. No se puede. Un niño, una persona inocente, de una persona de una mente no muy desarrollada, no puede cometer este tipo de hechos. Evidentemente hubo una premeditación, hubo un planeamiento, o sea, todo eso es un agravante terrible para decir, no, pues hago mi shit, de gato y ya juzga su pe. No se puede. Cuando el crimen es de esta de este calibre, se los tiene que juzgar como personas mayores. Porque el crimen que cometen es mayor. Una cosa es que de repente sea un disparo accidental, eso lleva un accidente de tránsito, o sea, eso puedes juzgar como menor, pero un asesinato de tal magnitud, no puedes decir que el tipo no estaba consciente de lo que estaba haciendo. Pero bueno, se hizo, sí que entre comillas se hizo justicia, ¿verdad? Al menos fueron condenados, porque Jake Mahasha Paraguay pe y pucú, la proceso y no pe, termina siendo en el Oparaí, pero en este caso sí se llegó a la sentencia de estas personas. 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Allá en camioneta vinculada a accidente fatal y omisión de auxilio, una Toyota Hilux 2022 fue localizada e incautada en la colonia de Gleba, distrito de Baracayú, en el marco de la investigación de un accidente fatal ocurrido el pasado 23 de agosto. El vehículo fue encontrado estacionado junto a un tajamar y presenta daños visibles en la parte frontal, que serían compatibles con las evidencias halladas en el lugar donde una mujer identificada como Analía Romero perdió la vida tras ser atropellada. Ya por el accidente, a Ocañil, a tipo. A ver, y la camioneta. Uy, esa la llamó. Nadie quiere matar a nadie. Pero cuando hay un accidente, lo mejor que puedes hacer es quedarte, tratar de auxiliar o entregarte voluntariamente, presentarte, porque al huir complicas muchísimo más tu situación. Allanamiento antidrogas termina con una mujer detenida y cocaína incautada. En Manejal Estigarribia, un allanamiento realizado por agentes del Departamento Especializado contra el Narcotráfico culminó con la aprehensión de una mujer de 31 años. Y esto no es nada. No estoy diciendo que la mujer sea inocente, evidentemente, claro que sí. Pero llegó a esa muchísimo más en lo que se mueve en nuestro país. 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Carlos, ¿tendrías la amabilidad de preparar la canción Nada se compara a ti de Carlos Baute? Por favor, Nada se compara a ti de Carlos Baute. Una linda canción para compartir esta mañana, para amenizar un poquitito la jornada. Carlos Baute, Nada se compara a ti. Sí, así es. 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Ya tenemos Nada se compara a ti de Carlos Baute.

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0: 6 minutos de las 10 de la mañana, seguimos aquí en Tapiracuay en acción. El compañero Alquides Romero nos compartió un material para poder mostrar también a las personas que están viendo y a las personas que están escuchando también la programación en este momento. 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Estoy en contacto con el amigo de la casa, el que siempre nos trae buenas noticias. Eduardo Dentice, buen día, te escuchamos.
1: Atilio, querido, buen día. Saludo a toda la audiencia. 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

0: Quisiera, me encantaría. ¿Qué tenemos por ahí?
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2: Muchas gracias, Atilio. En el juzgado de primera instancia de la ciudad de San Canilao se está llevando a cabo la atención de la Dirección Nacional de Marcas y Señales. Bate, copan de imagen, ya actualizamos para el de señal, fuera, el de marca.
1: No, se anda con la marca, pero próximamente ya cota.
2: Es importante tener en cuenta estos pasos,
1: ¿sí?
2: Porque una garantía también para los propietarios de tener, si tiene un animal vacuno, es importante ya contar con su marca y señal a ti.
1: Sí.
2: Por ahora, ¿verdad? Y ahora con el tema de la reajuste de salario mínimo,
1: uh-huh.
2: Ha variado también la tasa de estos trámites, tanto para primera vez como así también para la renovación. Hablamos con el abogado César Cáceres, encargado de esta dependencia, que a continuación lo escuchamos.
1: Adelante.
3: Sí mismo, hoy nos toca jornada de trabajo acá en el juzgado de primera instancia de Santaní, referente a marca y señales de ganado.
4: Bueno, ¿hay mucho pedido actualmente?
3: Sí, realmente la gente, los propietarios de la zona, se acercan para la solicitud, tanto para inscripción y reinscripción, que venimos haciendo desde 2016 aproximadamente.
4: Bueno, ¿ha aumentado la cantidad de propietarios de ganado?
3: Sí, acá en esta zona, en diferentes distritos, solemos hacer los trabajos correspondientes para diferentes distritos, por ejemplo, Lloré, Santa Rosa, así como te mencioné, en diferentes distritos y ahora nos toca acá en San Estanislao.
4: En cuanto a las tasas, ¿ha aumentado también después de la actualización de sueldo mínimo también?
3: Sí, así mismo, señor. Después de el ajuste salarial también sube el precio de las tasas judiciales.
4: ¿Cuánto está actualmente?
3: Y para la solicitud, si es primera vez, se abona 175.616 guaraní más 4.400 donde allá aquí pago, ¿verdad? Se abona. Ese viene a ser el monto si es primera vez. Y también los requisitos que se tiene que mencionar, ¿verdad? Los requisitos para la solicitud, se presenta 2 fotocopias de cédula autenticada. Y de ahí más ya puede solicitar una persona su solicitud de título de marca.
4: ¿De mayor de edad?
3: Y debe ser mayor de edad, sí, tiene que tener mayoría de edad. O en el caso que sea menor de edad, debe presentar otro requisito más, que viene a ser el certificado de nacimiento, el original, más la fotocopia autenticada de los padres. Y firman los padres en este caso.
4: ¿En cuánto tiempo se entrega la marca, en este caso, abogado, una vez que se solicita?
3: Tiene su proceso de 20 a 25 días hábiles. Desde el momento de la solicitud se cuenta ese plazo.
4: Interesante. Entonces, ¿cada cuánto está viniendo aquí en el juzgado de Santa Nicolás?
3: Y así como te mencioné, el otro distrito también solemos hacer su trabajo y de acuerdo a la aprobación del calendario de la jornada de trabajo, salen los viajes y posteriormente llegamos en esos lugares.
4: Para la renovación, por ejemplo, el costo, ¿cuánto actualmente?
3: Para la renovación, se presenta 2 fotocopias de cédula, también lo principal es lo

0: requisito, claro. Dos fotocopias de cédula autenticada más el título de propiedad de marca, el original, se presenta también. En el caso de que no se tenga ese título, se presenta la copia autenticada del mismo. También se tiene que presentar el acta de vacunación, la última actualización en este caso. El acta de vacunación se presenta esos requisitos y el monto, lo que varía en este caso. Ahí el monto, lo que varía, te digo el monto, 292.695 guaraníes es el monto para la reinscripción.
1: ¿Se tiene en cuenta, abogado, el tema de la cantidad de ganado o la persona, si cuenta con un animal vacuno, ya puede solicitar?
0: En realidad no se lleva en cuenta eso, no se lleva en cuenta eso.
1: Gracias.
0: Dale, señor, cuando guste.
2: Lo expresado justamente por el abogado César Cáceres, encargado de esta dependencia, que están trabajando en este caso aquí en la ciudad de San Estanislao, en el juzgado de primera instancia. Recordemos que ellos están viniendo mensualmente para estos trámites correspondientes, que es bastante importante para los tenedores de ganado adquirido.
3: Excelente, Héctor, muy importante compartir este tipo de noticias también. Ya escucharon, oye, ajusta y mila salarios mínimos allá, oye, ajustamos ahí todo lo demás.
2: Claro, porque esta tasa depende exclusivamente de eso, ¿verdad? De una vez que aumentan, se reajusta el tema del salario mínimo, también estas tasas que tienen una pequeña variación.
3: Gracias, Héctor.
2: Ok, hasta luego.
3: Hasta luego, compañero. ¿Tenemos listo el material del compañero Alquides? Presentado por Casa Galitos, también el compañero Alquides Romero.
4: Estamos aquí en este lugar ante un reclamo ciudadano. Esta es la calle, creo que Independencia Nacional, la calle de la UTCD, que pasa por el costado de la Liga Santaniana. Bueno, esta es la calle que pasa por el costado del cuartel de bomberos azules. Bueno, y esta es la calle del Instituto de Formación Docente San José Obrero, la profesora Graciela, que más se lo conoce así. Y aquí nos encontramos con este empedrado que se desmoronó un poco. Pero peango la hubo pesajeo que tu se iba a ti lo cuando ya desmoronó la beta. Ja, jepu, veo con seta ñande, la naña solucionada yo con estero. Un costado de este empedrado, continuación de Independencia Nacional, que pasa por frente del Instituto de Formación Docente San José Obrero, creo que se llama, el Instituto de la profesora Graciela Penayo, y este es el empedrado. Está a unos metros, creo que media cuadra por ahí del instituto. Se encuentra con esta situación, así que si por ahí no se percataron la gente de la municipalidad, ver la forma de arreglar ya ahora antes de que empeore, que venga una lluvia y el perjuicio sea más grande. Entonces, este es el reclamo al cual acudimos, compañero Atilio y compañeros.
3: Muy bien. Tal vez ya vaya cogiendo la empedrado en condiciones ya bastante desgastadas ya, para no decir otra cosa, en muchas zonas de la ciudad de Santaní. Pero bueno, ojalá con la niña solucionada antes la 863 y YP lleva. Se nota claramente en la imagen que ya lleva tiempo en esas condiciones también. He visto que se hizo el recapado ya también ahí cerca de la plaza Ero Santaniano, que tenía calle o faltaba calle asfaltada y negría, ese que está del lado derecho. Ya se hizo también el asfaltado correspondiente. Excelente. Estamos llegando de a poco a la parte final del programa. Muchísimas gracias a todos por acompañarnos durante toda la programación. Si Dios permite, regresamos el día de mañana para más información contigo. A ver, ¿esta canción cómo se llama?
5: Nino Bravo.
3: Espectacular. Te quedas con esta canción aquí en la 88.7.

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Buen día a la gran audiencia de la programación institucional de la Gobernación de San Pedro. Hoy, miércoles 26 de agosto del año 2026, está terminando lentamente el mes de agosto, el octavo mes del año. Sí, señor, la programación exclusiva de la Gobernación del Departamento de San Pedro, una información bastante importante que queremos compartir desde aquí a través también del despacho de la primera dama departamental, la señora Eliane Lima de Clesis, el señor gobernador, don Freddy Tadeo de Clesis Jiménez. Nos place, nos reconforta mucho ya mencionar, es una invitación oficial del gobierno del Paraguay, del doctor Santiago Peña Palacios, a través de la gobernación del departamento de San Pedro. Administración de don Freddy Tadeo de Clesis dice lo siguiente: el gobierno del Paraguay y la oficina de la primera dama de la nación invitan a la inauguración del centro de atención integral a la primera infancia CAIPI, Semillas del Futuro, para el 1 de septiembre a las 09 horas en la ciudad de San Estanislao, departamento de San Pedro, calle Antequera, zona de la escuela básica número 1874, Coronel Vicente Mongelós, del barrio Mongelós de Santaní. Tenida casual, dice esta invitación, gobierno del Paraguay. También, por supuesto, están las demás instituciones, el despacho de la primera dama de la nación, la secretaría, el Ministerio de la Niñez y la Adolescencia, el Ministerio de Obras Públicas y Comunicaciones, despacho de la primera dama de la nación, gobernación del departamento de San Pedro, despacho de la primera dama departamental, también por supuesto Itaipú Binacional y otras instituciones como el PTI, Parque Tecnológico de Itaipú. Entonces, importante la invitación del gobierno del Paraguay y la oficina de la primera dama de la nación, que hacen esta invitación oficial a toda la ciudadanía, la inauguración del centro de atención integral a la primera infancia CAIPI, Semillas del Futuro, este 1 de septiembre. También nos complace mucho informarles que están gentes ya del Ministerio de Obras Públicas y Comunicaciones, representantes de la señora

ministra también del Ministerio de Salud Pública y Bienestar Social están ya en Santa Ana, en el futuro local del Gran Hospital General del Norte, una propiedad donada por el señor gobernador de 5 hectáreas al gobierno del Paraguay, del doctor Santiago Peña Palacios. Repito, en estos momentos está una delegación ya de funcionarios, ya con miras a lo que va a ser el Gran Hospital General del Norte, que ansiosamente estamos esperando ya el inicio de las obras que va a ser próximamente en este mes que se viene, en el mes de septiembre. En el mes de septiembre, entonces, están ahí ya los representantes del Ministerio de Obras Públicas y Comunicaciones, Ministerio de Salud Pública y Bienestar Social, un equipo ya que viene a dar y ver los últimos detalles con miras de frente a lo que va a ser el inicio de esta mega obra. Recordemos que el señor gobernador del departamento de San Pedro fue el que ha iniciado las gestiones hace más de 10 años, idas y venidas, documentos tras documentos, golpeando puertas, haciendo lobby en el Congreso Nacional, el sacrificio inmenso en pos de la ciudadanía del departamento de San Pedro. Y para más, que ha donado su propiedad de 5 hectáreas. Muy pocas veces escuchamos que autoridades se despojen de su propiedad para el beneficio de toda la comunidad, de toda la ciudadanía, de todo un departamento, y por qué no decirlo, de otros departamentos también. Un benefactor, el gobernador de San Pedro, don Freddy Tadeo de Clesis, un hombre que tiene sensibilidad social a toda prueba. Y eso podemos ver día tras día, ahora que todavía no está el Gran Hospital General del Norte. Sabemos de que la salud está centralizada en la capital del país, en Coronel Oviedo, en Itagua, en otros lugares, en otros nosocomios públicos, también donde nuestra gente van y vienen con las ambulancias, totalmente de forma gratuita, que el gobernador de San Pedro, don Freddy de Clesis, pone a disposición. Bueno, ese sufrimiento que conlleva el viaje, el traslado de muchos kilómetros hasta llegar a los hospitales de alta complejidad, muchas veces por el camino hay ya cientos de personas que han perdido familiares, y todo eso vamos a dimensionarlo cuando tengamos el Gran Hospital General del Norte, que el señor gobernador, con muy buena visión futurista, lo ha hecho y hoy en día se está haciendo de a poco una bella realidad. Hay que decirlo, que el gobernador está ocupado y preocupado de este tema, y bueno, se está haciendo de a poco realidad. Repito, en estos momentos

0: se va a invertir, una inversión de miles de millones de dólares, que realmente va a ser algo inédito en para nuestro departamento, que se consiga una obra de esa envergadura. Realmente uno puede mirar en el retrovisor de la historia de nuestro departamento, nunca antes visto va a ser la inversión y todo lo que va a conllevar realmente este gran Hospital General del Norte, que va a quedar por años y años recordando, ¿verdad?, al gobernador de San Pedro, don Freddy de Clesis, como el articulador, como el principal protagonista de que esto sea una bella realidad. Recordemos también que aquí en Santa Aní, bajo sus gestiones, bajo sus lobbies en el Parlamento Nacional, en su época de diputado, conseguimos el mercado municipal número uno, tipo shopping, que hoy en día le está beneficiando a varias familias trabajadoras. A propósito, le saludamos a los trabajadores del mercado municipal número uno de Santa Aní, que fue también una gestión que en su momento no fue fácil conseguirlo, pero con la perseverancia que le caracteriza al señor gobernador del departamento de San Pedro, don Freddy de Clesis, se ha llegado a conseguir. Y por qué no hablarlo también, la conectividad en el departamento de San Pedro, en varios distritos de nuestro departamento que hoy ya están unidos a través de esa conectividad, a través de las rutas asfaltadas, que podemos citar cientos y miles de kilómetros ya en el departamento de San Pedro. Era impensado anteriormente tener esas rutas en la zona, por ejemplo, de Santa Aní mismo, en la zona de Bertoni, en la zona también de General Elizardo Aquino, de San José del Rosario, que es una ruta que va a unir también con San Pedro del Licuamandiyú, que ya está a punto de culminar, que va a salir allá en la zona de Yacareñe, en el distrito de San Pedro del Licuamandiyú. Por mencionar nada más algunas de las obras que ha hecho ya el gobernador del departamento de San Pedro, realmente un hombre con visión futurista, una autoridad que trabaja, que se preocupa, que se ocupa del departamento de San Pedro, Jajapecueré, porque las autoridades que uno viene, bueno, ¿qué hiciste vos en tu departamento siendo diputado o diputada? ¿Cómo llegaste? ¿Qué hiciste? ¿En qué contribuiste para el engrandecimiento de tu departamento? Y bueno, ahí podemos decir que Freddy de Clesis ya tiene su trayectoria, y tiene su trayectoria en base a trabajo, en base a hermosear y buscando siempre un nuevo San Pedro. Así están las cosas. De momento, tenemos justamente hoy habló el señor gobernador del departamento de San Pedro brevemente con los compañeros aquí en Radio Ñasaindí AM620, y lo compartimos con las radioemisoras que retransmiten esta señal institucional: Radio Tapinacuá en 88.7 en frecuencia modulada, Radio Sudamérica 106.7 FM, y también, por supuesto, Red Digital de Shoré y Radio Liberación FM. Escuchemos atentamente lo manifestado por el señor gobernador de San Pedro.
1: ¿Cómo estás, estimado gobernador de San Pedro, Freddy de Clesis? Buen día.
2: Buen día, Edgar Amarilla, buen día, Jamie. Y buen día a toda la gran audiencia, para Chapá, para Tecopanina. Cada le estamos aguardando a la gente que están llegando ya. Ya llegó un grupo. Están viniendo la gente, todos los involucrados para esta gran obra, ¿verdad? Esta colosal, monumental obra del gran Hospital General aquí en San Estanislao. Y creo que son visitas protocolares que van a hacer en el lugar, en el terreno en donde se va a construir el hospital, la gente del Banco Interamericano de Desarrollo, que es el ente financiador. Ellos me negó ahí o sea, están viniendo la gente del Ministerio de Obras Públicas, por supuesto, ¿verdad? La ministra no estaba previsto que venga, pero por último, al último momento no pudo por otros compromisos también, que son múltiples las actividades que tienen. La ministra Claudia Centurión iba a encabezar esta visita con la gente del BID y también con la gente del Ministerio de Salud, también.

0: Bien, que también, por supuesto, era la gente del Ministerio de Salud. O sea que es una visita interinstitucional, ya ultimando ya seguramente, ¿verdad?, los últimos detalles. Y con la gente del consorcio, la empresa Concremir también, que también ya están ellos presentes. Ellos se están esperando nomás ya la gente del BID. A las 10 en punto quedó el encuentro marcado de encontrarnos en el lugar. En el lugar, allí en Santa Ana, donde todos saben, donde todos conocen, en donde va a ser construido esta majestuosa obra que tanto estamos esperando, ¿verdad? Tan ansiado ya por de mucho tiempo, que el inicio de las obras, y que le va a favorecer a todos los compatriotas. Peldaña de Hospital Guasú, la Gina Egar entero Estea, va a ser tu hospital, mi hospital, nuestros hijos, de todo va a ser ese gran hospital Egar.
1: Así es. Ahora estamos hablando, gobernador, de una verificación, porque ya tengo entendido que en estos días se están instalando las máquinas para la perforación del pozo artesiano, que es lo primero que se va a hacer, porque de esta forma se va a empezar, con eso se va a empezar a trabajar, ¿verdad? Lo que es la parte de la construcción propiamente, ¿verdad? Y una vez que se tenga todo eso, ya se estaría iniciando los trabajos, aparentemente.
0: Sí, ya están viniendo ya constantemente ya la gente allí de la empresa mismo también, ¿verdad? Y uno de los requisitos fundamentales, ¿verdad?, que es el agua potable, que es algo importantísimo, y vinieron ya a ver en dónde hacer un estudio hidrológico, en qué lugar mismo se va a perforar el pozo. Y están en el diseño final, ¿verdad?, ya del proyecto, ¿verdad? Entonces, es inminente la palabra inicial, ¿verdad?, la iniciación es inminente. Yo creo que eso es más o menos en 30 días, a más tardar, yo creo que 30 días estará ya las máquinas en pista, ya trabajando, ya en el pluma con los obreros, la contratación de funcionarios, de obreros, de, ¿cómo se dice?, albañiles, maestros, ingenieros. Va a haber una gran cantidad de demanda de mano de obra para la construcción de la obra en sí, y por supuesto en el proceso de la construcción también ya se irán ya también viendo la manera también ya, ¿verdad?, de ir viendo la contratación también ya de los profesionales de blanco, llámense licenciados, licenciadas, médicos, especialistas, porque va a ser un hospital general de alta complejidad. Y siempre yo, cuando hablamos de esto, no desaprovecho la oportunidad de decirle a los queridos profesionales de blanco que se especialicen, ¿verdad? Porque ni con tener especialistas, mismo también los licenciados y licenciadas, ¿verdad?, principalmente para la parte, ¿verdad?, de terapias, ¿verdad?, que vamos a tener varias unidades de terapia intensiva. Entonces, que tengamos terapistas locales, que tengamos también la parte de diálisis, ¿verdad?, en la parte de diálisis, que también vamos a tener varias máquinas de diálisis, y que eso siempre requiere la contratación de profesionales especializados en dichas áreas, ¿verdad?, y también en todos los estudios que vamos a tener ahí en el hospital, ¿verdad? Vamos a tener las resonancias magnéticas que tanto nos cuesta a todos a veces para que se pueda hacer. Es muy costoso y a veces no alcanzamos, la gente a veces no tío, mira, mira, o vamos a la privado, y tenemos que a veces derivar a Coronel Oviedo o a Hospital de Itagua para que se puedan hacer esos estudios de alta complejidad, y que por fin, por primera vez, nosotros vamos a tener acá en en toda la zona norte, ¿verdad? Por eso digo, este va a ser el hospital de todos los norteños, ¿verdad?
1: Sí, definitivamente. Creo que se necesita de ello, ¿verdad? A pesar de ciertas críticas que suele haber. Es un hospital que marcha lento en este proceso de inicio, porque justamente no se puede dejar nada al azar, porque estamos hablando de un préstamo internacional que se tiene que cuidar y, por sobre todas las cosas, garantizar, no solo para que se ejecute bien los trabajos acá, sino que de repente, si es que Paraguay vuelve a necesitar del Banco Interamericano de Desarrollo, pueda tener ese Anime 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

0: Y plata llevan, para que lo que fue
1: Claro,
0: destinado al hospital. Entonces,
1: esto pues,
0: sí.
1: no, es un juego de niños, este es un proyecto demasiado grande. Tú sí te digo, y aparte que lo que decís es cierto, es una financiación con plata externa, ¿verdad? Con plata extranjera, ¿verdad? El Banco Interamericano, ¿verdad? Y que son muy quisquillosos, ellos son muy detallistas, hacen tacas ahí. Entonces, a los que siempre tiran mala onda, ¿verdad? Decirle nada más, ¿verdad? Que no es del día a la mañana que se realiza un proyecto de esta envergadura, ¿verdad? Una inversión, la inversión más grande de toda la historia va a ser esto aquí en su departamento, en cuanto a salud al menos, ¿verdad? Entonces, no, hay que perseverar y hay que a veces escuchar muchas críticas, a veces escuchar muchos plagueos, pero no hacemos caso a eso y seguimos nosotros nuestro norte, nuestro rumbo de que la obra empiece, ¿verdad? Y estamos a punto de llegar, a pesar de todo, de toda la mala onda que hubo en este proyecto, ¿verdad?
0: Sí.
1: Unos pocos, ¿verdad? Está ya, creo que superando todos los obstáculos y parte por parte que siempre fuimos informando a la ciudadanía, siempre a la gente, pero acá hay colonias preguntas ahí, la gente, y no es el día, no es fácil, no es, era especial, por eso tenemos que valorar estos proyectos de esta envergadura, y creo que estamos en la fase final, ya hay empresa adjudicada, hay firma de, ya firmado el contrato ya de las obras, ya hoy más la plata, están en la parte final del proyecto, todos los detalles, prever todo, como decíamos recién, ¿verdad? No dejar ningún cabo suelto, porque no es solamente una vez que necesitamos o vamos a necesitar del BID, de la financiación externa, ¿verdad? Estamba, ¿verdad? Y el BID es un ente multilateral, un ente financiador en muchos países del mundo, ¿verdad? Y entonces, y ya tú, usted, ¿y de acuerdo? Pero para pesar ante hoy, ¿verdad? Hay que cuidar mucho bien también la plata externa, ¿verdad? Porque para que no sucedan cosas fuera de lugar, ¿verdad?
0: Exactamente, no, hay que cuidar todos los detalles. Entonces a las 10 de la mañana, dentro de 15 minutos más, estarían llegando toda la
1: Sí,
0: delegación.
1: yo ya me estoy dirigiendo ahí en el lugar también. Ahí ya están, ya llegó la gente del MOPC, la arquitecta Leticia Herrero, quien fue ella nominada por resolución también por parte de la ministra de Obras, que la encargada ella de estar al frente de parte del MOPC, ¿verdad? En el Gran Hospital General. Y bueno, seguramente la ministra va a venir ya en la palabra inicial, cuando vamos a iniciar definitivamente ya la obra y que ya no tengan retorno, ¿verdad? El día que empiece la palabra inicial, pero ya Joreima ese o Pape a ni inaugurar a ya brecó a PT ni ande Tingüipe ya recuerda la hospital a nivel ya jamón ya de casa luz.
0: Definitivamente. Bueno, vamos a estar por ahí, seguramente ya nuestro móvil también se dirige junto a ustedes ahí en el lugar
1: Vamos a
0: para
1: esperar
0: llegar.
1: a Cristian. Cristian seguramente va a estar ahí
0: Sí, Cristian,
1: cubriendo.
0: por el comodín.
1: Cronista.
0: Sí,
1: La
0: señor.
1: pulga.
0: La pulga, o sea, personaje de la pulga.
1: Bueno, saludos
0: Está.
1: cordiales. A lo mejor entramos nuevamente ahí, hablamos un poco con la
0: Seguro que sí.
1: gente.
0: Seguro que
1: Por
0: sí.
1: ahí ya entrevista a mí, mi gente del BID, la gente también de las empresas,
0: Sí.
1: y también, ¿verdad? La gente del MOPC, ¿verdad? Y a la gente del Ministerio de Salud también, que es la ministra de Salud. Ayer estuve también conversando con ella al respecto y está enviando ella una comitiva también para acompañar.
0: Dale, gobernador.
2: Muy bien, gracias Gilberto. Esto es lo que manifestaba más temprano con negra amarilla el señor gobernador del departamento de San Pedro, don Freddy de Clesis, con respecto al Gran Hospital General del Norte, presencia de la gente del Ministerio de Salud Pública y Bienestar Social, del BID, del Ministerio de Obras Públicas y Comunicaciones. Señor gobernador, un gusto de saludarte, don Freddy de Clesis. Buen día, bienvenido.
1: Buen día, Iván Oviedo, buen día a la gran audiencia. Contento de poder estar en contacto directo con todo el departamento de San Pedro, con todos los oyentes, con todos los compatriotas que están atentamente siguiendo estas noticias muy buenas, estas noticias muy importantes, noticias maravillosas para toda la población, para todos los compatriotas. Y aquí desde el lugar mismo, desde el terreno,
3: donde se va a construir el gran hospital general,

0: estamos todavía aquí con esta gran comitiva, que se ha llegado una comitiva interinstitucional, prácticamente casi como 50 personas estamos aquí. ¿Y qué tal salimos?
1: Excelente, gobernador, nítido y conciso, adelante.
0: Ah, bueno, nos está entrando una otra llamada y a veces eso entorpece la comunicación. Y acá, como te decía, ¿verdad?, una gran comitiva de varias instituciones, una reunión interinstitucional, Ministerio de Obras Públicas, con los técnicos, con los fiscalizadores, con los arquitectos e ingenieros encargados del proyecto, también acompañada del Ministerio de Salud, con la representante de la ministra de Salud. La ministra no pudo venir por múltiples actividades, y también con la empresa constructora, el consorcio, que también están más o menos más de 10, 12 personas, y lo más importante, que está el ente financiador aquí, los principales directivos del BID, quienes se tomaron hoy este día para venir en el lugar in situ, como se dice, ¿verdad?, de ver por el BID. Y hoy esta visita institucional es demasiado importante, ¿verdad? Entonces, acá justamente estamos en plena reunión. Yo me aparto un poco nomás también para informar un poco a toda la audiencia lo que va sucediendo y lo que va aconteciendo. El retorno, como siempre, tuvimos mucha fe, como siempre tuvimos mucha mentalidad positiva, como siempre fuimos optimistas y como siempre luchamos, siempre peleamos, siempre procuramos que este proyecto se concrete, que este proyecto llegue a esta instancia. No fue fácil, y bueno, cuando hay buenas intenciones y cuando uno procura, uno llega a los objetivos, ¿verdad? Y esto es la fiel muestra de la perseverancia. Fuimos pasando muchas etapas, hemos pasado, ¿verdad? En primer lugar, la financiación, que no es fácil conseguir una financiación millonaria, la obra en sí casi 50 millones de dólares, y después el equipamiento de nuevo va a ser otros 50 millones de dólares, ¿verdad? Entonces, realmente es memorable todo esto, Iván. Una inmensa alegría. Acá me están llamando para una fotografía en grupal, para una fotografía. Si me aguardas nuevamente, enseguida salimos nuevamente al aire.
1: Te voy a guardar ahí.
0: Si me esperas ahí mismo nomás.
1: Sí, no vaya a cortar, gobernador. No quedamos.
0: Leticia Herrero, ya le vamos a pasar.
1: Sí, señor. Sí, señor. Vamos a esperar, gobernador, sin problema. Sin problema, gobernador, vamos a esperar, sin problemas, el gobernador de San Pedro, don Freddy de Clesis.
0: Hay un ambiente de mucha camaradería, mucha alegría, todas las delegaciones, todos con un mismo objetivo, ¿verdad?, de que la obra lo antes posible se inicie, ¿verdad? Eso es lo que queremos. Acá nos va a saludar la arquitecta Leticia, en Radio Ña Saindí, que es una radio más importante.
2: Hola, sí, buenos días.
1: Arquitecta Leticia, ¿cómo estás? Iván Oviedo le saluda, un gusto enorme.
2: ¿Qué tal? ¿Cómo te va?
1: Un gusto enorme, pero muy bien, gracias. Y usted, señora, un gusto enorme.
2: Bien, bien, acá visitando la zona de diseño de anteproyecto. Todo este proceso llevaría aproximadamente unos 5 meses para luego pasar a la fase de obra, que ya serían los primeros meses del año que viene.
1: Exactamente, el inicio de las obras en sí, arquitecta, aprovechando esto porque la gente está muy ansiosa, dice la gente, ¿cuándo va a empezar? ¿Por qué ya no empieza? ¿Cómo los otros están empezando ya? Y bueno, el mes de septiembre sería, el mes que viene sería ya el mes del inicio de las obras.
2: No, justamente por eso está claro que tenemos, sí, a partir del inicio del contrato tenemos 5 meses que son los correspondientes a la fase de diseño de anteproyecto, luego a la fase de proyecto ejecutivo, y ahí iniciarían las obras.
1: En 5 meses.
2: Todos los hospitales, si bien tuvieron el mismo proceso de diseño previo y ahora están en obra, es porque ya iniciaron antes la ejecución de su contrato nada más. Pero todos básicamente tienen el mismo componente, que es diseño y posterior ejecución de obras. Y este hospital de San Estanislao tiene un componente más. Luego de la recepción de las obras, tiene una fase de mantenimiento de 18 meses que ya es la operación del hospital.
1: Serían 5 meses, sería ya por el mes de enero, febrero, entonces, arquitecta.
2: Así mismo, así mismo.
1: Del próximo año, exactamente. Así bueno, mismo. Bueno, lo bueno que se celebra, hoy celebramos todos, es la presencia de este equipo multidisciplinario que están ahí, interinstitucional, el BID, que siempre son muy puntillosos, y me parece bien, cuidando todos los más mínimos detalles.

0: integral de la gente del BID, de todo el equipo socioambiental, la parte de adquisiciones, vino prácticamente el equipo completo, aparte de los equipos de la fiscalización, el equipo del consorcio encargado del diseño y construcción, y también los equipos técnicos de ambos ministerios, tanto del Ministerio de Obras Públicas, que es el administrador del contrato y ejecutor de las obras, como el equipo del Ministerio de Salud, que es el beneficiario final, ¿verdad?
1: Totalmente. Mira, esto va a ser un hospital general de alta complejidad. Inclusive están hablando de que va a ser mejor que el del Coronel Oviedo. O sea, estamos hablando de una mega obra que de la noche a la mañana no es fácil de construirlo. Bueno, se está previendo los más mínimos detalles para que esté en buenas condiciones, ¿verdad, mi querida arquitecta?
0: Así mismo, justamente todo tiene su fase de diseño, ¿verdad? Que es lo que va a permitir después la ejecución de las obras.
1: Exactamente, bueno, estamos muy contentos, feliz estadía por Santaní, y bueno, vamos a esperar un poco más, ¿verdad? Lo bueno siempre se hace esperar.
0: Así mismo, pero es para ajustar todos los detalles de modo a que salga lo mejor posible.
1: Arquitecto, un gusto de tenerte aquí en la línea telefónica. Estamos saliendo a través de 5 radios en el departamento de San Pedro, las más escuchadas aquí en Santaní, Ñasaindé de Tapinacuay y otros medios también a nivel departamental, así que todo el mundo está escuchando lo que está diciendo arquitecta.
0: Excelente, y felicidades para ustedes, los pobladores de la zona que ya están concretando con este proyecto.
1: Muchas gracias, gracias por su presencia. Bueno, vamos a hablar con el gobernador, y otra vez, gobernador, hablamos con la arquitecta y bueno, todo listo, todo preparado también. Justamente están en estos momentos en plena reunión. Le agradecemos al gobernador por también brindarnos este tiempo y de también invitarles nuevamente para lo que va a ser el 1 de septiembre. Por otro lado, la inauguración del CAIPI acá en Santaní. Sí, señor. El CAIPI en Santaní, que también es una construcción del gobierno del Paraguay, del doctor Santiago Peña Palacios. Justamente el señor gobernador del departamento de San Pedro, don Freddy de Clesis, el señor presidente de la República, el doctor Santiago Peña Palacios, la primera dama departamental, doña Liane Lima de Clesis, están también muy comprometidos. El gobierno del Paraguay y la oficina de la primera dama de la nación invitan a la inauguración del Centro de Atención Integral a la Primera Infancia, CAIPI, Semillas del Futuro, para el martes 1 de septiembre a las 9 horas, ciudad de San Estanislao, departamento de San Pedro, calle Antequera, zona de la escuela básica número 1874, Coronel Vicente Mongelós, del barrio Mongelós de Santaní. Bueno, el gobierno del Paraguay, del doctor Santiago Peña Palacios, el Ministerio de la Niñez y la Adolescencia, Ministerio de Obras Públicas y Comunicaciones, también el despacho de la primera dama de la nación, la gobernación del departamento de San Pedro, el despacho de la primera dama departamental a cargo de doña Liane Lima de Clesis, la Itaipú Binacional, que también está en esto, el PTI, Parque Tecnológico de la Itaipú Binacional. Esta invitación entonces para la inauguración oficial del Centro de Atención Integral a la Primera Infancia. Una pequeña pausa, Gilberto, en instantes volvemos.
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0: Bien, gracias Gilberto. Son las 11 de la mañana con 8 minutos. Bueno, ahora nos vamos con otro tema. Ya estábamos hablando de lo que va a ser la inauguración del CAIPI en la Escuela Coronel Mongelós de Santaní para el 1 de septiembre. Hablamos también de la visita multidisciplinaria, interinstitucional que estamos teniendo en estos momentos en Santa Ana, presencia del gobernador de San Pedro, don Freddy Eclesi, autoridades del BID, del Banco Interamericano de Desarrollo, los que están ayudándonos con la financiación. Bueno, están también la gente del Ministerio de Obras Públicas y Comunicaciones, Ministerio de Salud Pública y Bienestar Social. Esto está ocurriendo ahora en Santa Ana, en el local donado por el gobernador de San Pedro al Estado paraguayo, donde se va a hacer la mega obra del Gran Hospital General del Norte. Ahora sí, nos vamos hasta la ingeniera Lourdes Romina Ásimo. Ella es directora de la zona sur del Ministerio de Desarrollo Social, programa Tecoporán Bareté, también entrega de mobiliarios para los feriantes. Vamos a hablar de este y otros temas. Buen día, ingeniera, ¿cómo te va? Bienvenida al programa. Ingeniera Lourdes Romina Ásimo, buen día, ¿cómo te va? Bienvenida.
1: Buen día, Iván, buen día para todos tus oyentes de la programación de la Gobernación de San Pedro.
0: Ingeniera, estábamos hablando justamente, mencionando antes, no nos escuchaste nomás ahora, el tema de entrega de mobiliarios para mañana jueves 27 para los feriantes. Hablar un poco de este tema y de la importancia que tiene esto, ingeniera.
1: Asimismo, es una asociación de productoras del distrito de San Estanislao, específicamente de la comunidad de Primero de Marzo, San Cayetano, Republicano y alrededores, que se conformó en el 2019 esa asociación como asociación de productoras, y somos nosotros las gestiones también a través de nuestra oficina, ¿verdad?, acá en la gobernación también con el gobernador de San Pedro y también con ayuda de Plan Internacional también, que va a estar financiando este proyecto, que mañana se hará realidad. Se va a estar entregando todos los materiales físicos que se puedan necesitar para la feria. Entonces, conformamos una asociación de feriantes, cambiamos el nombre de la asociación y hicimos una asociación de feriantes, pusimos la ubicación que vamos a estar colocándonos enfrente de la gobernación, porque hay muchos transeúntes que pasan. Entonces, ya nosotros realizamos varias ferias y ahora, gracias a Dios, con gestión y trabajo, ya estamos consiguiendo los toldos, los tablones, los manteles, los delantales, cuchilla eléctrica, todo lo que sea sillas, todo lo que se necesite para la feria, ya se consiguió a esa asociación de productoras feriantes santanianas, que ahora desde mañana ya van a tener todos sus propios elementos para que ellas puedan por lo menos dos veces al mes ya participar en ferias también.
0: Excelente, plausible y destacable todo esto, porque es importante trabajar también con comodidad, ingeniera. Esto va a ser justamente de exclusiva utilización por ellos, ¿verdad? Y para las ferias, exclusivamente para eso, ¿verdad? Porque muchas veces de los feriantes.
1: Así mismo, las feriantes, que son las mujeres que están dentro de esa asociación, y tenemos un reglamento interno. También la Fundación Alter Vida, que va a estar acompañando por 2 años a estas mujeres guapas productoras que salen a vender siempre sus productos en feria. Ellos van a tener asistencia técnica en sus fincas con sus producciones también. Tenemos a

0: un ingeniero que está encargado, él es de Yateitú del Norte, el ingeniero José, José, no me viene su apellido en la en mi cabeza, pero él ya está acompañando a la productora y próximamente vamos a hacer ya la inauguración de nuestros nuevos toldos, nuestros nuevos tablones, porque un aproximado de casi 30 millones es lo que va a costar todo eso y se les va a dar también las cuchillas eléctricas para cortar sus carnes de cerdo, de todo. Entonces, todo el equipamiento que ellas van a recibir es para que ellas mejoren sus productos y puedan vender bien y que sea bien aseado, porque siempre estamos nosotros organizándole series a eso, pero a veces no tenemos toldo, tenemos que estar mendigando a otras instituciones que a veces nos presta, a veces no nos presta, y a veces sí que está ya todo feo, oja, oye, va a poder, a veces donde ya tú y oji cuello va a vender, oja, pues tenía un pechante ahí, entonces, ya tú se estreí y va a nos ayudar a su escuela, y que a tu mamá se recuerda, oye, por la histeria, o uji. Entonces estamos haciendo nosotros también las gestiones, yo estoy como técnica acompañante también en esa asociación, entonces hicimos la gestión también con el señor gobernador, la señora Eliane Lima, para que se pueda también conseguir a ellos, y no solamente eso, porque esta fundación y plan también mañana va a estar dando a Liberación también así un acompañamiento para productores, y también en Cururuó a la asociación de feriantes. Entonces son en Santaní dos asociaciones que están siendo beneficiadas y en Liberación uno, y gracias a Plan Internacional también, que siempre nos acompaña, nos apoya, y ellos ven nuestras necesidades, porque ellos saben cómo nosotros trabajamos, y a veces nosotros tenemos esas necesidades y ellos que pueden y tienen, ¿verdad?, nos apoyan con eso. Es la gestión nada más. Entonces agradezco mucho también yo a la técnica de Plan Internacional, a la señora Clara, que me acompañó en todo este proceso para que podamos nosotros lograr ese objetivo, que es muy importante, y ya vamos a estar teniendo más o menos cada 15 la feria también enfrente de la gobernación, porque acá es la ubicación que vamos a estar teniendo nosotros nuestra feria, Iván, y es un logro muy importante para muchas productoras también, porque es importante con la ya producí, jala, es importante, venía a vender, allí va, Iván.
1: Totalmente, eso es lo que uno siempre tiene como meta, ¿verdad, ingeniera? Bueno, entonces mañana, para la audiencia, que muchas veces la gente se prende recién al programa, va en las IAS y nada, ingeniera Lourdes a Iván. Ah, bueno, jueves 27 de agosto, entrega de mobiliarios para la nueva asociación de feriantes, 1 de marzo. Me hablaste de otra asociación también que existe en Santaní a las 15 horas. ¿En dónde va a ser esto? Sería importante hacer esa invitación en forma completa, ingeniera, si sos tan amable, por favor.
0: Lo de Cururuó no manejo tanto porque es otra persona lo que están trabajando con ellos ahí como técnico, pero lo de Santaní, Tacuara, San Cayetano y Republicano estoy yo manejando como técnica sus asociaciones, haciéndole la asistencia y el acompañamiento, y pero luego te voy a estar pasando también el horario, creo que sería sí, por la mañana esa zona. Iván, y agradecemos también al gobernador siempre por hacer ese convenio con Plan Internacional para ayudar a nuestras mujeres productoras también, y lo importante es destacar que de las tres asociaciones que van a recibir el beneficio, todos son participantes del programa Tecoporán Barete, lo que están dentro de los grupos que van a recibir estos beneficios, y eso es muy importante porque a través de su trabajo, a través de estos servicios también que se le da a ellos, van a estar mejorando también su condición de vida y que pueda ellos llevar adelante.
1: Mira, ingeniera, aprovechando esta tu llamada también, vos como representante del Ministerio de Desarrollo Social, ayer

0: colega también Marcos Areco Espinosa del Ministerio de Desarrollo Social, compartía conmigo, ¿verdad?, esta información muy importante también de la lista de nuevos incluidos en la pensión universal de adultos mayores, lista actualizada justamente, si podés hablarnos también del tema, que está disponible ya el listado de nuevos beneficiarios del programa de pensión universal que cobrarán la pensión a partir de hoy, miércoles 26, mi querida ingeniera Lourdes Romina.
1: Así mismo es, Iván, ya está disponible los nuevos participantes de beneficiarios del programa de pensión alimentaria de adultos mayores. La lista ya está en la página y también nosotros ya estamos teniendo por distrito dentro del departamento de San Pedro. Y también es algo importante que hay que un poco hablar también, es que los que cumplen 68 años en este mes de agosto es lo que están entrando a cobrar, de a poco van entrando según el presupuesto. Y nosotros también estamos haciendo ahora un trabajo muy importante que es que todos los adultos mayores que están dentro de nuestro sistema de Copona también estamos haciéndole la migración para que puedan ir migrando ya directamente dentro del programa de pensión alimentaria, porque tenemos participantes que son titulares, entonces estamos haciendo los respectivos cambios de titulares si corresponde y dándole la migración desde Copona para que vayan ya al programa de adultos mayores, los que ya cumplieron 68 años hasta el 22 de agosto. Entonces, ese trabajo estamos haciendo a full también, la coordinación departamental está haciendo, acá estamos nosotros en la oficina trabajando por eso, está también conmigo la licenciada Perla González y la licenciada Lorena Martínez, estamos trabajando a full con eso para que ya puedan ellos también directamente desde otro mes ser incluidos también con eso. Entonces, ya puedo partir la trabajo y na Iván la y por ja o me ja resultado positivo en lo que es trabajo del sistema de los programas sociales. También la semana pasada estuvieron los de comedores comunitarios de el Ministerio de Desarrollo Social entregando los víveres para los respectivos comedores comunitario de todo el departamento de San Pedro. Nosotros en la zona sur también tenemos un listado, en el distrito de Santa Anita tenemos un listado de comedores que recibieron. Entonces el Ministerio de Desarrollo Social, a través también del convenio con la gobernación, está cumpliendo a cabalidad todo con todos los programas y los compromisos asumidos también para el departamento de San Pedro. Y yo te hablo de la zona sur por el cual soy encargada, pero también sé que se cumple a nivel San Pedro y eso es gracias a las gestiones y al convenio y al trabajo en conjunto también con la Gobernación de San Pedro y el Ministerio de Desarrollo Social.
0: Excelente. Bueno, en este tema de los nuevos beneficiarios, es importante dar también la dirección, ¿verdad? https://adultosmayores.mds guión medio gov corta punto pi, py. Y en el cuadrito que dice el listado de nuevos beneficiarios, pueden buscar la gente ingeniera. ¿Es así?
1: Así mismo es, Iván, y gente que no pueda acceder en el sistema, no sepa hacer, puede tampoco también venir en nuestras oficinas o acercarse en todas las oficinas de los diferentes distritos del programa Tecopona, ahí también se les va a brindar información. Importante también un poco comentar que hay adultos mayores que recién están teniendo sus cédulas de identidad y cédula de amor porque en la Icuatía o lo que sea, entonces Peixagua, algún nombre que estoy o ni inscribirla automáticamente en la sistema porque está teniendo un número de cédula muy alto, que en ese sentido también le estamos ayudando a los adultos mayores porque existen casos. Tuvimos un caso en General Aquino, otro caso tuvimos en Guayabí y otro caso tuvimos en

0: capibaru, en realidad un capibaru dos casos, y que ya pudimos inscribirle ya también y ya tienen su nueva cédula, entonces posiblemente otro mes ellos ya van a estar cobrando ya también. Son trabajos que estamos haciendo también acompañando a la gente Natecoteín y van ojo Ministerio de Desarrollo Social. Por ejemplo, ya te dan cualquier funcionario del Ministerio de Desarrollo Social, un bapate coporame o te nonderame, audiodurez por la ayuda obrero de por la obligación, los ayudados, ya por lo que y que a tu mamá ya de adulto mayor a veí honores con mucho contratiempo la y beneficio o recibí jamás con el programa ABI. Para todos
1: Brillante.
0: los programas sociales de la gente y que tú la oficina fuera de un embolla o por andú o consultar días y horarios de atención, porque a nivel San Pedro Sur entero de tejendano en la oficina fuera en la arriba.
1: Excelente. Bueno, ingeniera, tenemos un minuto de tiempo. Mañana jueves 27 de agosto, entrega de mobiliario para la nueva asociación de feriantes 1 de marzo en la gobernación de San Pedro, la oficina administrativa a las 15 horas.
0: Así mismo, gracias Iván por el contacto.
1: Muchas gracias, ingeniera Lourdes Romina Ácimo. De esta manera nosotros también vamos cerrando el programa con interesantes informaciones que compartimos con ustedes, con la gran audiencia el día de hoy. Nosotros nos vamos despidiendo, agradeciendo como siempre la sintonía de esta programación institucional correspondiente a hoy miércoles 26 de agosto del año 2026. Muchas gracias.
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1: Muy buenos días, ¿cómo están, oyentes de la programación exclusiva de la Municipalidad de San Estanislao? Hoy día miércoles, ya realmente lindo, hermoso, ya le agradecemos simplemente al creador por darnos la posibilidad de que San Estanislao nos permitimos otro día, hoy en esta administración municipal en interior, trabajando mejoras. Estamos en la comunidad de Costa Tapinacoy, prácticamente algo histórico, y estamos inaugurando tres cosas al mismo tiempo. Una ola de una pizarra, un pozo artesiano de primer nivel, la excavación en su momento, la cual agradecemos también a la ministra del doctor Pablo Comunista, en su momento había hecho posible realidad la excavación del pozo y el tratamiento de la gestión de la intendencia.

Entonces, gracias ahí por la adhesión, amigos de nuevo. Quiero ir de una interpretación de la operación a don Ernesto Cabrera. Pero no hay éxito, país. Bueno, a la mitad, entrevisté a los queridos concejales, brazos fuera de la municipalidad, a todos los que nos acompañan, o ya parte de que hay trabajo, el jefe de gabinete, don Isidro, pero te haya de juez de Salta, y funcionario, mi querido amigo Néstor, y acompañante de nuestro jefe de transporte, profesor Rafael, Cholo. Entonces, porque y me gustase Gina, pero las estadas gustas de la obra a inaugurar. El recorte 5 habla Coisaguay Poná, climatizamos este San José Obrero, amo San Putare, Ointi a inaugurar a Pozo Artesiano, y aula, 20 baños, y tiene pelado, y canal abierto, que están medio y daño inaugurado, pero ñaño acompañan, balón. Te digo supervisor Gina, yo iba a topar puntal y apuntalajo ata a la mención de receta y más a ver tapina con en la puente o remendamenta lo mitad a yuji me hace importante más si puente de 60 metros hormigón mi no la municipalidad armado que venían de tapina con ensamblada a plantar a mi directo cada pegue como pensaba y me voy a calito de don ya ponerle en la aula 4, 5, 6 de castigo que da peligro. Oye, estoy bien feliz, grave, tiene director, tiene padre. La integridad física de las personas son fundamentales, son derechos. Anda ya permitido, y más la unidad mis cosas. Anda, solo que no hay por idea, para imaginar la escuela rancho. Y el proyecto de Carlos Verón, siempre, es otra vez, entonces, climatización. Por ejemplo, no recogen la escuela de Mabeguaré, no recogen la aire acondicionado. Hay que climatizar, hay que darle, porque cuando las tiempos lo metan, en ese caso de visa, hoja, o una y molde de ahí, a veces acuerpeí, a veces un 63i, o hasta climatización, tal vez alguien habló también de, creo que el supervisor también de la valla perimetral, porque hoy mitad, a ver lo mejor dejemos, es la problema de vehículos cruzados, pero hoy un animal, hoy un hizo, no peo, y amor, valla perimetral, climatización, es la oña encargada de ese. O sea, de acuerdo, pues, yo continúa dando mal servicio a toda la comunidad. Rosa Julia, de primer año 2016. Andaré y este es un agente vico y estoy ahí la y techo. Oye, ya pues, creo que son dos o tres aulas totalmente refaccionadas, climatizadas. No hay que actuar con la techo y varias estrellas ahí con la acción la apuntar. Oye, pues la verdad, oye, pues como estoy para Texas, pero yo no, ya pues, los pesos mantienen allí, ya pues ahí. Bueno, lo agradecer a ver, no creo que los animales vivos, ahí nada, pues ya pues agradecer a la comisión directiva, a los cocineros, cocineras, fuera. Ya voy a expandirlo, mira, ya voy a expandir porque la mitad que yo llevo clipo nada, ya pura hey, entero que esté, ya voy a expandir en familia, en comunidad. ¿Para cuándo dejemos ahí? Porque se ha huele ya, último manda y estima, ahí mamá. No, el primer día, el 6 o el 7 de noviembre, la Farra Guazú, porque asume Carlos Verón, y empieza una nueva historia, una nueva era de gobierno que va a ser mucho mejor, mucho más va a ser, porque ya no va a tener más necesidad de construir baños, de construir aulas, trabajar un poco más por los caminos y encender.

la ciudad, la antorcha de la ciudad, tampoco todavía apagar la ciudad, la zona urbana, la zona céntrica, encender eso y empezar a construir la nueva ciudad, la ciudad que hoy necesitamos, que es diferente. La gente use Janguaisa, la Santa Nino, PGP, Janguaisa, vende productos, producía entero Janguamo, porque van a venir gente que quiera ver Santa Nino, que quiera invertir, que quieran vivir, que quieran trabajar en Santa Nino. Ustedes no me están dañando a nada, ni a de pueblo y ponado. Dañan de pueblo, ¿qué? Ni a de pueblo donde yo te doy. Va a chico gusta la RAI, va a chico gusta la Deportivo Santa Nino. Otro año ya está más de primera, oye, está la Cerro, oye, está más la Olimpia, la menos de Castillo, hubo que ya dejó el estadio. Pero Cerro, mierda, van a silla, dejó el estadio, la 1500, 2000 personas, ¿verdad? Con un día de Castillo, de 80, 40 mil, la zona, güey. A mi gusto, mierda, ya. Ya verlo. Gracias, hermano Domingo, ahí. Otro trabajador como Don Isidro. A los Diego y a Aguilera de Provisión, que ya la oscuriré después de una tormenta de Isidro y hace las 6 de la mañana. Hoy puedan bailar en el puente, hoy puedan bailar. De orgullo, orego, a mí mismo, orero, que para la tormenta, la lluvia, grande huya. Porque hacemos puentes, hacemos cancarillado, canal abierto. A veces go calcular ya, y me voy a japa, yo les vi. De construir ya, de estar eso, pero los ya por parir. Yo siempre ya ando ya las pobres y ella por poner, y mira, nago. Jugando la cemento, la varilla. Pero por ellas ponen ahí que otra mujer se debe ir a mí la voy a pedir, y en ella no es, uy. Bueno, gracias, presidente Carlos, a la señora Jessica, en vuestras manos, porque hay grandes pope años ahí. Mireco va a incidir mucho como su congénere. Las mujeres santanianas van a estar representadas por la señora Jessica, y está la familia, los padres, los hermanos, los hijos, los vecinos, que van a ser ya nuestra bandera a partir del 6-7 de noviembre. En vuestras manos está cifrada esperanza, porque depender que o depender o continuar a la uy, la garantía, nunca más vaya a perder el apoyo de la gente. Carlos Orireo une otro y otro y otro, porque cuando los países del mundo lo mira, los hombres pasan, se jubilan, mueren, pero la vida continúa, las instituciones quedan. Bernardo se va a jubilar y otra profesora, pero esta escuela va a continuar. Y esperamos que por lo menos Costa Tapina Juan, así como el hijo de Johnny es un policía, y los hijos de Don Willy son maestros, mi Elvira, ahora como ahí, nieto, Don Cristino, acá la gente, alguna gracia sea ahí la Costa Tapina Juan, o que sea jefe de los linces, que sea jefe de la comisaría, crecer, peanado el mundo de ya, peanado el ya que reana, ya huele con la confianza, allá elegir autoridades o vale a la pena.

0: o inaugurar Semillas del Futuro. Desde ahí, institución, oña tendeta daña en mi tangüerare, de edad temprana, de edad inicial, de Bacajume o Iñachagua, que hay cuatro veces más tu Isabela dicho, al servicio de educación temprana. Y la horario salto la flaya de invitación, no voy a conseguir, pero ya confirmado la presencia del presidente, de su señora, el ministro Walter Gutiérrez, el ministro de Presidencia, diputados, senadores, el ministro de Agricultura, la peor escuela de Lidia Cuyambay. Bueno, muchísimas gracias.
1: Adelante, don Cristino. Buen día, intendente municipal, buen día, concejal, entero de Octubre. A ese agradecimiento de Yujagüeña, acompañar, ya de cual, bueno. Ya lo va dentro de la comunidad con gran importante ya de cual, gente, bien de escuela. A los concejales y a todos los miembros de la institución
2: Muchas gracias, don Cristino. Muchísimas gracias. Y ahora sí, vamos a proceder a la inauguración oficial. Invitamos a los alumnos. Adelante, por favor. La comunidad está bastante brava. La administración está escuchando. Por primera vez en la historia recibe estos beneficios. Adelante, don Jaime. Adelante, profesor Bernardo. Recordemos que el nombre de la institución es el más maldés. Para eso, don Jaime, estamos pensando también.

0: Entonces mi mamá la resuelve eso que y también la regla de una hora más o algo así. Hablando de los tranvías, me surgió a seguir los tontos directos. Bueno, 90 años luego tiene amigo de una, dos, tres. Ahora sí. Una, dos y tres. ¡Felicidades! 332 en bomba de lado. Excelente, muchísimas gracias. Hoy inauguramos tres obras en un solo día, todo usable. Después es autentado. Nosotros estamos en Radio Tapiratón. A hablar un poquito con los miembros de la comunidad. Pasamos ahora donde está Antonio, por favor. Bien, es un gran abrazo a los que están en la radio esta hora para hacer a también fue recibido con brazos abiertos. En la comunidad, ¿qué tal, profesora Elvira? Para Radio Papi, Radio Inca, mucha felicidad a toda la comunidad de Vera.
1: Igualmente para
0: usted, ya se jubiló, profesora.
1: Sí, ya tengo
0: sí.
1: 2 años.
0: ¿Usted también fue parte de la institución?
1: Sí, señor.
0: ¿Cuánto tiempo?
1: 32 años.
0: Ah, importante es que está la obra, Milan, colega, era
1: sí, ajustar a la OPA, sí, que yo ajustar a su colega, pero cuando ajustarse, se ve de la institución, ve ahí, asignado la Germán, de esta.
0: Ah, ¿tu marido?
1: Sí, cuñado.
0: ¿Tu cuñado?
1: Sí.
0: Bueno, y también el sistema de agua potable sirve para toda la
1: comunidad. Sí,
0: para
1: toda la comunidad sirve. Es importante.
0: Otra cosa también, uno de los vecinos donde Pepeño y Bombay, que tengo
1: vecino completo. La educación, a la costa Tapira Juárez, la profesora, a Cheta Cruz, que está siempre con el encuentro mensual en Bacajuna, a la escuela cabecera, a la GIA, pues llega la hospital de la UPEA, sin palabra. Profesora, sé el día que se la que y por nada, que te dañe tranquiliza, la pesa grande de mi reunión, no más yo, para ayudar a participar la escuela, la que ahora es la escuela, sea la nombre o a Diego Ginala, este día, profesor Germán, me echa a Ginala, a participar.
0: Pues está en la historia, pues son grandes amigos, está pronto.
1: Sí, pues está en la historia ahora de Tana, la reunión, la reunión, la cabecera, claro. La reunión, a ver, la evacuación, entonces, usted opta a ser.
0: Gracias.
1: Y a vos, Diego, y bendiciones.
0: Amén, amén, muchas gracias. Nos queda todavía algunos minutos. Agradecemos a toda la gente que está escuchando la radio. Por supuesto que la comunidad está de fiesta cuando se trata de agua potable, camino de tiempo y también en el sector de la educación. En este momento está llevando a cabo la inauguración del sistema de agua potable. Es una fiesta aquí en la comunidad, si se pudiese ver la cara de alegría de la gente a través de la radio. Eso no se puede, pero a través de las imágenes que nosotros vamos a demostrar después para que vea también que se ha cumplido bien con el sector rural en gran medida en estos 12 años de mandato de don Agustín Obando Espínola. Agradecemos también a la gente que está con nosotros, siempre que nos escucha por internet, la gente que escucha de otros distritos, de nuestro departamento de Pedro, de 11:30

0: a 12, siempre, siempre con informaciones positivas aquí en Costa Tarminacue. Presidente, antes de celebrar bueno, comunidad de fiesta, usted también es una comunidad importante como Guaycaja, seguramente como vecino ahí, con la gente del presidente.
1: Muy buenos días, Diego, y audiencia, así mismo estamos muy feliz acá con la comunidad de Costa Tapinacuay por las obras que se están inaugurando. De forma oficial se están entregando a esta comunidad, así que muy contento con ellos, y ojalá que puedan aprovechar al máximo. Va a ser de mucha utilidad, tanto del agua potable, los puentes que se llegó a construir sobre para brindar transitabilidad a todos los pobladores de Costa Tapinacuay, así también la inauguración de aulas climatizadas, así que muy muy importante las obras que hoy estamos entregando, como dije, en forma oficial desde el municipio, es muy importante y creo que la gente está valorando bastante también por eso esta concurrencia acá de los vecinos, demostrando también de esta manera que son agradecidos y están valorando bastante estas inversiones que se están haciendo.
0: Muchas gracias, presidente.
1: A la orden, decimos.
0: El abogado acompañándonos también en esta inauguración, están escuchando una música de fondo y eso significa que también la fiesta en esta comunidad. Nosotros estamos nuestro programa agradeciendo siempre a Dios en primer lugar, a la gente, a la audiencia. Espero mañana poder compartir con ustedes a través de la radio ya en el estudio lo que fue esta hermosa fiesta aquí en Costa Tapinacuay. Muchas gracias.

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2: ¿Y cómo suena esa guitarra de los Fugitivos? Jaime Espinosa con su grupo Fugitivos de México. 12:11 en toda la República del Paraguay. ¿Qué tal? ¿Cómo estamos, señoras y señores? Sean todos bienvenidos. Hasta la movida tropical. Hacemos fiesta en tu siesta hasta las 13. Esto es Cachaqueros. 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Temperatura actual de 29 grados, sensación térmica de 31. Esperando un ascenso de la temperatura durante los próximos dos días. Hoy la máxima va a ser de 32, para mañana mínima 21, 34 la máxima. El viernes 25 la mínima, 36 la máxima. El sábado 23 la mínima, 35 grados la máxima. Así que se espera un resto de jornada, fin de semana bastante caluroso. El domingo 23 la mínima, 35 grados la máxima. Con una probabilidad de precipitaciones del 40% el día domingo. Pero hasta el sábado tendremos días bastante calurosos en todo el departamento de San Pedro.

Aquí está Bukis. Bukis, Bukis, Bukis. Gracias a todos los amigos que siempre están en sintonía con nosotros, a todos los paraguayos residentes en Buenos Aires, Argentina, el saludo especial. A todos los paraguayos residentes en España, saludo grande. Arrancamos con toda la gira junto a los hermanos Vera Banda 25 este viernes. Estamos en la fiesta de 15 años en Yataití del Norte, barrio Chorro, ¿sí? Ahí va a estar Banda 25 en vivo, festejando los 15 años de la hermosa señorita Jennifer Valentina Acosta. Domicilio de la familia Acosta Alvarenga, así que gracias por la confianza a la familia Acosta Alvarenga. Banda 25 va a estar celebrando con Jennifer Valentina Acosta su fiesta de 15 años. Ahí va a estar Alfredo Moreno animando toda la noche. El sábado 29, Club 12 de Junio, Caraguatay, fiesta de los campeones. A primera hora iba a estar Banda 25, a segunda hora en el Teniente Rojas Silva de 1 de marzo. Por supuesto, a la gran jineta de los, una gran fiesta popular. El 30 estamos en el departamento de Caguazú, Ciudad de San Joaquín. Fiesta de cumpleaños, a segunda hora Santa Rosa y Tomatí, patronales de Santa Rosa. Y el lunes 31 cierra su gira en el barrio Punta del Este en Tomatí, patronales en honor a San Ramón. Banda 25, con el sello de los hermanos Vera.

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0: En el aniversario de la querida amiga Ninfa Díaz, sí señor.
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0: Esto va a ser en el local del querido amigo Patrón Rodas en Mandú, YouTube. Monumental Jinete hace una gran fiesta popular con todo el sonido de Eco desde España. Gracias por acercar la presencia del animador Alfredo Moreno. Para el aniversario de la auténtica voz norteña Ninfa Díaz, el próximo 5 de septiembre. A segunda hora estamos en la colonia Amistad, sí señor.

0: A segunda hora estamos en la primera edición de Primavera Fest Colonia Amistad, junto a la organización del grupo de amigos Colonia Amistad para mejoramiento de la plaza. Ahí va a estar en vivo, en concierto, Rafa y la séptima banda de Santaní, Adilson el Rulo de Oro, con el sonido potente Number One Disco, ahí en el local de la Plaza de la Amistad. Alfredo Moreno Luqueño, el animador, por supuesto animando esta gran fiesta. Esto va a ser el sábado 5, General Aquino y Colonia Amistad. El sábado 12, Festival La Piña y La Banana junto a los hermanos de la Banda 25. Domingo 13, Patronales de Unión 2026. Patronales de Unión, aniversario número 35 de la Asociación de Jinetes de Unión. Sonido Impacto Disconcert, Banda Blanca, la auténtica banda de Sandaní y Banda Taba y Taba y con Amor. Nos invita a su presidente Leonor Galli y la comisión directiva. Ahí vamos a estar animando nosotros, gracias a la gentileza de los grandes amigos Javier Cardoso, Paulino Montanía, el querido Nene Oscar Nene Esperanza. Escucha este clásico del grupo Azteca de México.
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Hoy juega el Deportivo Santaní, Copa Paraguay, 16 horas en el Estadio de la Unión Agrícola. Así que la invitación para todos los que quieran acompañar al Deportivo Santaní.

0: 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Grupo Tentación de México. Algo de Paco Barrón, claro que sí, sin problema.
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0: ha... Ever Darío Pinto, concejal. ¿Me escuchas este clásico de José Idurbal? Qué lindo tema, caramba. Hoy miércoles de la leche, miércoles de Miti. 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Hoy miércoles 26 de agosto. Se nos va este mes de agosto. Se viene el mes de las flores, el mes de la juventud.

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Hoy no es un día cualquiera, hoy está de parabienes mi querido amigo Nacho. Él es propietario de Chapirí Pintura Nacho y por supuesto el gran director de la banda joven de Santaní. El saludo especial a mi querido amigo Nacho, que Dios y la Virgen te bendiga por siempre y que cumplas muchísimos años más, ¿eh? Para mi amigo Nacho González, esta canción de parte de su amigo Alfredo Moreno suena. ¡Felicidades, Nacho! Que nunca te falte motivo para sonreír, Nacho. Que nunca te falte el amor, salud

Muchas, pero muchas felicidades, querido amigo Nacho Ignacio González, por supuesto, el gran director de la banda joven de Santani. Propietario de Chepri Pintura Nacho, en el barrio San José. Mil felicidades, querido amigo. Que Dios te bendiga siempre. Un saludo de parte de todos tus familiares y todos tus amigos.

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1: Aquí suena Banda 25, señores, con el sello de los hermanos Vera. Banda 25, este viernes estamos con ellos en la fiesta de 15 años de la hermosa señorita Jennifer Valentina Acosta en Yataití del Norte, ahí en Chorro, comunidad Chorro. Sí, señor.
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1: Uno de los clásicos de la gran banda 25. Uno de los más solicitados, sí. Con todo el sello de los hermanos Vera, banda 25. Atención, atención, ya te di el norte. Este viernes vamos a estar compartiendo, viernes 28 de agosto, vamos a estar compartiendo la fiesta de 15 años de la hermosa señorita Jennifer Valentina Acosta en Yataití del Norte, domicilio de la familia Acosta Alvarenga. Ahí va a estar con todos sus éxitos Banda 25. Al día siguiente, Banda 25 va a estar haciendo show en el Club 12 de Junio de Caraguatay, en la gran fiesta de los campeones. A segunda hora en el Teniente Rojas Silva, de 1 de marzo. Luego el domingo 30, ciudad de San Joaquín recibe a los hermanos Vera en una gran fiesta de cumpleaños. A segunda hora, Santa Rosa y Tomatí, patronales de Santa Rosa. Y cierran el lunes 31 de agosto en el barrio Punta del Este, Tomatí, patronales en honor a San Ramón, Banda 25 de los hermanos Vera.

Aquí está Banda Joven de Santaní. 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Este jueves estamos en 25 de diciembre con los muchachos de la agrupación Alma Norteña. Este 29. El sábado 29 de Santa Rosa, 25 de diciembre. Alma Norteña, suena para vos.

0: Aquí está agrupación Alma Norteña.
1: Hola, ¿cómo están?
0: Atención para todos los amantes del futbolacho. Quiero hacer una invitación. Lo que va a ser el gran torneo benéfico a beneficio de una señora que hoy está necesitando de la ayuda solidaria. Todos los amigos del Club Social Bacambú, todas las canchitas de barrio de Santa Anita. Gran torneo de fútbol. Premio, tenemos una bolsa de muslo, más cerveza, me dicen los organizadores. Así que la invitación para todos este viernes a partir de las 18 en el Club Social y Deportivo Bacambú.

Atención, atención para todos los amantes del futbolacho. Reiteramos la invitación este viernes. Gran encuentro de fútbol, torneo benéfico para una señora que está necesitando la ayuda solidaria. Todos los amigos del Club Social Pacambuy y todas las canchitas de barrio. Tenemos premios. Una bolsa de muslo, más cerveza también. Así que imperdible va a estar el gran torneo benéfico este viernes a partir de las 18 horas en el local del Club Social y Deportivo Pacaembu de Santaní. Ahí será.

0: Suena los Rollers de Encarnación. Escucha esto. Grupo Soñador, no voy a mover un dedo, dice la canción. 12:50, disfrutando un rico refrescante de tener junto a Gominal Colinas del Tapinacuay. 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Este viernes arrancamos la gira exitosa con los hermanos Verela, gran banda 25. Fiesta de 15 años, la hermosa señorita Jennifer Valentina Acosta, en la localidad Yataití del Norte. Sí, señor, domicilio de la familia Acosta Alvarenga. Ahí va a estar banda 25 con el sello exclusivo de los hermanos Vera.
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0: El sábado 29, Club 12 de Junio, Caraguatay, Fiesta de los Campeones. A segunda hora en el Teniente Rojas Silva, de 1 de marzo. Para la fiesta popular, ahí va a estar banda 25. Domingo 30, Ciudad de San Joaquín, fiesta de cumpleaños espectacular. A segunda hora estamos en Santa Rosa y, sí señor, Santa Rosa y recibe a la banda 25. La ciudad de Tomatí. El lunes 31 cerramos en el barrio Punta del Este, en Tomatí, patronales San Ramón. Estamos cerrando el programa, señores, de a poquito. A todas las firmas comerciales, muchísimas gracias por el respaldo de siempre. Gracias, Manu Riveros. De corazón, gracias a todos los amigos. Volvemos mañana jueves, recordando los clásicos de los años.

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1: En el matrimonio podemos descubrir algunas cualidades o defectos que pueden hacernos chocar en una pareja. Lo importante es aprender a ceder, entender y sacar lo mejor el uno del otro. Aquí está Tim Dams.
2: Lo primero que sugerimos es que reconozcan el hecho de que no necesariamente están equivocados. Los dos tienen la razón. Los dos valoran, por ejemplo, al criar a los hijos, en lo que creen que es mejor para sus hijos, que estén protegidos y seguros, o que crezcan para ser independientes y puedan valerse por sí solos. ¿En qué es lo mejor? El hecho es que deseamos ambas cualidades para nuestros hijos. Sería un crimen eliminar alguna de las dos, pero eso no lo hace fácil para la crianza de los hijos, ¿verdad? Especialmente cuando estamos polarizados entre estas dos opciones.
1: Esto es Vida en Familia Hoy. Nuestro anfitrión es Denis Reini y yo soy Roberto Lepín. Es cierto que los opuestos se atraen, pero ¿cómo pueden descubrir cómo llevarse bien? En el programa de hoy nos acompañan Tim y Joy Downs para hablar de cómo superar los conflictos en el matrimonio. Y es gracioso, pero en el programa anterior Tim y Joy no nos hablaron acerca de ningún conflicto serio. ¿Acaso no lo tuvieron?
2: Claro que sí.
1: Antes de empezar el programa, Tim nos hacía alusión a 7 conflictos y explica que al analizar sus desacuerdos se dieron cuenta que tenían la tendencia a regresar a 7 áreas principales que eran como trampas puestas en su hogar, y nos hablaron de la seguridad, de esa provisión y protección. Pero rápidamente, ¿cuáles son las otras,
2: Tim? Bueno, solo para hacer una lista, son la seguridad, lealtad, responsabilidad, cuidado, orden, apertura y conexión. Por supuesto, todas requieren un poco de explicación.
1: Sí, pero estás diciendo que en esos 7 conceptos se encuentran el corazón de la mayoría de los conflictos que se han experimentado en el matrimonio, y al hablar con 2,000 parejas aproximadamente, ¿ellos los dirigieron a la misma dirección?
2: Exactamente. Nos quedamos sorprendidos. Al principio pensamos que podría ser solamente nuestra propia experiencia, pero al hablar con amigos y luego con un grupo grande de personas, nos dimos cuenta que la gente está diciendo lo mismo. El 90% de nuestros desacuerdos se resumen en un puñado de diferencias esenciales de cosmovisión. Simplemente vemos la vida de diferente manera.
1: Y si las parejas pueden descubrir dónde chocan en esas áreas, en algunas de esas áreas, probablemente podría haber algún acuerdo decente cuando los choques son relativamente sin importancia, pero en otras áreas, como la historia que nos contaron en el programa anterior acerca de la seguridad y el conflicto de decidir si su hijo debería ponerse el casco de la bicicleta o no, ustedes se miran el uno al otro y piensan: no creo que seas sabio, no creo que estés tomando las decisiones correctas, no creo que tengas la razón con respecto a esto, pero de repente tenemos que descubrir

0: ¿Quién es el que tiene la razón y quién está equivocado? Y ahí es donde surge el conflicto, ¿no es así?
1: Claro que sí.
0: Entonces, ¿descubriste qué pasa con el casco de la bicicleta?
2: Por supuesto.
0: Qué bueno. Me alegra que lo hayan podido arreglar, Joy.
2: La ley está de mi lado.
3: Es verdad, Joy. ¿Saben? Al hablar del tema de la seguridad, ustedes mencionaron que hay algunos indicadores en un cónyuge que son como advertencias de que se están casando con alguien que valora la seguridad. Bueno, ¿cuál fue esa advertencia? Tim, ¿qué es lo que hay que buscar en la otra persona?
1: Bueno, vimos muchas cosas diferentes. Una sería el tema de la protección. ¿Tiende a refugiar a los hijos o a sí mismo, o es más una persona que toma riesgos? Otra sería el área de gastar versus ahorrar. La gente cree que el dinero es una de las fuentes más comunes de desacuerdos en el matrimonio. Lo que queremos decir es que puede que no sea el dinero la causa del desacuerdo, sino que es una cuestión de seguridad. Salen de vacaciones, uno de ustedes quiere gastar todo, simplemente pasarla bien, salir, divertirse. El otro quiere hacer un presupuesto y mantener un perfil bajo, porque está pensando, quiero divertirme, pero también quiero poder divertirme mañana. Uno de ustedes tiene una orientación más enfocada hacia el futuro que el otro. También tiene que ver con los ahorros concernientes a la casa. Joy y yo hemos bromeado acerca de si hay comida extra. A mí me gusta hacer lo que hacíamos en mi casa cuando era niño. La boto a la basura, porque eso es lo más genial que se puede hacer.
0: ¿Botar la comida extra a la basura?
1: Botar la comida extra a la basura. Es algo muy limpio y genial.
0: Pero si sobra comida, ¿hay que guardarla
1: claro,
0: o no?
1: Pero lo que pasa es que la guardamos en contenedores. La ponemos en la refrigeradora, donde ya se descomponiéndose hasta que la botamos 2 semanas más tarde.
2: Pero eso no es siempre verdad. Nuevamente uno tiene que entender el trasfondo de la familia de Tim. Él viene de una familia en la que su papá probaba recetas nuevas. Hacía todo un estofado y si no salía como le gustaba, lo botaba a la basura. En mi familia nos tocaba comerlo.
0: Sin importar el sabor que tenga.
2: Había que comerlo. Generalmente todo estaba bien. Quizá algún ingrediente estaba de más, pero el conflicto surge cuando se unen dos familias de origen en la que cada una valora una cosa. Es verdad. Hay cosas que se descomponen en mi refrigerador en ocasiones. Pero muchas veces yo como lo que sobra. Tim jamás comió la comida que sobra cuando era niño.
3: Entonces, ¿qué se puede hacer si uno valora la seguridad y se casa con esta persona que toma riesgos? Esta persona que constantemente quiere desafiar los límites.
0: Sí, ¿y cómo pueden saber quién tiene la razón y quién está equivocado? Porque en algún lugar tiene que haber algún sentido de lo bueno y de lo malo, ¿no es así, Tim?
1: Bueno, lo primero que sugerimos es que reconozcan el hecho de que no necesariamente están equivocados. Los dos tienen la razón. Los dos valoran, por ejemplo, al criar a los hijos, en lo que creen que es mejor para sus hijos, que estén protegidos y seguros, o que crezcan para ser independientes y puedan valerse por sí solos. ¿Qué es lo mejor? El hecho es que deseamos ambas cualidades para nuestros hijos. Sería un crimen eliminar alguna de las dos, pero eso no le hace fácil para la crianza de los hijos, ¿verdad? Especialmente cuando estamos polarizados entre estas dos opciones. Entonces, el primer paso es reconocer. A ver, espera un minuto. No es que uno de los dos tenga la cabeza dura. Simplemente valoramos cosas diferentes y ambas cosas son buenas. Entonces, lo que debemos hacer es algo que llamamos avanzar hacia la cerca, lo que significa que tengo que avanzar hacia el mundo de seguridad de Joy y ella tiene que buscar la manera de avanzar hacia mi mundo de asumir riesgos. Ella jamás será la persona arriesgada que yo soy y yo jamás me preocuparé por la seguridad como ella lo hace. No puedo hacerlo, simplemente no está en mí.
3: Lo que escucho que Tim está diciendo es que él debe avanzar hacia tu

0: Sí, maduramos al aprender de nuestra pareja los valores que quizá nos están haciendo falta en nuestras propias vidas, ¿verdad, Tim?
1: Por supuesto que sí, y así nos guardamos el uno al otro de ser personas extremistas. Creo que esa es una de las cosas más importantes que hacemos el uno por el otro en el matrimonio. Pero es tan importante enfatizar una cosa que no siempre es un proceso placentero. Es mucho más fácil vivir en nuestro propio terreno, olvidarnos de la cerca, hacer las cosas a nuestra manera, instintivamente creemos que nuestra manera de hacer las cosas es la correcta.
0: Y tenemos a muchas parejas, Dennis. Bueno, las vemos en las conferencias matrimoniales que están en terrenos separados y no avanzan hacia la cerca. Simplemente, Dennis, están, de cierta manera, tolerándose el uno al otro a duras penas o ignorando los problemas que todavía hierven
2: y,
0: bajo la superficie, ¿no es así?
2: No es solamente una técnica para avanzar hacia una cerca o de mover nuestra cerca hacia la de la otra persona. En última instancia, se trata de una solución espiritual al problema de nuestros corazones. Ah, bien recuerdo que el apóstol Pablo dijo algo que probablemente es uno de los versículos más citados en Vida en Familia hoy, y vamos, es en Filipenses capítulo 2. Nada hagáis por egoísmo o por vanagloria, sino que con actitud humilde, cada uno de vosotros considere al otro como más importante que a sí mismo. Bueno, así es como terminamos avanzando hacia la cerca de la otra persona, no buscando cada uno sus propios intereses, sino más bien los intereses de los demás. Haya pues en vosotros esta actitud que hubo también en Cristo Jesús, el cual, aunque existía en forma de Dios, no consideró el ser igual a Dios como algo a que aferrarse, sino que se despojó a sí mismo tomando forma de siervo, haciéndose semejante a los hombres, y hallándose en forma de hombre, se humilló a sí mismo, haciéndose obediente hasta la muerte, y muerte de cruz.
0: Y Tim acaba de mencionarlo. Estos conflictos son desagradables, demandan algo de nosotros y debe darse cuenta de que Dios le ha dado un regalo en su cónyuge. Por tanto, lo que debe hacer es abrazar a Jesucristo y lo que Él le ha llamado a hacer, es decir, a imitarlo. Él se despojó a sí mismo, es decir, se rebajó voluntariamente, se convirtió en un siervo, se negó a sí mismo y se hizo obediente hasta la muerte, incluso hasta el punto de la muerte en una cruz. Y para realmente resolver el conflicto, en mi opinión, en el centro mismo, se requiere que nos neguemos a nosotros mismos y que nos rindamos a Jesucristo. Bueno, le agradecemos por habernos acompañado y le invitamos a que nos envíe sus comentarios, sugerencias y testimonios a nuestro muro de Facebook, Vida en Familia Hoy. Estuvimos junto a usted, Tony Tamayo como Tim Downs, Natalie Giso como Joy Downs, Vicente Vieira como Dennis Rainey y quien les habla, Duval Rueda, interpretando a Roberto Lepín. Que Dios le bendiga.

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Está comenzando el programa Una Esperanza, Una Luz en su Camino, programa. 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

Estamos recibiendo los mensajes, estamos recibiendo los mensajes. Les recuerdo que en su mensaje, para que podamos contestarle aquí en la radio o contestar luego, después del mensaje, debes poner bien tu año, tu signo, si es hombre o mujer, tu nombre o inicial. Aquí contestamos el primer mensaje. Dice, soy hombre sin suerte, profe. Siempre escucho tu programa, estimado amigo. Tengo 39 años, inicial S. Yo soy chofer de... Yo soy chofer, dice... Hago viajes internacionales, profe, y de siempre por el camino escucho tu programa. Mi problema es lo siguiente, estimado profesor. Yo trabajo mucho, gano bien, pero no me sobra casi nada. Y siempre en mi casa cuando llego hay problemas. Parece que no doy gusto, a pesar de que yo trabajo todo el día. Todo el día viajo al exterior. A veces estoy de vuelta en 5 días, en una semana. Pero en mi casa yo pienso que hay algo. No hay esa alegría que yo quiero en mi hogar, dice este amigo. ¿De qué signo es? Cáncer. Gracias, gracias, gracias por tu mensaje, amigo canceriano, chofer, trabajador. Por supuesto que sí. Gente, tengo muchos clientes que viajan, que hacen viajes al exterior. Y por supuesto, hay personas que vuelven en su hogar cada 5 días, cada 2 semanas, a veces 15 días. Depende también del estado del tiempo. Bueno, estimado amigo, de acuerdo a la foto que has enviado, realmente te vemos que ganas bastante bien. Ganas bastante bien, te viene la platita, pero el problema es que en tu casa usted no da el gusto a tu esposa. Y eso no es normal, mi estimado amigo. Aquí hay gato encerrado, como siempre se dice, pero hay ciertas cosas que no podemos decir por la radio. Por eso, mi estimado amigo, me gustaría que me llames cuando puedas. Si no podés visitarme, llámame cuando puedas. Te doy este número, anotá. Yo sé que me estás escuchando ahora. 0983-307083. Estarás manejando. Procura anotar mi número 0983-307083. Porque quiero conversar contigo en privado, personalmente, como puedas. Porque hay cosas que no podemos decir por la radio, por ética profesional y por respeto a la audiencia. Estimado amigo, como te dije, te vemos bastante trabajador, bastante emprendedor, pero en tu casa hay ciertas cosas que yo debo contarte, mi estimado amigo, y no puede ser de esa forma. No podemos decirte por la radio. Por eso te digo, llámame cuando puedas, amigo canceriano. Y esto tiene solución, pero te repito, no des tiempo al tiempo.

Por aquí otro mensaje que dice: profesor, estoy bastante preocupada, tengo 24 años, signo Piscis. Pasa, profe, que últimamente no puedo conciliar el sueño, no puedo dormir. Ya estoy pensando consultar con los profesionales de la medicina, porque antes yo no era así, dice esta amiga. Gracias por tu mensaje, amiga, y te digo lo siguiente. Primer paso, quiero que visites a un profesional de la medicina. Te repito, primer paso, amiga, que me ha enviado este mensaje,

Quiero que visites a un profesional de la medicina. Después de eso, 15 días, si seguís así, visítame. 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

Y a continuación, mis amigos, el horóscopo primera parte que hemos preparado para ustedes. Atención, las amigas, los amigos que han nacido bajo el signo de Aries. Ahora te dejarás influenciar por las novedades del momento y refrescarás un poco el look para lucir menos acartonado y más moderno. Si tienes hijos, te plantearás la posibilidad de implementar algunos cambios en su educación. Número de suerte para la gente de Aries 34. El siguiente signo, amigo de Tauro, atención. Ahora estarás a tono con las nuevas tendencias y esto te ayudará a hacer nuevas amistades esta semana. Número de suerte para los taurinos 24. Amigo de Géminis, atención. Los demás te verán como alguien con el que vale la pena interactuar y compartir. Prepárese, que esta semana será un día especial, día de visitas, amigo de Géminis. Número de suerte 509.

El siguiente signo, amigo de Cáncer. Tu conversación será muy ágil y captarás las ideas sin necesidad de preámbulos. Número de suerte para los cancerianos es el 33. El siguiente signo, amigo de Leo. Atención, gente de Leo. Si necesitas descansar o estar un tiempo a solas, pídele a tus seres queridos, te concederán un respiro. El cuerpo también necesita descansar. Número de suerte, 80. Y seguimos con la primera parte del horóscopo que ha preparado el profesor Enrique Sabio. Atención, gente de Leo. Cada tanto es bueno alejarse del trajín del día a día para conectar con nuestras necesidades internas. Número de suerte, 77. El sexto signo, amigo de Virgo, atención. Te mereces hacer un alto en el camino para oxigenarte. ¿Escuchaste, Virgo? Descanse, haga, frena un poco. Te mereces hacer un alto en el camino para oxigenarte. Número de suerte, 94. 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Ya estamos a continuación con la segunda y última parte del horóscopo. Atención las amigas y los amigos que han nacido bajo el signo de Libra. Si estás en pareja, Libra, alégrate porque tu relación tomará un giro muy positivo y junto a ella tendrás la posibilidad de iniciar un nuevo proyecto. Número de suerte, el 11. Siguiente signo, Escorpio. Si estás soltero o soltera, podrías conocer a alguien especial en una reunión de amigos o un evento social esta semana. Número de suerte, el 104. Amigo de Sagitario, atención. Un ascenso o un importante avance en el ámbito de trabajo golpeará a tu puerta. Prepárese, amigo de Sagitario. Número de suerte, 74. Amigo de Capricornio, atención, Capricornio. Alguien influyente notará tu enorme potencial y te dará la oportunidad de escalar. Números. 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Final del programa correspondiente al día de hoy. Muchas gracias por la sintonía. Dios mediante será... Hasta mañana.

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Muy buenas tardes para toda la gran audiencia de Radio Tapinacuá y buenas tardes también a Carlitos, que nos acompaña como todas las tardes. Feliz de poder compartir de vuelta este espacio después de unos días que estuve ausente por cuestiones personales. Hoy estoy de vuelta acá acompañándolos a través de esta programación oficial del querido amigo joven candidato a concejal, el ingeniero Lucas Guillén. Un gusto realmente poder estar acá esta linda tarde calurosa de vuelta. Hoy también juega el Deportivo Santaní, así que ya me imagino que muchos estarán sintonizando esta programación y preparándose a la vez también para poder ir a participar de esta gran jornada deportiva y alentar al Deportivo Santaní. Es un verdadero gusto por poder saludarles una vez más y poder llegar hasta cada uno de ustedes a través de este medio que nos permite estar cerca de nuestra gente, de nuestro equipo, de nuestros amigos, de nuestros vecinos y de nuestras familias. Hoy quiero compartir con ustedes un programa diferente, un espacio para conversar, para reflexionar y también para hablar de un tema que considero muy importante en estos tiempos: la participación de jóvenes en nuestra comunidad y en espacios de decisión. Porque cuando hablamos de juventud, muchas veces decimos que los jóvenes somos el futuro, pero yo creo que también somos el presente, como siempre estamos mencionando. Somos quienes estudiamos, quienes trabajamos, quienes emprendemos, quienes formamos nuestras familias y quienes también queremos aportar a la ciudad en la que vivimos. Y por eso hoy quiero hablar justamente de lo importante que es que los jóvenes tengan las posibilidades de participar, de aprender, de poner y también de proponer y también de asumir responsabilidades. Y dentro de ese contexto quiero presentarles de vuelta y hablarles de Lucas Guillén, ingeniero y joven que participa actualmente como candidato a concejal municipal. Más allá de cualquier candidatura, creo que es muy interesante poder conocer a la persona, conocer su historia y conocer cómo llegó a dar ese paso tan importante como es poder lanzarse a la arena política a tan corta edad. Y hay una pregunta que quiero dejarles desde el comienzo, que es: ¿qué lugar queremos que tengan los jóvenes en nuestra ciudad? ¿Queremos que solamente sean espectadores? ¿Queremos que solamente acompañen las actividades? ¿O queremos que también tengan las posibilidades de sentarse en los espacios donde se toman decisiones? Creo que es una reflexión importante, porque participar no significa solamente ocupar un cargo. Participar también significa involucrarse, significa conocer lo que ocurre en nuestros barrios, significa escuchar a los vecinos, significa tener la capacidad de decir: esto también me importa, esto también es parte de mi ciudad y yo quiero aportar. Y precisamente por eso es que estamos viendo que muchos jóvenes comienzan a involucrarse en la vida pública. Y esta generación es la que llega con otra mirada, con nuevas experiencias y con una realidad diferente a las generaciones. Pueden complementarse la experiencia de quienes llevan años trabajando por nuestra ciudad, pueden encontrarse con la energía, las ideas y la visión de los jóvenes. Y hay muchas personas que dicen realmente que no les gusta la política, que no se van a ir a votar, no, que todo el tiempo prácticamente es queja y queja. Y uno a través de esa manera no está realizando un cambio. Un cambio una persona realiza cuando uno se involucra, cuando uno participa,

cuando uno se va y demuestra ya sea su contento o su descontento a través de las urnas. Entonces les invito a todos de vuelta para este 4 de octubre. Es una fecha clave donde vamos a asumir nuestro derecho, nuestro deber al sufragio. Y por ende también a través de esta programación todos los días estamos dándole a conocer la figura de nuestro candidato, de nuestro amigo, de nuestro compañero, el querido ingeniero joven Lucas Guillén, que viene con una visión nueva, una visión innovadora para la Junta Municipal, que viene demostrándonos todos los días el trabajo incansable que él viene realizando. Y acá va de la mano lo que estoy diciendo, que esta nueva generación no viene a querer reemplazar la anterior, sino más bien a complementarse. Porque este desafío político para él nace justamente de una oportunidad de su querido padre, el concejal actual, el querido señor Freddy Jane, que le dio esta oportunidad justamente como una generación ya más antigua de la política, queriendo darle ese espacio a su hijo para poder demostrar también que los jóvenes tienen toda la capacidad, tienen también todas las herramientas para poder venir a contribuir dentro de estos espacios de toma de decisión, de servicio, porque siempre digo que la política es sinónimo de servicio, y una persona que no quiera servir a su semejante, que no quiera ayudarle al amigo, al vecino, realmente se involucra de balde en la política. Porque para poder venir a enriquecerse, yo creo que hay muchísimas formas de poder ir a trabajar y de formas de poder llenarse el bolsillo, y justamente la política no es para eso. La política es para poder ayudar, es para poder servir, es para poder tocar puertas. Si es que yo no tengo la forma de ayudarle a mi vecino, a mi amigo, es ir a tocar una puerta para poder encontrarle una solución a su necesidad, es poder ser el gestor de toda una comunidad. Entonces justamente eso es lo que nosotros estamos viendo todos los días en Lucas. Él, sin ser ya un concejal actual, él ya está haciendo muchísimo por Santaní. Primeramente como precandidato, ahora como candidato oficial de la lista 1, él está realizando un trabajo incansable de lunes a lunes. Él no tiene realmente horario para las visitas, para poder ir a ayudarle a cualquier enfermo que está necesitando, a poder ayudar en el arreglo, mantenimiento de caminos de todo tiempo, extensiones eléctricas, en el traslado de personas. Hay un sinfín de cosas tan lindas que Lucas ya vino realizando. Muchas cosas vemos y muchas cosas no también, porque es algo que siempre veo que él demasiado tiene en cuenta, que no le está exponiendo a las personas, él está realizando su trabajo y su trabajo habla por él, la gente habla por él, por todo lo que él está haciendo, sin necesidad que él esté publicando demasiado lo que va realizando. Se sabe, se escucha que Lucas está sirviendo realmente al prójimo desde el lugar que ya le toca estar en este momento, y ni qué decir lo que va a hacer el día de mañana enfrente de la Junta Municipal de San Estanislao, porque yo estoy segura de que él va a llegar, así como el pasado 7 de junio fue el candidato más joven en ocupar la chapa de concejales, también fue el más votado. Esta vez yo estoy segura que va a ser el más votado de vuelta por todo el trabajo incansable que estuvo realizando. Mientras vimos que muchos candidatos prácticamente se relajaron después de estas internas, vimos que Lucas fue la excepción, que él estuvo inclusive multiplicando todos los trabajos, todos los esfuerzos, siempre estando cerca de su gente, reuniéndose constantemente con ellos, visitándole a todas las personas que pudo, que quienes le votaron, ¿verdad?, para poder agradecerle por ese acompañamiento. Y muchas veces eso no pasa, porque generalmente la persona llega a un lugar y después se olvida de quienes estuvieron a su lado, y ese no es el caso de Lucas. Realmente él siempre le tiene muy en cuenta a su gente, siempre está muy de cerca con ellos, y es algo digno de resaltar de su persona. Bueno, en este escenario, ¿verdad?, en que estamos mencionándole a Lucas, un joven profesional, ingeniero, que ha decidido asumir un desafío de participar en la vida política y municipal, y detrás de ese paso existe también una historia familiar, como siempre mencionamos, y no queda de más volver a decir que su padre, el señor Freddy Guillén, actual concejal municipal, le ha abierto un espacio para que pueda conocer de cerca el trabajo municipal y

0: servicio que tiene y las ganas de poder ayudar. Y Lucas está atravesando justamente ese proceso, está aprendiendo, está escuchando, está recorriendo, está conociendo y asumiendo muchísimas responsabilidades según quienes lo acompañan y lo conocen. En su trabajo, Lucas se caracteriza por ser una persona sencilla, trabajadora y muy servicial. Y hay una expresión que también se utiliza mucho para describirlo, como yo siempre menciono y no me canso de decir, el don de gente que tiene. Porque hay muchas personas que veo que están en espacios políticos, en espacios públicos de toma de decisión y no tienen esa forma de poder conectar, de poder acercarse a la gente como tiene Lucas, que es realmente impresionante. Es como él se puede adaptar tranquilamente a cualquier persona, ya sea a niños, adultos, a jóvenes, como él pueden empezar a entablar una conversación y de la nada ya resolviendo una inquietud, una necesidad que tiene esa persona. Así que es impresionante realmente este joven, admirar mucho su persona, su trabajo, todos los recorridos que va realizando. Y también quiero compartir con ustedes un mensaje que acabamos de recibir.
1: Muy buenas tardes, Dani López. ¿Cómo está la audiencia? Aquí estamos recorriendo hacia San José Obrero con el equipo comando número uno en compañía de la profesora licenciada Mabel, la mamá de Lucas, la tía de Lucas, Clara Guillén, tía Licha y en compañía del tío Gordiño. Tenemos otro grupo que está hacia Bertoni. Equipo Comando 2, Equipo Comando 3 está hacia otra zona y así sucesivamente. Le enviamos saludos y muchas bendiciones para toda la audiencia.
0: Bueno, sí, estuvimos escuchando el mensaje de tío Ernesto, que están recorriendo a full con todo el equipo comando, con la profe Mabel, con la tía Licha y por distintos sectores de la ciudad de Santa Anita. Así que un trabajo incansable también del equipo. También ya estamos en contacto con el querido amigo Lucas. Lucas, ¿cómo estás? Muy buenas tardes. Te saluda Natalia Jiménez.
2: Muy buenas tardes, Natalia. ¿Cómo están? A la audiencia también. Un saludo. Hoy miércoles estuve escuchando en el audio a full. Realmente los trabajos, con la buena onda de siempre. El buen recibimiento de la gente es algo inexplicable, algo muy sensacional que da día a día más fuerza, fruto al equipo para seguir trabajando. Natalia, quiero comentar algunas visitas que hice hoy, esta mañana, el miércoles, por la zona y por el barrio 4, la zona también de San José. Impresionante, realmente es algo muy fabuloso cómo nos recibe la gente en sus hogares, ¿verdad? Y hasta te reciben, te invitan con el agua fría, con el tereré, el famoso paraguayo, ¿verdad? Y es algo muy inexplicable lo de esta mañana, haciendo visitas puntuales a Gendúa y otro grupo ahí que está mi señora madre, la profesora Mabel, la tía Clara, tío Ernesto, tía Licha, y que está en la zona de San José Obrero, y hay otro equipo también que está acompañando hacia Bertoni. Y impresionante cómo esta organización, realmente cómo está trabajando. También el jefe de campaña, durante el concejal, mi señor padre, está trabajando también por otras zonas. Veo también el amigo Augusto Mendoza, está con Edgar y compañía, están recorriendo, ¿verdad?, la zona de Defensores. También el doctor Francisco está trabajando, el equipo gabinete. Realmente un equipo muy cooperativismo, está trabajando algo inexplicable, ya rumbo a las contiendas electorales generales, que será el 4 de octubre, con la lista 1, ingeniero Carlos Verón, y la opción 1, Lucas Guillén, concejal, ¿verdad? La idea es colorizar la ciudad de Santa Anita y, por supuesto, el departamento. También aprovecho, envío un saludo al gobernador Freddy de Clesi, que nos está escuchando también. Recientemente estuve escribiendo con él y me dijo que está sintonizando también la programa y todo el equipo que está componiendo este equipo, ¿verdad?
0: Así mismo.

0: Lucas, realmente impresionante el trabajo, la coordinación de este equipo. Feliz, orgullosa de poder formar parte. Chemo Pirimba, escuchando el audio de tío Ernesto, de cómo están trabajando, cómo se están organizando y están visitando todas las zonas, todos los barrios de la ciudad de Santa Anís, sin olvidarse de ninguno. Impresionante realmente el trabajo que están realizando. Felicitarte, Lucas, a vos, a tu señor padre también, por esta excelente organización, coordinación, a toda la gente del equipo comando de Lucas Guillén, que están trabajando incansablemente todos los días, y estoy segura que este próximo 4 de octubre, de vuelta, Lucas Guillén va a ser el candidato más votado. El más joven ya sos, pero vas a volver a ser el más votado porque es impresionante el trabajo que están realizando todos los días. Así como mencionaste, la gente te recibe ya con agua fría, con tereré, ya con alguna empanadita en la visita. Y eso es porque la gente te quiere realmente, Lucas. Porque algunas veces cope Yacarupayeo, ya no sé, ya que imí, pero la gente, cuando Lucas Guillén se va a su casa, realmente le recibe con una energía impresionante. Cuando el equipo lo visita, Jobar, Orimo, Ejicuay, Inderreci, Ejicuay, Obuay, Tereí, Oñemonguetaña, eso es realmente porque le gusta el trabajo que se está realizando, le gusta la imagen de nuestro candidato, y eso habla muy bien de tu persona, como así también de tu familia que te acompaña todos los días. Estuvimos escuchando, ¿verdad?, que la profe Mabel también está acompañando, una señora guapísima que siempre está muy del lado del querido concejal Freddy Guillén, y esta vez también, ¿verdad?, de tu lado. Impresionante el trabajo en familia y en equipo que se está realizando.
1: Así mismo es, abogada Natalia, porque esto nace de un seno familiar donde la familia, los parientes me están apoyando. También, por supuesto, los equipos, los delegados, coordinadores, amigos y amigas de diferentes puntos de la ciudad que está dando su granito de arena para que este equipo sea más grande para poder llegar al objetivo que es la opción, como nos dice nuestra opción 1. Y estoy convencido y con la ayuda de Dios y todo el pueblo de Santaniano vamos a llegar en la opción 1 otra vez, vamos a ser el concejal más votado, no es Lucas solo, sino todo el equipo del pueblo que va a depositar su voto de confianza en la urna electrónica el 4 de octubre. Vamos a ser protagonistas, vamos a elegir autoridades municipales que nos van a representar durante 5 años. Y por supuesto ahí voy a estar yo para representar a todo el pueblo santaniano, a todos los amigos que realmente trabajamos, que queremos un santaní, que un santaní con identidad nueva, con jóvenes, con ideas potenciales, que demuestre su valentía también ahí dentro de la Junta Municipal, ¿verdad? Por supuesto trabajando con la parte ejecutiva, que es el intendente, para poder ser un transporte de ideas de muchos proyectos para poder ayudar a toda la comunidad santaniana. Estoy muy feliz, muy contento. Natalia, le mando un saludo a todos los amigos que nos están escuchando, allá a don Clementino, a todo el pueblo santaniano, a todos los amigos que realmente trabajamos, que queremos un santaní, que un santaní con identidad nueva, con jóvenes, con ideas potenciales, que demuestre su valentía también ahí dentro de la Junta Municipal, ¿verdad? Por supuesto trabajando con ella, la señora María de Cuatuín también, que me estaba escribiendo, a todos los amigos ahí de Artículo 100, Heriberto y todos los que amigos, ¿verdad? Que nos están escuchando, a todos los muchachos de la fábrica de San Andrés Electricidad y Fábrica Tubo, Grupo SAE, también que me están enviando mensajes. Y andando paite y naja y Lucas paite más lo mitad. Abogada Natalia,
0: Así
1: por
0: mismo.
1: último, oye, pedicuero, lista 1, opción 1, Lucas y el concejal. Muchas gracias, Natalia.
0: Gracias, Lucas, por hacerte tiempito y contactarte con nosotros, así como dijo Lucas. Y Lucas Paitema Lomita, esa frase realmente no sale de nosotros todos los días, estamos mencionando, porque Eros Jojapen de Obreros, ella la realmente. Y Lucas Paitema Lomita, cuando vos le preguntas, ¿y quién vio es tu candidato a concejal? Y Lucas Guillén, obviamente, te dice, es el más guapo, más trabajador, más servicial, que estamos viendo que está trabajando de forma incansable desde el día cero. Entonces, Yo estoy segura que vamos a reventar de vuelta esas urnas este 4 de octubre con Lucas Guillén por su

0: su compromiso, por su dedicación, por el trabajo que está realizando. Y una vez más mencionar lo orgullosa que estoy parte de formar de este gran equipo que no solo está buscando ocupar un espacio y ya no más. No, está realmente demostrando por qué quiero ocupar ese espacio y para qué quiero ocupar ese espacio, para poder seguir sirviendo al pueblo santaniano, porque ahora, desde ya, sin ser prácticamente nada, el trabajo que está realizando Lucas es impresionante, y el día de mañana, estando ya en la Junta Municipal de San Estanislao, esto se va a triplicar y los más afortunados van a ser todos los ciudadanos santanianos. Ya estamos llegando a la parte final de nuestra programación, sin antes de vuelta a mencionar Lista 1, opción 1, ingeniero Lucas Guillén para concejal municipal de San Estanislao. La mejor opción que estamos teniendo. Va a ser hasta mañana. Me despido. Un gusto poder compartir esta hermosa tarde con ustedes.
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1: 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Muy buenas tardes a toda la audiencia. Quiero saludar con mucho respeto a cada familia que nos está escuchando.

Buenas tardes, lo está. Pena y me llevo un día fuera de nuevo con este día programación. 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Será. 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

0: 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Estamos en la programación exclusiva del programa de la Alianza Creo en Santaní, lista 5. 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
0: como cada tarde de 4 a 5 de la tarde lunes a viernes estamos en esta programación de la Alianza Creo en Santaní, que me postula a mí personalmente

0: 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Ja, entonces, usted hayan de fortalecer, ya de animar, ya se dijan, vayan ya luchar por el bien de la ciudadanía, por el bien del pueblo santaniano. Ja, y por nada, ya menciona a mí antes de. Ya japucúese a nuestros candidatos a concejales también de la lista 5, creo en Santaní. 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Burgos, licenciado Nelson Burgos, o acompañado en Envía Página a través de la lista 5, opción 2. Opción 3, Beovigna, el amigo Félix Villalba. Félix Villalba, acompañado la lista de concejales. Opción 4, Beovigna, el ingeniero Carlitos Florentín. Opción 5, Beovigna, el doctor Nelson Alfonso, ¿verdad? Opción 5, Ibe Mitanosu. Opción 6, el doctor también William Servín. Opción 6 de la lista 5. Opción 7, Elías Galeano. Opción 8, la doctora Vicky Candia. Opción 9, la señora Nidia Burgos. Opción 10, ya voy a escoger al que está presente justamente conmigo acá, Camilo Iván Pando. Opción 11, pues, Chiclete Candia. Ja, opción 12, pues, la señora Clara Alfonso. Pues, la gente de lista de concejales de la lista 5. Las 12 personas que están trabajando arduamente para que el proyecto de la lista 5 llegue en cada rincón de la ciudad. Ja, ya siempre, ya lo mitad ya reportada. Estaba yo reportada de todos los lugares, de todas las compañías, de los barrios, y yo creo que ilumitan la Yande Aliázare, a pear pastella botatas ilumitar el 4 de octubre.
1: Asimismo, la aceptación ya adecuada de metro increíble con Yande Taba Santa Nive y la expectativa que también va creciendo sobre nuestros proyectos, sobre lo que tenemos planeado hacer el día que lleguemos de metro y el acompañamiento de la gente. Hay muchos proyectos buenos, como dijiste ayer, Demetrio, en una reunión que tuvimos, la necesidad y diferente, pa. O cada comunidad tiene necesidad diferente. Abeco Centro, con la problemática de tema de basura, otro sector con problema de caminos, otro sector hoy problema de agua, otro sector con problema de escolaridad, de escuela, construcción, ja. 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
0: Así mismo, no, ja, Oñón Díez mante hoy, ya vamos a acabar, ¿no? Cualquier te envía po, ya po se va, ja, se ha siempre, a partir del 4 de octubre, al día siguiente nosotros vamos a ponernos ya los pantalones y la camisa de Niña Asumimos. Haití, pero ya ni pregunta mañana, apoyamos a acá ya hago proyectos que puedan ser valederos para nuestro querido Santaní. 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

0: el gobierno actual y los que estuvieron antes no pueden solucionar el tema de la salud, de la educación y el trabajo en Paraguay. 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El único día donde vamos a tener el pueblo, el poder, es el 4 de octubre. 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
1: Asimismo, deme justamente el tema de salud ya porque únicamente de huele añas en duda y son necesidades básicas imprescindibles para que funcione la sociedad, es la salud, la seguridad, los cuales en Andénica tú ni me dio la lujo le permití hoy en huelga. Ja, el motivo de la huelga de los médicos es porque el gobierno dice que no hay dinero para atender los reclamos de los médicos. Oye, pa, hizo que era, pero más allá de eso, que tampoco hay condiciones para que trabajen. Jala gobierno y la hipo y las plata, hey. Pero va, oye, papá, la plata que se suele supuestamente destinar para inversiones médicas, para inversiones en cuanto a salud, para inversiones en cuanto a educación, seguridad. Y son cosas que nosotros no podemos darnos el lujo de ya prescindir, mira, mi servicio de metro. Porque la va a ser una y ore, va a ser una y colori, donde hay distinción. Ja. Eres Haisa, hoy en día son los médicos, el día de mañana van a ser los licenciados en los puestos sanitarios. Después el día de mañana podría también ser, el día siguiente podría ser también la parte de seguridad. Y los policías no pueden tener huelga. Prácticamente ellos tienen prohibido tener huelga, pero le ponen las condiciones y bueno, hoy sentíamos cómo con el trato y las condiciones que están teniendo Bahía, puta, ya se mantendrá ya manifestar porque un derecho constitucional, el derecho también a resistir la opresión.
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0: 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Entonces, no está encontrando una salida, va a ir cogiendo beneficiosa para los médicos, sino que, hijo de gana, pejo, va a peñemoseta. Indirectamente, eso fue lo que les respondió. 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
1: 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Hoy en día, hace 3 días que están los doctores en huelga. Hoy en día son los doctores. Mañana van a ser los licenciados, enfermeros. Pasado mañana van a ser los policías, después los docentes.
0: Hace poco los docentes iban.
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1: 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Si Dios quiere y el pueblo santaniano así me lo permite. 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
1: 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Hay una cantera principal, Punta Suerte, una de las pioneras de la cantera de Yacoa. 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
1: 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Para que todas tengan igualdad de condiciones en la competencia. Ja, Pepe ya nos está dando balance con el equipo de la municipalidad, con el equipo de la Junta Municipal, con el Ejecutivo, con el Intendente. 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
1: 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La política es servir. Es el servicio, ese es la política. 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

0: PM habló con Regimita justamente porque no va a ser triunfo de la alianza en la lista 5. Va a ser el triunfo de Santaní. Porque Santaní va a lograr hacer historia venciendo a este sistema corrupto que hoy en día está teniendo el poder. Este sistema que está pudriendo todo nuestro Santaní querido, nuestro Paraguay mismo. Hayapu atacó a Contrave. Va a ser una victoria histórica del pueblo santaniano y que va a retumbar en todo el segundo departamento, va a retumbar a nivel país. Japea de ese hermano Miche en duda, pero otro lado venía de Eganata. Pues de parte de la pedida, 4 de octubre va a decidir Doña Mocuajú por el cambio, por la lista naranja, color naranja, lista 5. 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Esos son todos los deberes que tiene el presidente. En este caso es el intendente, que es el papá guazú de la ciudad. 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
0: 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Un centro para niños con TEA, con autismo. Y es algo que en Santaní, e inclusive en el segundo departamento, no se tiene. Los hospitales no están preparados para niños, para atender a niños con autismo. Los colegios, los centros educativos no están preparados para atender o enseñar a niños con autismo. Pero uno de los proyectos se llama Acata Demetrio. Ja, acompañata o mi madre a padre de familia de niños que tienen autismo. 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

Buenas tardes. ¿Cómo están, queridos oyentes? Apreciados compañeros, apreciados operadores que están en la mega cadena radial, cordiales saludos para todos. Cordiales saludos para todos. Al compañero, al profesor Pablo Daniel Escobar, al licenciado Cristian Ríos, a todos los compañeros operadores que están en la mega cadena radial trabajando para la retransmisión. Agradecemos siempre a los compañeros de la mega cadena radial. Son más de 30 radioemisoras amigas que están retransmitiendo. Gracias a ello también Territorio Colorado está llegando a más y más rincones del segundo departamento de San Pedro. Gracias a todos, cordiales saludos entero de Teape Guaná, Poyopun Barete, y por supuesto a toda la audiencia en general, a todos quienes están en sintonía con nosotros, como siempre por la tarde, por la radio Ñaseindú como radio cabecera y por toda la mega cadena radial. Más de 30 radioemisoras amigas que están con la retransmisión de siempre de Territorio Colorado.

0: A todos quienes están en sintonía con nosotros, cordiales saludos para todos. Una semana muy importante, se están moviendo los trabajos, tareas concernientes al Gran Hospital General del Norte. Imagínense, imagina la Tembiapó, ya se está analizando el suelo, ya se está por perforar para el pozo artesiano. Se están realizando las tareas preliminares, las famosas tareas iniciales, para poder, digamos, desembarcar la empresa Concremix aquí en el departamento de San Pedro y dar inicio a una de las obras más emblemáticas, más importantes, más grandes, no solamente del departamento de San Pedro, sino de la zona norte del país. En la historia de San Pedro nunca se ha realizado una obra de tal magnitud. Y ahora ya se están realizando las tareas preliminares. Aparte de las gestiones positivas de siempre, muchas, muchas cosas importantes y positivas que comentar y que informar, como siempre tenemos en territorio colorado para la ciudadanía en general, especialmente a todos los compatriotas del segundo departamento de San Pedro. ¿Y por qué no para la República del Paraguay, pero más para el departamento de San Pedro? Tenemos un gobierno departamental impecable, transparente. Ya realmente se ha notado bastante la buena gestión que viene realizando el gobernador don Freddy Tadeo de Clesis, líder del departamento de San Pedro, digamos, líder nato ya en política hace 2 décadas aquí en nuestro querido departamento de San Pedro y que está ya resonando también en otros puntos del país. Se habla de una dupla presidencial, se habla de muchas cosas, son digamos, especulaciones siempre que se realizan, pero lo importante es que se está realizando con la figura del gobernador de San Pedro. Quiere decir que ya el liderazgo no solamente es departamental, sino tiene ya incidencia, influencia a nivel país, en distintos puntos del país, y mandó a por algo mitad la gobernador de San Pedro. Muchas gestiones positivas que comentar. Aquí ya acompañado del profesor Pablo Daniel Escobar, ya para compartir como siempre territorio colorado, compañero.
1: Buenas tardes, abogado José Aurelio Lijusi, Deben Guaná, Andrés Bostea, Oñaña Andrejeya, Pusacape, Aguille, Oñaja Gore, Pujo Oña, Sendireje, Areja, Oisha, Bahí, Entero Vea, Pujo Oeo, retransmitía, Coaco, programación, ya Pusacareje, a Maite Hijo de Andrés Beteañan de Compatriota Escuela Penguaná, en nombre del mejor gobernador de la República del Paraguay por tercer año de manera consecutiva, con certificación internacional como el número uno en evaluación de gestión por el Banco Mundial y por supuesto con reconocimiento a nivel latinoamericano por Lopudal, el señor gobernador del departamento de San Pedro, líder indiscutible del segundo departamento de San Pedro, gestionando a favor de la gente permanentemente y hoy entregando oficialmente también el sitio para la construcción del Gran Hospital General del Norte, ya para toda la zona norte de la República del Paraguay. Noticias positivas nuevamente a través de esta visita muy importante, no solamente donde estuvieron presentes gente del Ministerio de Obras Públicas, sino también gente del Ministerio, representantes del Ministerio de Salud, así también representantes del Banco Interamericano de Desarrollo, el BID, que es el que va a estar financiando esta mega obra que se va a construir en la ciudad de Santaní, gracias a las gestiones del señor gobernador. El consorcio también que ha enviado su emisario, su representante, Concremic, que es la empresa adjudicada para la licitación pública que han ganado justamente. Y de ahí en más también el equipo fiscalizador que ya estuvo conociendo el lugar donde se va a estar realizando esta construcción. Veo el Catupe, ya sabes, pero lo más importante que es un hospital que se va a construir, por supuesto, para el beneficio de toda la zona norte de la República del Paraguay. Entonces, Treimba Ego, o gestionaba Caraí gobernador, o conseguía con el señor presidente de la República, y así también el Banco Interamericano de Desarrollo, es algo que va a quedar para la historia. Realmente, el terreno que se entregó en el día de la fecha para poder construir este centro que va a tener más de 23.200.

0: 768 metros cuadrados. Es una obra impresionante que va a alcanzar prácticamente la suma de 100 millones de dólares, un dinero realmente incalculable en su momento que se podía invertir en el departamento de San Pedro, pero que hoy va siendo y se va formando en una maravillosa realidad para aquellos incrédulos, para aquellas personas que en su momento y yurú y cuairei oñe a pues amigo mí o de su cácara y gobernador norecoija aro norecoija rencor en contra de nadie y sigue trabajando, y eso es lo que le hace grande realmente a Freddy Tadeo de Clesis, que está ganándose la confianza de todos los paraguayos, no solamente de todos los sanpedranos, porque esa es la realidad. Mamoña se jape, ya jajape, entendé, monbe ua, yepa la gobernadora de San Pedro, anda y pori, y en ambas estentero, este ande y mandu a ponaje se, pegoreco, pe tení privilegio, pegoreco, realmente pe tení persona amba a posea, pegoreco, pe tení persona, ojaiju, añetete, a la y pueblo, pe, a Rowero a Penendiela Pereco Jaguer, la ex diputado Jacoana gobernador Freddy Tadeo de Clesis realmente, y tiene el respaldo también de un amigo leal y consecuente, una persona que por algo también es el diputado más visitado en la Cámara Baja, cada mes prácticamente tiene la mayor cantidad de visitas en la oficina 311, el vicelíder de este equipo, el diputado nacional profesor Leonardo Sáenz, diputado nacional más votado del segundo departamento de San Pedro, con el trabajo en conjunto con el presidente de la honorable Junta Departamental, Felice de Clesis. Felice de Clesis era Itebe Avientero de Acuña Caraí, Jacaraí, concejal departamental de Ñan de Pollo Puyo, Pecuena, Guaná. Y en nombre del líder departamental, del señor gobernador Freddy Tadeo de Clesis, a cada uno y a cada uno de los candidatos oficiales de la lista 1, excelentes candidatos y candidatas, grandes personas realmente que están, por supuesto, trabajando ya con el gobernador y trabajando también con cada uno de los candidatos a concejales municipales en sus distritos, 22 distritos del departamento de San Pedro, donde en su amplia mayoría, por supuesto, en 19, 20 distritos, Mejayo Lado Yaborecota, la gobierno municipal del Partido Colorado, para poder seguir trabajando con el gobierno departamental, con el gobierno nacional y por supuesto a los candidatos y candidatas también a la Junta Municipal. Nuestro saludo de esta programación, Ayagüerezco, programa Territorio Colorado, Lomita, prácticamente a disposición, pe, ante los esteara y juzpape. O sea, cuaco programación YouTube por ahí que tenemos ese año y año en Bogotá, José.
1: Sí, señor, así es, profesor Pablo Daniel Escobar. Si bien es cierto, ya se ha realizado un estudio, un análisis del suelo para poder perforar el pozo artesiano para abastecimiento de agua potable para el futuro Hospital General del Norte. El día de la fecha se ha realizado la visita técnica por parte funcionarios del Ministerio de Obras Públicas, arquitectas, funcionarios del Ministerio de Salud y también representantes del BID, del Banco Interamericano de Desarrollo, ya realmente a punto de iniciar ya esta obra emblemática para toda la zona norte del país, ni qué decir para el segundo departamento de San Pedro, propulsor principal de esta obra magistral emblemática, el gobernador de San Pedro, don Freddy Tadeo de Clesis. A propósito, la familia de Clesis fue la que donó esta propiedad de 5 hectáreas en Santa Ana, cerquita, a pasos del casco urbano de la ciudad de Santaní, para que sea el lugar, digamos, del Gran Hospital General del Norte, sobre la ruta 3, a 5 minutos del casco urbano de la ciudad de San Estanislao. Propulsor, ideólogo, principal protagonista número 1 del Gran Hospital General del Norte, el gobernador don Freddy Tadeo de Clesis, que ya desde su época de diputado de la nación ya estuvo procurando esta emblemática obra, realmente un pulmón laboral económico en servicio de alta complejidad en materia de salud, muchos beneficios, muchos impactos positivos que va a generar este gran hospital general para todos nosotros los de la zona norte del país. Compañero licenciado Atilio Báez, muy buenas tardes, bienvenido a Territorio Colorado. Tantas cosas buenas que está sucediendo para el departamento de San Pedro, licenciado.
2: Buenas tardes, compañero abogado José Aurelio Liuzzi, buenas

0: Tardes al profesor Pablo Daniel Escobar, al compañero licenciado Cristian La Pulga Ríos, a Pecañangareco Javi Besamío, ñande Mombareteja, ñande Putimá, yepa acá, Caru, programa Territorio Colorado, o sea, jina yepa tu pepore, jefujoe, ñasaindé, rupive, para el Departamento de San Pedro y la República del Paraguay, jaupechante abeye, yepa agradecimiento muy especial a la cadena radial que retransmite Territorio Colorado en todo el departamento de San Pedro. Saludo cordial a cada uno de los dueños de radios, emisoras, operadores también, quienes hacen posible que nosotros podamos abarcar en forma completa los 20.002 kilómetros cuadrados que tiene el departamento de San Pedro. Contento de poder compartir nuevamente con ustedes, compañeros, y con la audiencia de nuestra radio emisora esta programación tan escuchada de la radiofonía paraguaya, programa Territorio Colorado, que es presentado en forma exclusiva por el líder del departamento de San Pedro, dos veces diputado de la nación, actual gobernador del departamento de San Pedro, Freddy Tadeo de Crescis. Con orgullo podemos decir de que es sin lugar a dudas el mejor gobernador de la República del Paraguay con certificación internacional por tercer periodo en forma consecutiva, el mejor gobernador de la República del Paraguay. Así es que agradecer al creador, él es el que da siempre la oportunidad y la posibilidad de que podamos compartir día tras día aquí a través de Radio Ñasaindé, Radio Cabecera, y como ya decían ustedes, compañeros, realmente notición para el distrito de San Estanislao, para el departamento de San Pedro y la zona norte de nuestro país. Imagínense, a punto de iniciarse la construcción del Gran Hospital General del Norte, un sueño largamente acariciado por el líder del departamento de San Pedro, señor gobernador Freddy Tadeo de Crescis, acompañado realmente de un poderoso equipo político dentro del departamento de San Pedro, compañeros. Y bueno, vamos a estar desarrollando estas y otras informaciones aquí a través de nuestra programación. Es cierto, es una programación radial política, pero también de información de interés para la ciudadanía en general del departamento de San Pedro y la República del Paraguay, con el acompañamiento siempre firme del señor presidente de la República del Paraguay para el departamento de San Pedro, el doctor Santiago Peña, así también del señor vicepresidente Pedro Aliana, próximo seguro presidente de la República del Paraguay. Y mira, José, los diputados y gobernadores de la República del Paraguay quieren que el gobernador del departamento de San Pedro sea la dupla presidencial del próximo presidente de la República del Paraguay, Iacu Yaca Apenami.
1: Se está hablando,
0: sí,
1: claro. Y puede ser cierto o no, pero de que del hecho de que se hable de
0: pero
1: esa
0: de
1: forma,
0: que, de que hay conversación, hay.
1: Jala Upecha Oñe Pensá, la gobernadora de San Pedro, que quiere decir que está haciendo muy bien las cosas y que su liderazgo ya tiene incidencia a nivel nacional, ya influye y traspasa las barreras del departamento de San Pedro, porque ya se está hablando de una posible y eventual dupla presidencial. Puede concretarse o no, pero ya oñe, ema lo mitad, y sé que realmente nuestro líder del departamento de San Pedro es un líder que ya está trascendiendo a nivel país.
0: Sí.
1: Eso es realmente muy positivo para todo el movimiento San Pedro, para todos, que lidera hoy en día realmente el departamento de San Pedro. Y las internas coloradas del pasado 7 de junio han legitimado una vez más este gran liderazgo que está ejerciendo don Freddy Tadeo de Crescis. Oñeñe, Emma, por una eventual y posible dupla presidencial. Compañero,
0: sí, señor, así mismo es, José. Apeago de Ina ya. De pio creer las brujas y ella. Ah, no, no creer y ella. Pero es que la hay. Y es así también, José, la conversación de que se está hablando.
1: No tengo dudas, pero tampoco dudas.
0: De que realmente es así, José. Hay una conversación, realmente se está hablando de eso, de que probablemente el señor Freddy Tadeo de Clesis puede ser la dupla presidencial del candidato, en este caso precandidato a la presidencia de la República del Paraguay, el doctor Pedro Manguí Aliana, y eso también nos llena de satisfacción a todos los sanpedranos que realmente pertenecemos a este poderoso equipo político dentro del departamento de San Pedro. Sigue teniendo consideración a nivel nacional la figura de nuestro querido gobernador del departamento de San Pedro, Freddy Tadeo de Clesis. Apea y pone interés. Contacto telefónico. Sí, contacto telefónico. Tenemos oyente en línea. La próxima concejal. Muy bien. La mujer que está
1: contigo. Ahí con la música ahí ya está. Le estamos identificando.
0: Sí, ¿eh? sí, realmente. ¿Cómo estás, mi querida concejal y nuevamente concejal municipal en el distrito?
2: Amén, amén. Bendecida. Buenas tardes, maestra Paz, Endula, programación, se moquen en TRI, a recorrer con los amigos, con las amigas en algún parte del distrito de San Estanislao. 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Así que, así es, en vos pírete, ya se año del líder, o recojajina, ya se está, ya leeja, ya se hace siempre chupé, que el Espíritu Santo, Mamá María y Dios Todopoderoso le coloque en el mejor lugar, sí que tiene su experiencia, su capacidad, su trabajo al lado de la gente. Freddy Tadeo de Clesis, gobernador del segundo departamento, una persona que está siempre al servicio de la gente, se dedica a tu peaja, porque cosa que pero me imaginaba en comunicación en Diez, con Alexis, con Cristian, ya ayuda a al estilo Freddy Tadeo de Clesis, al estilo Lucite con Lucy, y Andrea Pizarro y Cotenía, peja. La política es servicio, es espacio, es oportunidad, es estar al lado de la gente, es apegar con el equipo Peñanella ya todo constantemente. Y agradecerle siempre al señor gobernador por estar siempre en momentos que uno necesita, y eso es y admirable en política. Tener a Pisa y con ella de hoy, Upepe, Gina, Upea, Pisa y Teimba, es apegar con de caballito de batalla, gobernador Cotea, él es caballito de batalla, pero el Cote, ya ve, tendrá a pisar, topa, upeango las así a la política. 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Pues yo fui Marete, segundo departamento Tuisha, Cuella de Deje y se ve siempre la Serendúa. Rosendú Lucite de Radio, pensé que Lucite no solamente en Santa Anísio, sino en el segundo departamento actualmente.
1: Así es, Upeichaiteo, Upea concejal. Realmente ya un Ajembama el 4 de octubre, Getamba, oye, ya por a nivel nacional, oye, ya por la hospital, oye, se llama la. 5 hectáreas, vamos a revisar, o usted ve la frigorífico, la departamento, pero para un mes de ahí, hoy en las 4 de octubre de las elecciones, para poder conseguir nuevamente la victoria, que ya es segura prácticamente muchos de ustedes, candidatos oficiales para la Junta Municipal, lento la mil, algunos van de A, entonces ya prácticamente todo está asegurado para volver a ocupar una banca en la Junta Municipal de Santa Aní, concejal.
2: Así mismo, jaque, 39 días, jaque, Lucy Barreto, abra de cancha, y voy a ir allá para Yeré, y voy a agradecer por ya, y na, escape botomía, guajea, yeruré, maena, a recorrer, y na, se ha dejado esa 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mucha fortaleza. Este 4 de octubre el Partido Colorado en el segundo departamento llamó Putambaite a la municipalidad, acuera y Catujamuecha llamó un bar que pone en el Partido Colorado para el 2028, allí cuajá, eso fue gobernador, a la huesa mañana, a amante más hoy, cuajá, más de cargo, y te pepa, oye, poita, ñandeja, y el peña y meta ya ayudar para ayudar de acuerdo a nuestras posibilidades.

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1: 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Ja, sos la mujer más votada en el distrito de San Estanislao, en el departamento de San Pedro, así a creer de que coaco vuelta pe de triplicayo mínimamente de doblata pe eres upiacue el pasado 7 de 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
1: Ah, bien movimiento y nada. Escuchamos interferencias. Vamos a ver, uña de Gina la coanga, oye, Lure, votos míos y cojina los amigos.
2: Está recorriendo la concejal Lucy
0: Barreto. Da igual, no hay cual, vamos a hablar de comunicación, va a te coba.
2: Volvemos a recuperar ahí, concejal, adelante.
0: Pepe, Pepe, me cuadra, te cuña caraya, mujer. 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Año más primero en la Junta Municipal, ¿ves? Eso se me da 21 años, o sea, a 5 años, areco, yo imagino primer tiempo terminado para irme hasta 31 años, Dios mediante, ahí se, rejota y cotan de jeguija, peaje, y sé que, ahora ya por poner en viajó, ella es ahí, entonces, estoy agradecida con Dios, con la gente por esta oportunidad, porque así me recibe Seranos y Cuay, y tengo nuevas amigas que me están. Puedo conocer a nuevas personas aquí del distrito de San Estanislao y que Lucita con Lucy eres allá ayer obviando se dejé porque se engopea la de la siguiente pena a ella en negativo muchas veces la añade con nuevas personas escribía así en negativo le está ella en un donde puedo ayudarse a ayudar a mí la hija. Para mi gusto a veíñas en duda, ñan de la pisada, le dejé oportunidad, o le coño ñan de dejé esperanza para darle un poco una manito solidaria. Así va a la Lucy Barreto, te vas a ver la familia López Barreto y yo siempre estoy acompañada de Alan, de mi marido Elige y del equipo Apuiteré Lucite con Lucy, a Xena se fue acá y operará siempre, hoy Cristian, hoy gobernador. Ay, hasta 4 de octubre que ya yo puse domingo, pero yo hice el concejal municipal en la Junta Municipal, ya te dijo, ahí ha decidido Lucino, ya no llamo aquí, ay, a la hoy ya está, no, ni dije a la hoy por año, ok,

0: todas las obras que se está haciendo desde la municipalidad, yo soy partícipe, porque se aprueba, a la misma aprobar yo, y no iba a ir el 10, o iba a ir hoy, así que, hombre, es a ver, para que la recurso mía de hija, por municipalidad, de Roicó como concejal municipal, ahora no me he ido ahí, de castigo ya por las cosas, así que sea hoy ya por ahí en la obra, hoy ya por la inauguración, UPA 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Así que muchísimas gracias por el espacio y una vez más, pero también que nace el Ejeco 4 de octubre, una opción ingeniera activa de todo, luciste concejal.
1: Muy bien, muchas gracias concejal Lucy, lucite con Lucy, en lista 1, opción 5. En la opción 5 está la ingeniera Lucy Griselda Barreto Monjes, la mujer más votada para la Junta Municipal en las internas atravesadas el 7 de junio. Salió con muy, muy buen resultado, ya 900 votos.
2: 900 redondo.
1: Redondo en las internas coloradas, un caudal electoral demasiado importante para la Junta Municipal. Realmente un candidato o una candidata que alcance 900 votos o más en internas coloradas, ya podemos decir que apeligra muchísimo en volver a ocupar una banca en la Junta
2: Municipal. No, eso ya está ya, José. No,
1: que apeligra, 900 ya está votos,
2: ya. Ya está ya, Lucy.
1: En las generales normalmente se triplican los números.
2: Sí.
1: Y realmente está en la lista 1, opción 5, una gran candidata que también ha defendido sus convicciones, sus firmes convicciones con mucha altura, con el pecho saliente, oñembo espíritu positivo o defender, porque la Junta Peco y hay muchas discrepancias y no es fácil estar ahí en la Junta Municipal defendiendo convicciones, defendiendo, digamos, ideas, argumentos, y hay que hacerlo con mucha fuerza, con mucha elocuencia. Apeado ya puedo ingeniera Lucy Barreto como concejal. Se merece nuevamente un lugar, un espacio en la Junta Municipal de Santa Aní, porque viene ayudando a mucha gente también. Viene ayudando el día de niño pasado, por ejemplo, por este mes de agosto, volvió a compartir, como siempre, con los niños. O ya puedo festejar, yo creo que era el día del niño, la concejal Lucy Barreto Montes.
3: Así es, José, Atilio, este día de Cuajaisa, ya agradezco la visita en la ciudad de Santa Aní, de los representantes, prácticamente una visita interinstitucional, donde el gobernador del departamento de San Pedro estuvo recibiendo a las comitivas del Banco Interamericano de Desarrollo, el BID, que es justamente quien va a estar financiando estas obras, así también el Ministerio de Salud Pública y Bienestar Social, que ha enviado a su funcionario, a sus emisarios, el Ministerio de Obras Públicas, como decíamos, este gran proyecto que está avanzando, la construcción del Gran Hospital de Santa Aní, una obra que apunta a transformar la atención sanitaria en todo el norte de la República del Paraguay, no solamente en el departamento de San Pedro. Se fue también, por supuesto, el licenciado Cristian de Clesis como coordinador ejecutivo de la oficina administrativa de la zona sur. Se va a estar construyendo aquí en la zona sur este gran hospital. Son 5 hectáreas ubicadas en la localidad de Santa Ana, el terreno donado por la familia del gobernador de San Pedro, Freddy Tadeo de Clesis, quien acompañó a los funcionarios durante el recorrido y destacó también su compromiso con el proyecto. El gobernador, que expresa su respaldo total a esta importante inversión impulsada por el gobierno del presidente de la República, Santiago Peña, y por supuesto el vicepresidente de la Nación, su excelencia Pedro Manguia Liana, señalando la concreción del gran hospital que va a permitir fortalecer históricamente la atención de salud de calidad de todo el interior del país y puntualmente aquí de nuestra zona, que es la zona norte. Doña Mungueta, desde el lugar de los hechos, hija, ya el compañero licenciado.

0: Atilio Báez, el gobernador del departamento de San Pedro, con el jefe de prensa de la gobernación, licenciado Iván Oviedo, en la programación institucional, explicando justamente las personas que estaban presentes en ese lugar y el motivo de la visita, apreciado Cristian, si podemos compartir brevemente esta conversación que sostuvo el gobernador de San Pedro con el compañero Iván Oviedo, jefe de prensa de la gobernación.
1: Señor gobernador, un gusto saludarte, don Freddy de Clesi. Buen día, bienvenido.
2: Buen día, Iván Oviedo, buen día a la gran audiencia. Contento de poder estar en contacto directo con todo el departamento de San Pedro, con todos los oyentes, con todos los compatriotas que están atentamente siguiendo estas noticias muy buenas, estas noticias muy importantes, noticias maravillosas para toda la población, para todos los compatriotas. Y aquí desde el lugar mismo, desde el terreno donde se va a construir el Gran Hospital General, estamos todavía aquí con esta gran comitiva que se ha llegado, una comitiva interinstitucional, prácticamente casi como 50 personas estamos aquí. ¿Y qué tal salimos?
1: Excelente, gobernador, nítido y conciso, adelante.
2: Ah, bueno, nos está entrando una otra llamada y a veces eso entorpece la comunicación. Y acá, como te decía, ¿verdad? Una gran comitiva de varias instituciones, una reunión interinstitucional, Ministerio de Obras Públicas, con los técnicos, con los fiscalizadores, con los arquitectos e ingenieros encargados del proyecto, también acompañada del Ministerio de Salud, con los representantes de la ministra de Salud. La ministra no pudo venir por múltiples actividades, y también con la empresa constructora, el consorcio, que también están más o menos más de 10, 12 personas, y lo más importante, que está el ente financiador aquí, los principales directivos del BID, quienes se tomaron hoy este día para venir en el lugar in situ, como se dice, ¿verdad?, de ver en dónde ellos van a invertir el dinero. Esta mega construcción está financiado por el Banco Interamericano de Desarrollo, por el BID, y hoy esta visita institucional es demasiado importante, ¿verdad? Entonces, acá justamente estamos en plena reunión. Yo me aparto un poco nomás también para informar un poco a toda la audiencia lo que va sucediendo y lo que va aconteciendo, y por sobre todas las cosas con mucha alegría, porque cada vez está más cerca, cada inminente ya la palabra inicial, y esto no tiene retorno. Como siempre, tuvimos mucha fe, como siempre tuvimos mucha mentalidad positiva, como siempre fuimos optimistas, y como siempre luchamos, siempre peleamos, siempre procuramos que este proyecto se concrete, que este proyecto llegue a esta instancia. No fue fácil, y bueno, cuando hay buenas intenciones y cuando uno procura, uno llega a los objetivos, ¿verdad? Y esto es la fiel muestra de la perseverancia. Fuimos pasando muchas etapas, hemos pasado, ¿verdad? En primer lugar, la financiación, que no es fácil conseguir una financiación millonaria, la obra en sí, casi 50 millones de dólares, y después el equipamiento de nuevo va a ser otros 50 millones de dólares, ¿verdad? Entonces, realmente es memorable todo esto, Iván. Una inmensa alegría. Acá me están llamando para una fotografía en grupal. Mucha camaradería, mucha alegría, todas las delegaciones, todos con un mismo objetivo, ¿verdad?, de que la obra lo antes posible se inicie. Eso es lo que queremos.

0: perseverantes, porque el gobernador ya desde su época de diputado que viene luchando. Algunos ya decían que el hospital ya era imposible, que todo era un discurso político para convencer a la gente, que era prácticamente imposible llegar a conseguir la aprobación de estos tipos de proyectos para San Pedro, pero ahora están llegando. Una parte privada que es el frigorífico y otra la parte pública que es el Gran Hospital General del Norte. Están llegando los polos de desarrollo que tantos hemos esperado, tanto hemos buscado y anhelado en el departamento de San Pedro. Fuente de trabajo, circulación monetaria, aliviar un poco la economía, darle oportunidad a jóvenes profesionales, darle oportunidad a compatriotas para poder ganarse su pan de cada día, aparte de eso, servicio en cuanto a la salud de alta complejidad, sillas para hemodiálisis, muchas cosas importantes realmente en materia de salud que va a traer este gran Hospital General del Norte. Y también de manera indirecta, Getamba es positiva o general hospital. Oye, Bayerere, oye, Yapota Desarrollo Inmobiliario, oye, Yapota Inversiones para universidad, para grandes cadenas de farmacia, hotelería, restaurantes, gomerías. O sea que la economía en general va a avanzar bastante y con mucha más intensidad se va a sentir la circulación de billetes en el departamento de San Pedro y, por qué no, la zona norte del país, porque lo mitagojo para este Paraguay va a llevar cualquier enfermedad grave, cualquier consulta compleja directamente para la capital del país, porque no tenemos un gran hospital y hoy en día ya lo vamos a tener, entonces ya no se va a concentrar demasiado la gente en la capital del país, sino aquí en la zona norte, en el departamento de San Pedro. O van a Ñandé, van a la gente, o van a hospital, van a inclusive de otros departamentos, de Cordillera, ¿por qué no también van a poder venir en este gran hospital? Entonces se va a mover muchísimo la economía de la zona y aparte esos jóvenes universitarios que están estudiando, otros ya egresados que van a tener esa oportunidad de demostrar su talento, su profesión en el Hospital General del Norte. Tu chamba, ¿eco coña conseguías y nada para los norteños, compañeros y oyentes?
1: Sí, señor, así mismo es, José. Realmente es algo maravilloso para todo el departamento de San Pedro, para la República del Paraguay, porque seamos un de y José, la vez pasada, ya cuando me fui al hospital de Coronel Oviedo a llevarle a mi padre, a realmente San Mío Ñandembo, pe infraestructura dentro de nuestro país. Peixaguaya, Huerecoaya, Jape, Venderes, Jore, Yotopá, no solamente del departamento de Caaguazú o Itapixape, de la ciudad de Coronel Oviedo, no, de diferentes puntos de la República del Paraguay, Ninderes, Yotopá, Pepe, José, amigo, Lomita, ja, en forma directa, Ombapo, más de 1.200 personas actualmente, y eso que está funcionando todavía la mitad, todavía no está funcionando en su nivel completo el Hospital General de Coronel Oviedo, y ya tiene un caudal muy importante de gente que realmente está llegando en ese hospital. Y bueno, imagínense un poco, compañeros, el Hospital General del Norte va a ser un poco más grande que el Hospital General de Coronel Oviedo. Y realmente, amigo, ñanembo allá, porque ya se chamba esa pa tapizacuera huerecota posibilidad de salir adelante, o huerecota lo mitad omba a pojangua, o huerecota lo mitad posibilidad de trabajar. Imagínense, José, solamente en materia de seguridad, oña pepe allá, en cada turno, a huerecot 3 turnos, en cada turno hoy 35 seguridad.
2: Sí.
1: 35
2: UPB.
1: Seguridad UPV.
2: Oye, oja, ¿cuánto se
1: Sí, ¿cuánto se veta subir? Guatamina, 35
2: Dios
1: por 3,
2: mediante.
1: ¿cuántos son? 90, 105. 105 personales de seguridad solamente en Huerecope Hospital General de Coronel Oviedo. Realmente ese amigo va a echar para la de forma indirecta, no mitad en Bapua, o Igomería, o Yapuan de
2: Claro.
1: servicio, va a decir, ya eso viene a ver.
2: Auxilio.
1: Servicio de auxilio ya puede.
2: Auxilio, ojo, bebé.
1: Ojo,
2: Ah,
1: bebé.
2: sí.
1: O jala y equipos a ver, te camioneta. Y ves, ojo, o ya pues, para extender la servicio allá.
2: De hoy,
1: claro, de llantáramo, de Yepi, apuya ya, por andú, mi seguridad, me voy a ubicar toda topa.

0: Gomería, a Coamo y números en Noina Sube. Directamente más un agente de México y allá.
1: Estacionamientos con lavados.
0: Totalmente.
1: Hospedajes, restaurantes. Sí. O sea, el comercio se mueve alrededor de los hospitales, sabemos eso.
2: Muchísimo dinero de por medio.
1: Mucho dinero. Imaginemos, compañeros, más de 100 funcionarios solamente en materia de seguridad. Imagina limpiadoras, cocineras, lavanderas, profesionales de blanco, administrativos, oían recursos humanos, bomba a POA. Entonces, realmente en materia laboral es un impacto positivo
2: desde fenomenal. Desde el primer día en que inicie la construcción, ya va a empezar justamente este movimiento económico constante que va a tener el departamento de San Pedro, la zona sur, así como también, como mencionaba el compañero José, desde el primer día en que se inicie también la construcción de este mega frigorífico. Oye, por no ver la construcción, un Pepe, tú se estrelló y está ahí en la zona norte también el movimiento económico que se va a estar teniendo, compañeros.
1: Saludos cordiales al doctor Daniel Martínez, el doctor abogado Daniel Martínez.
2: Gran correligionario y amigo.
1: Sí, señor. A la señora Miriam Noceda también, al profesor Cristian Acosta, a todos los que se postularon para la Junta Municipal, bueno, no pudieron llegar a sus
2: objetivos. Para la joven Brisa Ácimo también.
1: Para la joven Brisa Ácimo no pudieron llegar en sus objetivos, pero hoy en día siguen trabajando por el Partido Colorado, por la lista 1. Sí. Siguen trabajando el profesor Juan Carlos Cardoso, que tuvo un cadáver electoral importante.
2: Licenciado, sí.
1: Que ya está extendiendo también el profesor Juan Carlos Cardoso sobre los cursos. Son 3 cursos que se vienen. El SNPP inicia el 7 de,
2: septiembre.
1: Sí.
0: Próximo mes.
1: El próximo mes.
0: La siguiente semana ya prácticamente.
1: Sí, señor. Se viene Secretariado Administrativo y Ejecutivo, Gestión de Riesgo y Seguridad Ocupacional y Auxiliar de Seguridad y Salud en el Trabajo. Atención, porque estos oficios tienen mucho que ver también con construcciones.
2: Claro. Ya apunta al próximo hospital.
1: Claro, por ejemplo, gestión de riesgo y seguridad ocupacional, por ejemplo, donde Ereco tiene oficio, vea, pica tu mar y quiere mapo la construcción del gran hospital, ve. Auxiliar de seguridad, por ejemplo, y salud en el trabajo, tiene mucho que ver también en materia de hospitales y de construcción. Entonces, se vienen cursos muy importantes en el SNPP, cursos totalmente gratuitos, con el profesor Juan Carlos Cardoso. Se puede prácticamente despejar dudas y aclarar todo lo que tenga que ver con estos cursos tan importantes, porque el hospital ya se viene, la construcción del hospital ya está a la vuelta de la esquina y hay que estar preparados con diferentes oficios para poder ocupar también cargos en los trabajos. Hay que tener oficios de categoría, y quien de Aveñamba apoye vayare con ave capacitación, yare con ave cartón mi.
0: Sí, por lo menos conocimiento básico.
1: Ya ne amparaba que a tus amores allí quien yamba apoye, porque va a dar fuente de trabajo a muchos compatriotas.
0: Saludo para los amigos de 25 de diciembre, Costa Nueva, sintonizando nuestra programación, Territorio Colorado. Saluda al gran líder del departamento de San Pedro, Freddy Tadeo de Clesis. Esta mañana estuvimos observando la presencia de la comitiva, quienes estuvieron en Santa Ana, Costa Nueva, y uno mitad o controla Janguala.
2: Atilio con las maquinarias de la gobernación, se hizo varios trabajos
0: en Costa Nueva,
2: muy importante. Trabajo muy importante, alcantarillado, tubo celular, Atilio.
1: Sintonía es cerquita a Santa Ana.
0: Sí, sintonía total en calle 6 de enero. 6 de enero pico está Punta Suerte, vaya.
1: Hacia Punta Suerte. Hacia Punta Suerte. Sotocue, Punta Suerte.
3: Pasando Sotocue.
1: Sí, así mismo, esa zona. Que también los compatriotas están en plena sintonía con Territorio Colorado desde esos lugares, desde esas zonas que están pujantemente saliendo adelante. Y son compatriotas que se dedican a la agricultura familiar campesina, Orecolomitala, Jumbamí, Orecolomitala y Oñotumí, Babeí. Y eso enaltece mucho a los paraguayos, a los sanpedranos, pe Oñemitúa, pe Huerecoa, pe Jumbamí. Hoy en día, con el programa Hambre Cero, se puede también comercializar productos hortícolas, productos frutihortícolas, y también otras clases de productos de consumo. O yo guapa y tengo

0: las empresas fuera de China porque hay variedad de menús para los chicos, para el programa Hambre Cero en las
1: Desayuno y
0: escuelas.
1: almuerzo con ensaladas, postres, estamos
0: hoy postre
1: preparado,
0: hoy.
1: Sí, ahí va este.
0: Después está la
1: Sí o
0: merienda.
1: sí, el almuerzo es con postre, sí o sí.
0: Y después está la merienda,
1: Sí,
0: y en
1: también.
0: algunas instituciones educativas
1: Cena incluido.
0: está la cena, en instituciones que trabajan y operan en forma nocturna, en turno nocturno. Entonces, y a propósito del programa Hambre Cero, que se está desarrollando de una manera sensacional, fabulosa en el departamento de San Pedro. Hay que recordar que el gobernador de San Pedro, con su gestión, con su buena gestión transparente, el gobierno departamental de San Pedro está con las permanentes fiscalizaciones aleatorias. Aleatoria, oye, llamó la fiscalización en instituciones educativas para poder cuidar programas Hambre Cero en las escuelas. Esas fiscalizaciones, estar permanentemente monitoreando el buen desarrollo de este programa pilar en la República del Paraguay, constituye verdaderamente avances muy importantes en el departamento de San Pedro. Tu chamba es el programa Hambre Cero. Todo ha sido un éxito y sigue siendo un éxito en el departamento de San Pedro. La administración departamental, el gobierno departamental, la gobernación de San Pedro está permanentemente monitoreando. Estas fiscalizaciones son muy importantes. Oportunidad venían de la PISA, venían de compatriota, oye, dedicaba a la agricultura familiar campesina, que entonces hemos hecho bomba e vender o colocarla y producción. Realmente tenemos un gran gobierno nacional que se preocupa por nuestro pueblo, y tenemos un gobierno departamental que acompaña fielmente las gestiones del gobierno nacional. Getamba Ocueco Agosto, pero también Bibliobús, que tuvo un itinerario muy cargado en este agosto.
2: Esta mañana, por ejemplo, estuvo por el Colegio Jesús Sacramentado.
1: He visto
2: Sí, esta mañana estuvo.
1: varios niños que están muy contentos por
2: Claro.
1: recibir la visita del Bibliobús. Y también es importante, compañero, a propósito del Bibliobús, mencionar, destacar realmente de que el próximo día lunes va a ser el 1 del noveno mes del año.
2: Sí.
1: Se va a estar inaugurando también este centro de la primera infancia en la ciudad de Santaní.
2: Así mismo es.
1: Obra del gobierno nacional.
2: Obra del gobierno
1: Obra del
2: nacional.
1: gobierno nacional.
2: Presidente de la República del Paraguay, el doctor Santiago Peña, y la primera dama, la señora Leticia Ocampos de Peña. Lo mitago alguna vez a doña Bandera C. Y te abre ore gestión y no te ha. ¿En cuántas ciudades del país me decía Cristian que se está construyendo ese?
1: En todo el
2: La
1: país
2: primera,
1: prácticamente.
2: 80, ¿verdad?
1: 80.
2: 100
1: Ciudades.
2: en 100 ciudades dentro de la República del Paraguay se está construyendo primera infancia. Tengo, por ejemplo, mi Tapixá Omba Apua Mocoidea, Cuña Caraíja Caraí Omba Apua, pero que no sea funcionario del Estado. Acuera o huereco posibilidad o jeyahanguala y membu pepe a cargo de profesionales.
1: Caipi.
2: Sí,
1: Caipi.
2: así mismo.
1: Caipi.
2: Hasta 3 años, 8 meses en dedicatura de Yanes Familia Pepe.
1: Centro de Atención Integral a la Primera Infancia,
2: Así
1: y
2: mismo,
1: la Caipi.
2: sí, así mismo es, Pablo. Apeande y catú pepe enderes ores ya la allí. O huerecóramos 1 año, o huerecó 2 años, 3 años, hasta 3 años, 8 meses.
1: Y en todo el país va a abrir sus puertas el 1 de septiembre, no
2: Sí,
1: solamente
2: señor.
1: aquí en Santaní,
2: Sí.
1: sino se va a inaugurar en todo el país, en los distintos lugares donde se ha realizado la construcción. Espacios seguros y adaptados para los niños. Se va a tener también apoyo en área motriz, cognitiva, afectiva. También hay zonas preparadas para poder brindar una nutrición adecuada.
2: Sí.
1: Taller de orientación para los padres. Ahí mi tamen guaraica tamo se la tuya fuera de ahí oye orientado pepe ah se amigo mío cuando he inscrito pepe la de familia ve a upe ya obre coma he tenido oportunidades y ya licenciado Tilio va de poder tener ese cuidado en la República del Paraguay. Es el objetivo principal de poder de dar y brindar cuidado y apoyo. Y el 90% de este objetivo es poder desarrollar

0: desarrollar el cerebro de un niño y de tener una experiencia vivida positiva en ese impacto que reciben las criaturas, los niños, en su infancia. En los primeros años, realmente, ñandeya y cuá, las cosas naiponaya que tuvo marcá la mitame a la iponado, peisea. Y entonces, para que puedan tener ese apoyo y amor, cariño necesario, no solamente darle un lugar limpio o digno, sino oñeña tende ponaja, ¿se acuerda?
1: Claro, mira que las criaturas tienen un cuidado especial.
2: Sí, así mismo
1: Y desde las trincheras de territorio colorado hay que decir que son obras del gobierno nacional.
2: es. Sí, sí, sí.
1: Y que la ciudadanía en general pueda entender que son obras
2: Y
1: del gobierno nacional.
2: lógicamente las autoridades a nivel del departamento de San Pedro, como así también distritales, pueden participar, porque va a venir el presidente de la República del Paraguay con su querida esposa para la inauguración de estos centros realmente tan importantes para la República del Paraguay.
0: Los 20 primeros centros son en Concepción, en San Estanislao, en Eusebio Ayala, Villarrica, Coronel Oviedo, Inú, San Juan de Pomuceno, Encarnación, Camburetá, San Juan Bautista, Yaguarón, Ciudad del Este, Capiatá, Pilar, Pedro Juan Caballero, Curuguaty, Villa Hayes, Mariscal, Estigarribia, Puerto Casado y en la capital del país. Son los primeros
1: En
0: centros.
1: muchos lugares, muchos
0: 20
1: lugares.
0: primeros centros que serán inaugurados el lunes.
1: Gobierno nacional.
2: Gobierno nacional.
1: Porque hoy en día las redes sociales, como sirven para informar, también a veces sirven para desinformar. Entonces hay que tener cuidado y desde las trincheras de esta seria programación como Territorio Colorado, hay que siempre aclarar a todos los ciudadanos, porque tienen el
2: Claro.
1: derecho a informarse también
0: No, ya
1: de
0: mandé
1: quiénes son los
0: una
1: responsables de las obras.
0: gobierno nacional lo llapó ahí, porque tan vaya ya pues nada, y la mitad de ahí se la va, no ya pues.
2: No es impresionante,
0: Ahí
2: Pablo, el trabajo me ha veía a los constructores, a los obreros. Hasta ahora, por ejemplo, se está trabajando en la terminación. Hay personas que están trabajando en la pintura, están trabajando en la parte de electricidad, la parte de refrigeración,
0: Pesté ya pues también,
2: todo,
0: Tilio, se
2: todo.
0: disculparon,
2: Sí.
0: ellos pues ahora ese mando anda allá de dar mano de obra a los constructores, a los pintores. Se estuvo realizando gestiones también con el diputado Leonardo Sainz, parte de nuestro gran equipo también, con el líder departamental, el señor gobernador Freddy de Clessy, y el vice líder también, que viene trabajando de muy buena manera. Y con una interesante comitiva del distrito de General Resquín, que tuvo la presencia de la abogada Olivera, que es parte de nuestro equipo también, lista 1, Recutú, en la intendencia municipal en el distrito de General Resquín, de este programa para una casa digna en la ciudad de General Resquín. Upe, amigo, Upe Boyoyapota, de vivienda para los compatriotas de General Resquín. Entonces estuvieron reunidos con el ministro del Ministerio de Urbanismo, Vivienda y Hábitat, el ingeniero Juan Carlos Baruja, con una comitiva del distrito de General Resquín. A Upe, Atilio, está compartiendo más apoyo, imagino.
2: Sí, claro. Realmente es así, Pablo. Siempre es importante oíramos la obra de gran envergadura. Ya, Pepe Lomita realmente, oñe, pues, primeramente los obreros, constructores, albañiles, fontaneros, realmente empiezan a trabajar y definitivamente,
0: De lujo,
2: sí,
0: o sea, amigo, de primera.
2: de primera, de
0: A
2: primera.
0: viernes a las 6 de la tarde, año convocada, abogado Olivera,

0: Figueroa B y que tengo. Se la añan de compatriota, bebé. Convocar para la
1: Del país, ¿ah? Hoy tenéis buena relación, una buena conexión, una buena, digamos, un buen entendimiento entre el Consejo de Gobernadores y los ministros. Eso hace que también el

0: diferentes departamentos y zonas puedan llegar con sus programas, sus beneficios, porque oñemos que está por ambas, pues, y que hay en sintonía.
1: Así mismo es, José. Realmente impresionante cómo se está trabajando a nivel de la República del Paraguay. Por ejemplo, estos centros de primera infancia que va a estar inaugurándose, ya lo dijo el compañero Pablo, 20 primeros lugares a nivel país, a Pepengo Figurabe y a Yepa Región Occidental. Mucho tiempo por muchos gobiernos olvidado Región Occidental, prácticamente para los gobiernos anteriores no existía luego la población del Chaco paraguayo, pero hoy por hoy también el presidente de la República del Paraguay, el doctor Santiago Peña, están considerando a los pobladores también de la Región Occidental para que ellos también puedan tener una mejor vida, una vida más digna en su vivir cotidiano también dentro del Chaco paraguayo, dentro de la región occidental, ha también se amigo dentro de la región oriental, allí vaya esa mamba, esa vagina allá donde estaba Santanime, y Agüerescota, la presencia nuevamente del gobierno nacional en el distrito de San Estanislao. Seguramente van a estar marcando presencia el señor gobernador como anfitrión del departamento y lógicamente también el intendente municipal como invitados del gobierno nacional, porque lo mitaje y ayepa orero gestionaje, no pega gobierno o proyecta allá.
2: Sí,
1: Gobierno,
2: fue en toda la República, hermano.
1: claro, en todo el territorio de la República del Paraguay,
2: Efectivamente.
1: 100 ciudades van a estar siendo beneficiados. Pablo ya lo dijo, los primeros 20, donde se va a estar inaugurando en este caso, las sedes de los locales de la primera infancia a nivel país prácticamente, porque están dentro de la región oriental y la región occidental también. Entonces, 20 lugares ya van a estar habilitándose el día 1 de septiembre, el día lunes. Y aquí en Santaní también se va a estar haciendo la visita del presidente de la República del Paraguay con su señora esposa para la inauguración ahí en el predio de la Escuela Coronel Vicente
0: Sí,
1: Monjelos,
0: hay
1: de barrio de José.
0: Sí, mi escuelita hace mucho tiempo hemos empezado a estudiar y ya se ponen baitenda y la escuelita de Guaraní,
1: Claro,
0: ya sé grandes
1: claro.
0: profesionales también, ya en eso. Queremos significar de que depende de cada uno salir
1: Depende de cada uno.
0: adelante.
2: No,
0: Y
2: estaba
0: la
2: pensando, y la mitad
0: escuelita
2: ahí, junta ahí, en la mitad, la de usted, no, yo fui más en
1: sí,
2: Bahía.
1: no, no, no, la hipórico, la
2: No,
1: de
0: y ahora la escuela Monjelos, el
2: ya
0: colegio Monjelos,
2: comiste, oiga, amigo, la ña caja sea
0: es un gran colegio.
1: Claro.
0: Hoy en día es un gran colegio, tiene infraestructura, tiene edificios importantes. Y más aún con esta obra importante que se va a realizar ahí.
1: Y está quedándose prácticamente dentro del casco urbano de la ciudad,
0: Dentro del casco
1: uno
0: urbano.
1: de los barrios más importantes de nuestro distrito de San Estanislao. Se mandó a José la Oriquera, la escuela de Guaycape, Coangape, escuela Oinjabe, doctor Raúl Peña. Por primera vez, Orero inaugurado, pues, allá en 1981, es ahí que primer grado. A Rojo Pepe, la escuela B. Oye, tía, que con Angape, oye, Ginape, pista de baile, y no se ve mi misma ya. Centro recreativo. Upepe funcionaba con la escuela doctor Raúl Peña, Hueca. Pepe, oye, que tenía Oga Pucuba, sube, tenía de tablas ahí, ya pecapi. Upepe, oye, con la escuela, pero justo en el año que nosotros entramos en la escuela, se mudó en su lugar actual. Ojoma, Pepe, allá escuela por Abema, ya tú sabemos.
0: Con mejores infraestructuras.
1: Claro, con mejores infraestructuras realmente, hacia amigos de Eres, hacia José la escuelita Peguarego y contra de la profesional.
0: Claro.
1: A depende de la gente, mo. Ya preparada, vaisa para ir a la mitad, ya upa el año de lápiz,
0: Tapere. Realmente, y oye, anteriormente era distinto. Hoy en día los alumnos tienen, por ejemplo, útiles escolares,
1: tapere. Sí.
0: tienen este programa Hambre Cero. Anteriormente no se tenía nada y
1: Sí.
0: los padres de familia se sacrificaban bastante.
1: Sala de informática hoy por
0: Cuando
1: hoy.
0: llegué copa y tema
1: Sí.
0: wifi entero y lo mitad
1: No,
0: de copa y te.
1: wifi en cada institución educativa.
0: La gobernación de San Pedro está desembolsando el 15% de su presupuesto anual para el programa Hambre Cero en las escuelas. Prácticamente 1,5 millones de dólares al año la gobernación está aportando para el programa Hambre Cero en las escuelas. Un monto muy, pero muy importante y por ende hay que controlar que se pueda desarrollar bien.

0: Verificaciones, ya como hemos comentado hace rato, se viene realizando de manera aleatoria. Vean, importante, ahí. Es un programa del gobierno nacional, pero que las gobernaciones están aportando para que se pueda desarrollar, para que se pueda llevar a cabo. Es un programa del gobierno nacional, pero que la gobernación de San Pedro está ayudando bastante con recursos y con verificaciones correspondientes. Eso es importante también destacar, que las gobernaciones están haciendo muchas cosas importantes. Anteriormente se veían gobernaciones muy opacadas, muy silenciosas. Hoy en día vemos gobernaciones muy dinámicas, muy activas, como la gobernación de San Pedro, que desde la asunción del cargo en este periodo se vino trabajando de manera muy dinámica en todas las secretarías, en todas las secretarías se están trabajando de manera dinámica, de manera activa, en beneficio de nuestra gente aquí en el departamento de San Pedro. Centro de Atención Integral es, digamos, un proyecto del gobierno nacional, y como tal ya se está por inaugurar el 1 de septiembre. De manera en general, se van a estar inaugurando los centros de atención integral para la niñez. Japea, importante también, hay mucha preocupación, hay mucha, digamos, mucha consideración por parte del gobierno nacional a lo que son los niños, ¿eh? Programa Hambre Cero, por ejemplo, que responde a niños y adolescentes. Programa estas obras de Centro de Atención Integral, que responde también a niños, se viene trabajando, y hay una primera dama nacional también muy guapa.
1: Y a nivel departamental también la
0: También primera
1: señora
0: dama.
1: Liliana Lima de Clesi, que está trabajando realmente de muy buena
0: Es
1: manera.
0: demasiado importante la presencia
1: Sí,
0: femenina en la gestión pública.
1: así
0: Eso se
1: mismo.
0: ha notado bastante en este gobierno. En la gobernación también la primera dama departamental ha realizado muchas cosas importantes, se ha conseguido muchos beneficios, y por ADIP de género femenino participa en la administración pública.
1: Así es, y está participando por sobre todas las cosas José Enda y Yagüere Conde a PAB despacho, sino oye participa, oye ya pone, cumplí con los objetivos, un pueblo sanpedrano, un departamento de San Pedro que realmente necesitaba que se pueda trabajar constantemente, de manera denodada, de manera mancomunada, con mucha responsabilidad, con mucho compromiso y por sobre todas las cosas con mucha transparencia. Y eso es lo que se está haciendo, se está logrando también objetivos muy importantes, nunca antes vistos en el departamento de San Pedro, con este gobierno departamental. Y el próximo 4 de octubre, para poder seguir, por supuesto, también por ese camino de servicio, de acompañamiento, es muy importante, ese amigo Jaico Ajay Señandé, la mejor opción ya topa en la lista 1. Lista 1, el próximo 4 de octubre, a nivel departamental, y Catojamaisa, Ñambapó, y Oñondiepá, con el gobierno departamental, y unir fuerzas para poder llegar al gobierno nacional. Porque Getamba, oye, ya po, pero Getreimba, es la falta y tía ahí, compañeros, la de departamento, ¿ve? Entonces, amigo, la oíno la gobierno municipal del Partido Colorado, que pueda trabajar coordinadamente con el gobierno departamental, Oñemón Baretés y Cuay, Ñamón ha pedido al gobierno central. No creo la oñenega porque pero es importante la a nivel nacional, oye, que sea la unidad, oñen va a pujar, oñen diezpa a nivel departamental, entonces va a ser mucho más fácil también que se puedan facilitar las cosas. Cualquier gestión o cualquier documentación que tenga que facilitar un municipio, que facilite cualquier inversión que necesite también de parte de la gobernación, va a llegar. Y por supuesto que haya ese trabajo en conjunto entre el gobierno municipal y departamental para poder llegar hasta el gobierno nacional. A Yagüereco, y en de mayoría, por supuesto, de distritos que están siendo administrados por gobiernos municipales de nuestro querido Partido Colorado, y otros distritos también que vamos a estar recuperando. la administración colorada en los distritos, por ejemplo, de Guayabí, distrito de Capibaré, así también de Liberación, de Lima, de San

0: Pablo, Ecoqueré, y por supuesto también está el distrito de Yateití del Norte, donde existe la unidad colorada y los demás distritos que vamos a consagrar de vuelta, por supuesto, también la administración municipal del Partido Colorado.
1: La concejal Lucy Barreto, Lucite con Lucy, está haciendo recorridos importantes. Estuvimos en contacto con ella. También en la semana estuvo por Villa Jardín, el concejal, ya digo, porque ya más o menos estamos asegurando, el joven ingeniero Lucas Guillén, candidato oficial de la lista 1 en la opción 1, también estuvo por Villa Jardín. El concejal actual y que va por el recuto, el doctor Adán Rojas Martínez, también viene trabajando fuertemente y se está ya prácticamente preparando la artillería electoral para el 4 de octubre.
2: Liliana, por ejemplo, está trabajando mucho también ahí por la zona de Tacuara, Punta Suerte, zona de Republicano, zona de 12.000, 10.000, 8.000, 6.000. Activa fuertemente también la concejal actual y que va también por el Recutú, la profesora licenciada Liliana Candia.
1: La profesora Lourdes Mesa.
2: Sí, la profesora Lourdes Mesa también, que silenciosamente está trabajando, pero realmente ya nuevamente con ese objetivo claro de poder hacer también el Recutú. Y eso es importante, José, que los amigos, las amigas estén trabajando por el objetivo. Allá y mañana de Ñalusi, por ejemplo, con Angaiteje y Ñande allá, Orero Jojape, Ero Pregonal, lista 1, ingeniero Carlos Verón, intendente municipal de Santaní. A su amigo acá, uno va por las inyecciones allá, Ñalusi, por ejemplo, Ñande, lista 1, opción 5, es la inyección. Entonces, oye, puede ver y yupenguanar la campaña política, lógicamente, como es nominal, cada uno oye, apóyala y campaña política, ya igual povea o utasipa el próximo 4 de octubre. Pero o seis meses seguro, pues, cara, y gobernadores, y curiñandebe, José Pablo Iñandebe, 11 concejales, y sea tu 12 concejal colorado, Orecotaja, en este periodo, el gobierno municipal de Santaní. Porque realmente on va a posponer los 12 candidatos a concejales. Prácticamente la oposición está sin chance esta vez. Si amigo Ñanderendúa, Beingos y Cuellayaja son amigos, conocidos. Ya yo topape Canchitarupi, ya yo topape Jineteada Jarupi, ya yo topape Deportivo Santaní, Partido Jarupi. Pero si amigo Ñande Realista de Arango, ya la diferencia es bastante grande. Entonces, esta vez ahí y chances y que hay preparamientos y que hay para una próxima eventualidad, porque el próximo 4 de octubre no le coy chances y que hay allá. Con esto yo no estoy ofendiendo.
1: Una bastante victoria del ingeniero Carlos Verón.
2: Totalmente, totalmente. Ya para iniciar en ese sentido esa conversación, la oposición llega dividida. Sí. Y eso que la diferencia es abismal, 26.000 colorados contra 4.000, y por ahí está cerca de 10.000 personas que no están afiliados a ningún partido político, pero que realmente responden también a la lista 1, Partido Colorado, la mejor opción, o topar los jóvenes allá de que están dentro del Partido Colorado. Y por eso yo digo de que los 12 concejales del Partido Colorado van a estar ingresando como concejal en este periodo, en este quinquenio 2026-2031, para que el gobierno colorado pueda tener gobernabilidad dentro del municipio de San Estanislao y también en los otros municipios dentro del departamento de San Pedro, porque los líderes se están uniendo dentro del equipo político San Pedro para Todos, Honor Colorado, cuyo líder visible y cabeza del equipo es el señor gobernador Freddy Tadeo de Clesis. Ahí está como compañero de fórmula, lo tiene el diputado nacional profesor Leonardo Sainz. Felice de Clesis también como presidente de la Junta Departamental. El presidente del Consejo de Presidentes Seccionales del Departamento de San Pedro, el licenciado Cristian de Clesis también, y todos se están juntando. Ahí también están los líderes del otro movimiento, el doctor Carlos Jiménez, el diputado Barresi, la diputada Carmen Jiménez. Cuéras amigo, hoy pe insta o pe movimiento a Omba Apógico y por la lista 1. Eso es bueno también.
1: El diputado Barresi está lo vemos

0: Saliendo a recorrer también con los
1: Sí,
0: candidatos.
1: claro.
0: El ministro, al ministro lo estamos viendo poco. Bueno, algún ministro ahí me han estado en Piapó,
1: Sí.
0: pero tienen que
1: La
0: salir.
1: hija tuya veo un
0: No
1: mimiave.
0: se mimían a la candidata donde el gobernador de San Pedro hace hasta lo imposible para poder compartir con todos los candidatos de la lista 1, y
1: Sí.
0: eso refleja un buen liderazgo positivo en el departamento de San Pedro.
1: Así mismo.
0: Oye, lidera, poná la Partido Colorado en el departamento de San Pedro, ¿ve? Porque tenemos un hombre que participa y que es súper democrático, acepta los resultados de las internas y acompaña a todos los candidatos oficiales de la lista 1 sin ningún tipo de discriminación ni de diferencia. ¿Cuál curice de equipo? ¿Cuándo hay curice de equipo? Ubaya o Pama, ¿cuál escenario? ¿Ve?
1: Totalmente, José, totalmente. Es así mismo y eso vale mucho, José, dentro de la política, dentro del escenario político en el cual estamos viviendo, dentro de nuestro departamento de San Pedro, dentro del equipo político, por ejemplo, San Pedro para Todos, Honor Colorado. Hay mucha responsabilidad y mucho respeto entre correligionarios, porque todavía no se habla, José, de candidatos posibles para a futuro. A partir, va a dedicar ahí gobernador como líder del movimiento San Pedro para Todos, Honor Colorado. A partir del 5 de octubre, nosotros nos sentaremos a hablar sobre las posibles candidaturas en los diferentes puestos electivos, ya sea para senador de la Nación, ya sea para diputados, porque el departamento de San Pedro, Beñandella, Guerecó, 5 escaños, Asamiyo, Yicuajá, Isayepa, Ñandé, dentro del equipo político San Pedro para Todos, Yagüerecoana, 5 candidatos.
0: Claro.
1: Yagüerecoana, ABIPTI, candidato a gobernador. A Yagüerecoana, 21 candidatos a concejales departamentales. Esos son los cargos electivos que van a estar en pugna y, lógicamente, a partir del 5 de octubre, a partir de allí se va a estar barajando los posibles nombres. Y seguramente de un disenso se va a llegar a un consenso para elegir a los mejores hombres, las mejores mujeres, para poder regir los destinos de nuestro país por un periodo de gobierno más, por un quinquenio, 2028-2033, José.
0: Claro, ya a partir del 5 de octubre se van a estar moviendo las piezas que
1: Claro.
0: son normales dentro de las filas del Partido Colorado. Uno puede asumir ganar elecciones con un equipo, pero posterior a eso se producen cambios, decide trabajar con otro proyecto electoral. O sea, después del 4 de octubre se van a producir
1: Sí,
0: esos movimientos
1: totalmente.
0: de candidaturas. Hoy en día estamos en un escenario distinto, pero evidentemente se va a producir eso, ¿eh?
1: Sí.
0: O ganata lo mitad en el 4 de octubre, alguno catuno no gana y otro ganata al otro día, el 5 de octubre, ni pregunta lo mitad ni mongu. Bueno, sea acompañata cuatro proyectos,
1: Sí.
0: sea acompañata porque se viene el 2027 las internas ya nacionales.
1: Nacionales.
0: Para la presidencia, vicepresidencia, gobernadores, que las internas en el 2027 y las elecciones propiamente dichas para el 2028,
1: Sí.
0: vamos a tener cambios de gobierno. Entonces, vamos a tener que estar en este escenario porque es muy intempestivo, muy extemporáneo hablar ya de candidaturas, siendo que estamos en un escenario de elecciones generales.
1: Claro,
0: Hay que
1: claro.
0: ayudar a la lista 1 a operiré o pariré cuaco jugada o juego electoral o legítalo lo mitad en equipo.
1: Y algunos, por ejemplo, opaca la figura de su candidato, José, cuando dice: yo voy a ser senador, yo voy a ser diputado, yo voy a ser gobernador. Pero ahora mismo, hermano, estamos trabajando por la lista 1.
0: El hombre propone y Dios
1: Sí,
0: dispone.
1: totalmente. Entonces tenemos que trabajar nosotros por la lista 1, así como hace el querido gobernador del departamento de San Pedro, Freddy Tadeo de Clesis. Su amigo Ñandeo ya apoyará a los candidatos de la lista 1, como él hace. Ñandeo estaba Santa Anima, Yepa, Yagüerecó, Petén Norte. Y llegar a buen puerto es que el ingeniero Carlos Verón llega a ser intendente municipal de Santa Anita,
0: claro que sí.
1: Y que los concejales, si no son los 12, la mayor cantidad de concejales posible, hacer llegar para que el gobierno colorado en el municipio de Santa Anita pueda tener gobernabilidad. Eso es lo que vale.
0: Ganemos primero el 4, doctor.

0: Claro. Después hablemos de internas futuras, próximas.
1: Estamos en contacto con la profesora Blanca Mena, quien es secretaria de la Niñez y Adolescencia de la Gobernación de San Pedro, así también secretaria personal de la primera dama departamental, la señora Liane Lima de Clesis, y nos puede comentar sobre esta inauguración del Centro de Atención Integral a la Primera Infancia Semillas del Futuro, esto que es impulsado también por la Primera Dama de la Nación de la República del Paraguay, la señora Leticia Ocampos. Bienvenida al programa. El gusto de saludarte, profe Blanca Mena, como secretaria de la Niñez y Adolescencia y también alguien que trabaja muy de cerca con la señora Liane Lima de Clesis. Estamos aquí compartiendo el programa con los compañeros Atilio Bada, José Liuzzi. Muy buenas tardes.
2: Buenas tardes
1: para
2: José, para Atilio, para toda la audiencia. Un gusto saludar, estar en contacto con todos ustedes, con toda la audiencia también. Efectivamente, me pediste hablar sobre este programa tan importante impulsado por el gobierno nacional a través del despacho de la primera dama de la nación en exclusión con el Ministerio de la Niñez. No sé si me está copiando bien.
1: Sí, bastante bien, fuerte y claro.
2: Sí, este programa de Semillas del Futuro, que va a estar inaugurando su primer centro de atención integral a la primera infancia justamente en la ciudad de San Estanislao, de los nueve centros de atención integral a la primera infancia que va a estar teniendo el departamento de San Pedro gracias a las gestiones del señor gobernador. El gobernador Freddy de Clesis logró que el departamento de San Pedro pueda tener nueve centros de atención integral a la primera infancia. Y el martes de septiembre se está inaugurando este primer centro en el departamento de San Pedro de Prepal. Entonces, para dar un paso histórico, no sé, yo escucho no sé si me copio bien ustedes.
1: Nosotros te estamos copiando bastante bien, Blanca. Para tu tranquilidad, nosotros te copiamos bastante bien.
2: Muy bien, excelente. Entonces, como te comentaba Pablo, el departamento de San Pedro se prepara así para un paso histórico para el departamento de San Pedro para en materia de atención y protección integral a la primera infancia. Este es un programa del gobierno nacional, Semillas del Futuro, que está siendo ejecutado a través del Ministerio de la Niñez y Adolescencia. El próximo martes será la inauguración entonces de este primer CAIPI, Semillas del Futuro. Es una iniciativa que está llevando adelante el despacho de la primera dama de la Nación Nacional de Campo con el Ministerio de la Niñez y la Adolescencia, también con la gestión que viene realizando el señor gobernador de su departamento, conjuntamente con la primera dama departamental, la señora Liane Lima de Clesis también, que busca acercar estos servicios integrales a las familias para garantizar que los niños y niñas, pues sobre todas las cosas de primera infancia, puedan recibir un cuidado y protección, alimentación y estimulación durante sus primeras etapas. Este centro es muy importante porque va a estar ofreciendo, no solamente va a ser un centro de atención, sino también va a estar ofreciendo un cuidado infantil, centro especial diseñado para brindar especialmente apoyos a las personas más vulnerables. En este caso sería madres solteras, mamás adolescentes, familias monoparentales, de repente papá o mamá tiene el cuidado de sus hijos, niños menores, entonces tienen la posibilidad de llevarle a sus hijos en este centro de atención integral de primera infancia que va a entrar próximamente ya en funcionamiento en la ciudad de Santaní con el primer CAIPI del departamento de San Pedro. También les cuento, queridos compañeros, que para los funcionarios el centro de atención está siendo llamado a concurso. Todos los que van a formar parte de este centro de atención integral van a ser ganadores de concurso y van a ser funcionarios del Ministerio de la Niñez y la adolescencia. Ya se está seleccionando, seguramente próximamente.

0: se va a estar dando los nombres de las personas que van a estar atendiendo en este centro muy importante, cuidado integral de protección de niñas y niños, y se contará entonces con un espacio seguro, protegido para las personas más vulnerables en el departamento de San Pedro, como ya mencioné, en talleres para ellos de cómo tienen que llevar adelante una crianza positiva de sus hijos. Esto es muy importante para el departamento de San Pedro, queridos compañeros. El primero de los 9 que van a ser construidos en el departamento, este es el primer centro que ya está en etapa de culminación y se va a estar inaugurando ya el martes 1 de septiembre, ya entrando en el mes de la primavera también. Los 9 centros de atención que se van a estar construyendo ya están en etapa de construcción también: San Pedro de Comandillú, Santa Rosa, Choré, Santaní, también General Rosquín, Uruguay, Ibarú, General Aquino, Santaní, que ya está ya en etapa de terminación, y los 9 centros. Como mencioné, Pablo, gestión del señor gobernador que haya logrado 9 centros de atención. Es uno de los departamentos con mayor centro de atención que se va a estar construyendo en el departamento de San Pedro, de los 100 CAIPI a nivel del territorio nacional.
1: De los 100, justamente, centro de atención a la primera infancia, el departamento que va a contar con mayor cantidad de construcciones es el departamento de San Pedro, Blanca.
0: Así mismo, Pablo, así mismo. San Pedro es el departamento que va a contar con mayor centro integral a la primera infancia. De los 100 que contempla, ¿verdad?, la instalación a través del programa Semilla del Futuro del gobierno nacional. Y así, como te digo, esto se hizo también el año pasado y en tiempo récord ya se está inaugurando en varios departamentos. En nuestro departamento esto va a ser el primero, ya está en etapa de construcción también los lugares que ya mencioné, y yo creo que va a estar cuando el presidente de la República entregue su gobierno, va a estar completando los 100 CAIPI a nivel nacional y los 9 centros de atención integral también para el departamento de San Pedro.
1: Muy
0: todo
1: bien.
0: Muy importante para el
1: importante realmente, como bien decís.
2: El proceso de selección. Buenas tardes, licenciada Blanca Concepción Mena. José te saluda. ¿Cómo está, licenciada?
0: ¿Qué tal, José? Un gusto saludarte.
2: Nada más una pequeña preguntita para terminar. Ya estamos un poco de hora, de tiempo, licenciada. ¿El proceso de selección de funcionarios ya ha culminado? ¿Ya existe pendientes?
0: Se cerró el llamado. Está en etapa de selección.
2: Está en etapa
0: de selección de los que se postularon para ocupar los cargos que fueron llamados a través de la página que sale para un concurso a través del Ministerio de la Niña, para que todos los que se hayan postulado, entonces lo que también hayan reunido los requisitos que se postularon, entonces los que van a ser seleccionados para que ocupe estos cargos, unos cargos muy importantes que fueron llamados para la ciudad de Saraní, también para este centro y para otros centros de atención integral de otros departamentos del territorio nacional.
1: Muy bien, excelente, muy amable, te agradecemos el tiempo, como siempre, Blanca, el gusto de compartir esta charla de noticias positivas para el departamento de San Pedro, y seguramente cuando así lo amerite también la información, la necesidad, vamos a estar de vuelta en contacto, y sabemos de que siempre están trabajando también conjuntamente con la guapa primera dama departamental en gestiones positivas también, que seguramente en programaciones venideras estaremos anunciando de vuelta.
0: Así mismo, Pablo, aprovechando esta oportunidad también, este programa Semilla del Futuro contempla también el Bibliobús que acompañan, que ya está recorriendo el departamento de San Pedro, donde está por la ciudad de Santa Cruz, las instituciones, donde solicitan y pueden seguir solicitando las instituciones, los intendentes municipales, los gerentes de poderes, las organizaciones sociales, donde quieran llevar el bibliobús, entonces pueden solicitar. Puedo dar mi número de teléfono, como así también ya próximamente se va a estar habilitando el CAIPI allí en el Centro de Atención Integral de la Primera Infancia y la

0: Biblioteca Santarén para las llegadas del mismo bus, que es una biblioteca itinerante que está llegando en las instituciones y en varios municipios del departamento de San Pedro.
1: Muy bien, adelante, podés mencionar tu número con mucho gusto y te agradecemos realmente también la buena predisposición de siempre.
0: Sí, pueden contactar conmigo al 1-421-518 también, que es mi número de teléfono. Allí yo les voy a proveer a los interesados un formulario que tienen que llenar para la solicitud del bilobús para las llegadas en los lugares donde solicitan. Entonces, este es mi número telefónico, 0971-421-518. Con mucho gusto pueden contactar conmigo los directores, las instituciones, los referentes de CODENIS, los intendentes municipales, los concejales, los que quieran entonces que la llegada del bilobús también pueda estar presente en los diferentes municipios del departamento de San Pedro. Con mucho gusto también, querido compañero.
1: Muchísimas gracias, licenciada Blanca Mena, el gusto de compartir contigo como siempre estas noticias positivas. Hasta cada instante, buen resto de jornada.
0: Gracias, igualmente para usted. Dios, nos encontramos en Santa Lucía el próximo martes.
1: Muy bien, excelente. El próximo martes está la inauguración aquí en la ciudad de Santa Lucía, justamente de este proyecto del gobierno nacional, la inauguración del Centro de Atención Integral a la Primera Infancia, y destacando de que el departamento de San Pedro será el departamento con mayor cantidad de centros de atención integral a la primera infancia a nivel nacional. 9 de los 100 que se está construyendo a nivel nacional. Y así terminamos el programa. Adiós mediante. Hasta mañana, compañeros.
2: Hasta mañana. Gracias por la preferencia. Viva el departamento.

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0: desde la 88.7 Radio Tapiracuay FM. ¿Qué tal? ¿Cómo estamos? Oyentes de la amplitud modulada Radio Ñasaindí, oyentes de la 104.7, estación Uniradio TV Online. Muchísimas gracias a todos los grandes amigos que ya están en sintonía, al Dios Todopoderoso, a la Virgencita Azul de Cacupé. Muchas gracias por permitirnos estar un día más compartiendo esta programación exclusiva del gran y glorioso Partido Colorado, Lista 1, Todos Somos Uno, Proyecto Carlitos Verón, Intendente. A todos los candidatos oficiales de la Lista 1, el saludo muy especial a nuestros líderes a nivel departamental, a nivel nacional, el doctor Carlos Jiménez, muchísimas gracias por ese apoyo incondicional, ministro de Agricultura y Ganadería, también a los diputados nacionales, diputada nacional Carmen Jiménez de Obando, diputado nacional Jorge Barresi, y al hombre del cambio en Santa Aní, el intendente Agustín Obando Espínola, a los concejales que apoyan a este poderoso equipo político aquí en Santa Aní, abogado Carlos Sosa y el popular tío Charlie. Sean todos bienvenidos. Arrancamos al CIE. Rubén, buenas tardes.
1: Muy buenas tardes, querido compañero Alfredo, a Mónica, a Josecito también, a los compañeros de los diferentes medios, a nuestros líderes, un gran abrazo. Y para toda la audiencia de los diferentes medios, para ustedes vayan un fuerte abrazo y mis deseos de éxitos y bendiciones para todas las familias quienes están prendidos a la radio a estas horas.
0: Mónica Ruiz, ¿qué tal? ¿Cómo estamos, compañera?
2: Bien, Alfredito, un saludo para ti, compañero, para Alcides Rubén. Muy puntual nuestro compañero Alcides por ahora. Sí. Bueno, un saludo especial a la audiencia, bienvenidos. Estamos para desarrollar las informaciones, muchas noticias. Ay, vaya qué noticias tenemos, Alfredito. Realmente la gente va a ir compartiendo con nosotros en el transcurso de la programación. Vamos a ponerle al tanto a todos los correligionarios y correligionarias, a todos nuestros grandes amigos y por supuesto enterarse también, obviamente, el pueblo santaniano de todas las obras que se van inaugurando, ejecutando e inaugurando.
0: Así claro mismo. Que sí. Un día histórico para Costa Tapiracuay. Hoy celebramos la inauguración de importantes obras que representan el progreso, el desarrollo y bienestar para toda la comunidad. Dos nuevos puentes, un aula climatizada en la Escuela Germán Valdés y un pozo artesiano. Esto fue en la comunidad de Costa Tapiracuay. Obras que mejoran la educación, la conectividad y la calidad de vida de nuestra gente. Y nosotros, de la mano del intendente Agustín Obando, estamos dejando un legado histórico con obras que quedarán al servicio de las presentes y futuras generaciones. Así que el progreso tiene que continuar en Santa Aní.
1: Claro. Sí. Si no cogen duda ya en el día.
0: Y por nada, charlas y obras afuera. Ya en instante vamos a estar también compartiendo lo que decían ahí los oradores hoy en la mañana. Antes de eso, impresionante el equipo de aseo urbano. 5:45 de la mañana, al CIE. A intendente Punta.
1: Punta, como siempre, a Edgar Esteja, acompañarlo y estamos dándole esa energía positiva, como siempre, al equipo.
0: Claro que sí, Carlitos Verón no se queda atrás desde muy tempranas horas de la mañana. Ya también con su teléfono móvil atendiéndole a los amigos. Luego ya estuvimos presentes en lo que fue la inauguración de estas importantes obras. También tendremos mañana actividades súper, súper importantes para toda la ciudadanía en general en la ciudad de San Estanislao. Mañana en horas de la tarde tendremos la visita oficial del ministro de la Agricultura y Ganadería, doctor Carlos Jiménez. 15 horas vamos a estar haciendo la entrega de un tractor e implementos agrícolas a los productores de 8.000 defensores. Eso va a ser a las 15 horas. Así que a todos los amigos que quieran compartir con nosotros, a partir de las 15 horas le vamos a estar esperando en 8.000 defensores junto a los productores para la entrega oficial de un tractor e implementos agrícolas. Luego, a partir de las 18 horas, tendremos un encuentro de fútbol en el complejo José Pío, alturas del Tapinacuay. Ahí está la ubicación. Vamos a estar enviando en el grupo del ingeniero Carlitos Verón. Así que realmente estamos muy contentos porque obras son amores, Ingo. Y nosotros creemos que con Agustín Obando hemos hecho un récord en obras en Santa Aní y que con Carlitos Verón tendremos que pasar esas obras. Ya van de apaitean a la Agustín Obando Oyapú.

0: ABI, porque Carlitos Verón, él siempre lo dice que es un joven capaz, dinámico. Entonces hoy estuvo haciendo uso de palabras el profesor Bernardo Obando, estuvo el supervisor administrativo Hugo Ibáñez, estuvo el concejal Carlos Sosa y el ingeniero Carlitos Verón, también el intendente Sergio Martínez, el chino del Paraguay. ¿Qué tal? ¿Cómo estamos, chino? Adelante.
1: Buenas tardes, Alfredo. Buenas tardes a todos los compañeros que están contigo en la mesa. Un gusto de saludarlos.
0: Sí, señor. Gracias. Un día histórico para todos los santanianos. Tres inauguraciones en un solo día, chino.
1: Excelente autoridad que tenemos. Orgulloso de pertenecer a ese equipo, Alfredo Sermano, querido. Único en toda la historia, licenciado Agustín, el equipo de Corazón Valiente, Alfredo.
0: Chino, ¿sí me estás copiando?
1: Sí, ¿me escuchas?
0: Sí, ahí probamos nuevamente, Sergio.
1: Sí, te decía que orgulloso de nuestro equipo, algo único en toda la historia, el trabajo del licenciado Agustín, contento de pertenecer a este gran equipo, Alfredo.
0: Sí, señor, todos estamos orgullosos comparando lo que fue antes y lo que es ahora Santani.
1: Así mismo, Alfredo, mi llamada, Alfredo, es para un día especial para nosotros acá, para toda la familia, el cumpleaños de nuestra querida abuela Victoria, esposa del gran caudillo Juan Blas Sánchez, que tuvo mucho recorrido en la política, pero vos le conocés muy bien. Hoy está de cumpleaños su señora esposa. Y nada más, felicidades, Alfredo, a ti, porque colorada, que me pongo y cueteo.
0: Sí, señor. Reitera mi yeña, esa era ña de cumpleañera, Sergio, la esposa de Juan Blas. Juan Blas, ña de amigo, gran caudillo.
1: Victoria Penayo, Alfredo, nada más para eso mi llamada y un gusto estar con ustedes.
0: Para la señora Victoria Penayo. Esta canción de parte de todo el equipo político liderado por el doctor Carlos Jiménez, licenciado Agustín Obando y el próximo seguro intendente Carlitos Verón. ¡Felicidades!

0: Muchas, pero muchas felicidades para la señora Victoria. Que Dios te bendiga siempre. Ay, todo, que nunca te falte motivos para sonreír. Nunca te falte el amor, el cariño sincero de todos tus familiares, todos tus amigos. Por sobre todas las cosas, mucha salud para el resto de tu vida. Así es, ñane, amiga y cumpleaños.
1: Sí, muchas felicidades, que Dios la bendiga por siempre. Y ya escuchábamos ahí al popular chino. Era muy contento con toda la familia.
0: Ya está con ellos.
1: Ya está. Para el programa preparando para los otros años, Victoria Penayo lo compartíamos. Buen día.
0: Mónica, ¿te unís a la fiesta de cumpleaños?
2: Sí, por supuesto. Yo de echar de ustedes, tantas cosas voy aprendiendo. De verdad.
0: Hoy no se fueron ya otra vez ustedes a disfrutar de lo que se deleitó en Costa Tapirán. Peyagüipa y Teye, imagínate. Pero pues no hay la Peyagüipa. Vamos a escuchar lo que decía como profesor local, ahí por supuesto poblador de esa zona, el profesor Bernardo Obando. Primeramente le escuchamos...
1: El popular Tamango.
0: El popular Mangoré, Tamango
2: de Concert.
0: Le escuchamos a él, luego va a estar dando uso de palabras el supervisor administrativo Hugo Ibáñez y el abogado Carlos Sosa, representante de la Junta, el próximo intendente Carlitos Verón. Escuchamos lo que decían en Costa Tapirán.
3: Concejales municipales, directores, docentes, padres de familias, alumnos, supervisor administrativo doctor Hugo Ibáñez, supervisor pedagógico doctor Odón Duarte, muy buenos días. Es un verdadero honor darles la bienvenida a este momento tan significativo, donde estamos inaugurando un espacio de aprendizaje, de descubrimiento y de crecimiento para nuestra institución. Cada rincón de este espacio ha sido diseñado para convertirse en un espacio seguro y estimulante, donde nuestros niños y niñas puedan construir su futuro. Y aquí a la vista tenemos nuestro pozo artesiano, que no representa únicamente una obra de infraestructura, sino la concreción

0: de un derecho fundamental, el acceso al agua potable, limpia y seguro para todas las familias de nuestra comunidad. Y saliendo un poquito más, encontramos tres hermosos puentes abriendo las puertas a una nueva etapa de conectividad, crecimiento y oportunidades para nuestra comunidad, beneficiando el comercio local, el traslado de nuestros estudiantes y un tránsito más ágil y eficiente. La comunidad de Costa Tapinacuay también sueña con estar a la altura de otros barrios desarrollados. También soñamos, señor intendente, contar con una plaza, con un espacio recreativo y, ¿por qué no?, con un tinglado. Seguimos aportando en su persona y su gran equipo para hacer realidad esto y mucho más. Que el Todopoderoso le siga bendiciendo y llegue a ser gobernador para traer mucho más beneficio para el departamento. Muchas gracias.
1: Al supervisor administrativo, doctor Hugo Arnaldo Ibáñez Mieres. Fuerte los aplausos.
2: Adelante. Buenos días para todos. Yo soy Bernardo Obando, director de esta institución. Muchas gracias por la invitación. Señor intendente municipal, licenciado Tino Obando, concejales municipales, compañero supervisor Odón, directores de otras instituciones que están presentes también, padres de familia y nuestros queridos estudiantes. Hoy realmente un día histórico para la comunidad en general y para la comunidad educativa de la Escuela 3072. Brevemente quiero mencionar que hace cuestión de 3 a 5 años trabajaba yo en esta zona como supervisor pedagógico. Y recuerdo un día que el profesor Bernardo me llamó y me dice: profesor, ¿vos estás en la escuela? ¿Vos estás en la sala? Y yo, mira, ni mañana de sala, que tú y ella, vos. Al yo, ahí se ha topado, ni apuntarla. O a la sala, ni apuntarla, porque la techo ya estaba a punto de caer. Bueno, y pues ya incurrió un tiempo, ¿ves? Apuntalado. Veis, un día de esto me llama nuevamente el profesor y dice: con alto me dice, Alon. Aquí llegué. A topar más dos orcones más o apuntalaje. Bueno, profesor, así con él ya le cato y me ya regalan a nena. Alumno afuera. Vamos a hablar con la gente acá de la capilla. Allá las altas pegas, el señor clausurata, me lo hago en casa. Le mandó a Rosa. Y desde ahí empezó la visita a las autoridades, principalmente al intendente, para poder recuperar, reconstruir esta sala. Y hoy es una realidad muy bella, acorde a los nuevos tiempos, a las nuevas exigencias. Hablaban de que una de las necesidades básicas se está satisfaciendo acá, que es camino de todo tiempo, por lo menos en líneas generales podemos decir que hay un camino con acceso que comunica con otras comunidades. El agua potable, que también es una necesidad básica. Y la sala de clase con todas las normativas de seguridad para que nuestros niños vengan y aprendan realmente. Puedan aprovechar a Nilo Augusto y Yepo Vecino porque hasta cualquier momento algún clavo ñacanecuea. Seguro que es una preocupación no solamente de los docentes, sino también de los padres. Y nosotros que acompañamos el trabajo de todas las instituciones también es una preocupación, ¿verdad? Entonces, hoy muy contento de venir a participar con ustedes.

en esta inauguración, que queda como una historia más dentro de la vida institucional. Agradecerle al intendente municipal por priorizar a esta institución, porque realmente hay muchas necesidades y no siempre se satisface, ¿verdad? Oye, es que allí ve más prioritario a veces. Y esto depende mucho a veces de la gestión, por un lado, que realiza el director de la institución, y por otro lado, la respuesta que dan nuestras autoridades. En ese sentido, entonces, a nombre del Ministerio de Educación y Ciencias, nuestro reconocimiento y agradecimiento al intendente municipal una vez más, porque a mí ya me tocó la oportunidad en varias oportunidades de participar en la inauguración de obras. Y por suerte, en nuestro distrito de San Estanislao, ya prácticamente no tenemos escuela rancho. Creo que ya podemos decir que ninguna escuela del distrito ya no llega a coger la escuela rancho. Escuela segura, con una infraestructura adecuada, tal vez ahorita otras necesidades allá.

0: Y otras cuestiones que siempre es parte del proceso de crecimiento. Porque vea ahí la ventaja de Yarecuañandé en la vida y en la vida educativa, que es dinámica, no es estática. Siempre tenemos que apuntar a crecer cada día más y mejor. Entonces, mis felicitaciones en nombre del profesor Bernardo Obando a toda la comunidad educativa, a los docentes, a los estudiantes, y de ahora en más nos toca trabajar para que estos chicos puedan aprender más y mejor, cuidando nuestra infraestructura, ¿verdad? Y pedir a la comunidad que mantengamos ese sentido de comunidad y cuidar lo nuestro. Entonces, muchas felicitaciones. Muchas gracias.
1: Muy buenos días para todos. Apreciado intendente, licenciado Agustín Obando, una vez más entregando obras en forma oficial para una comunidad que merece realmente, porque a mí me tocó la oportunidad de frecuentar por esta zona a través del amigo profesor Américo y otros que hoy me acompañan. Ahí va, hijo, y la pendera pelo, y no hagan nada más y nada menos que Yarecota Transitabilidad. Acceso hacia la ciudad y otra comunidad, otro distrito, a peña importante Trey. Porque algunos nos dejó la comunidad reipeado ni nada a peña. Hasta eso, hay cuñando recoímos, imba este. Tienda y luy, tienda y luy. Por eso es muy importante. A la agua potable, a tu chico, el líquido vital. No hay caso, y ni la llegó. Paco tercero ya inaugurada, tú. Se trata en cuanto a la educación, para que los chicos, ni ande la tú, y que tu mamá se hubo ni en forma, y el día de mañana, y que tu mamá se averí, ¿por qué no? Hoy soy profesional universitario. Le hago el objetivo final, ya voy a como padre. Así también mi salud y mi respeto acá, mi ingeniero Carlos Verón, colega, compañero, futuro intendente, Dios mediante, de nuestra ciudad, allá y vamos ahí, que va a seguir esta senda, esta visión que viene haciendo el licenciado Agustín Obando. Así también al colega Charlie Alcaraz, mi salud y mi respeto, a los supervisores presentes, a Hugo Ibáñez, a Odón Duarte, a nuestro conductor Diego Fernando, a los directores de otras instituciones, al profesor Eleno de Herrera Beabeyumi, otro día ina presente. Apreciado intendente, vamos a ver ausente, donde porque la vez con la yupente de Ichucopá y algo te dice tío. Pues él hoy estaba Paraguay, pero ya fue algunas gestiones por la Itaipú Nacional, Pedro Joca y ministro Baruja en Dave. Le mandó a poner a la Santa Nire. Y a mí ya en varias oportunidades me tocó ir en Santaní. Cambió Santaní. Y coñandela ya, pero y ministro aquí. Para reconocer el esfuerzo de trabajo, apreciado intendente, ahí mandó a poner desde que estaba Paraguay, a pesar de que algunos me molestan. Porque la figura, el nombre de Agustín Obando se está instalando no solo a nivel distrital, sino a nivel departamental, a nivel país. Oye, Cuadama le han de caer intendente. Oye, yo me la muy tengo un premio Maya y algo de tío de colega de concejal. México. Vean donde ahí lo han entregado. Así que ya en Santa Carlos de Lomba, es por juego, es mejor que hasta otro país, no la puede evaluar a su vez. Apreciado Luis, mi salud y mi respeto también para vos, al amigo Pintequi que está presente ahí, a candidato a concejal en la Junta Municipal, porque es del equipo. Oye, muy había consideración y nada, y que a tu mamá sacó el 4 de octubre y a sacarlo con el permiso de todos, ya nos acompaña como equipo de trabajo, porque ese es lo que nosotros queremos. A nuestra futura primera dama también mi saludo y mi respeto. Pues tío, guapuja, ahora enfrente, no guapuja, ahora en día. Así que muy contento de esta manera, un día muy importante para esta comunidad. Nosotros nos sumamos también con esa alegría, con esa satisfacción. Así que pidiéndole siempre a Dios, a la Virgen, que nos pueda iluminar y guiar siempre. Así que muchas gracias y felicidades de vuelta.
2: Gracias, presidente.
3: Muchas gracias.

0: A todos por la presencia, a los docentes, a los supervisores, licenciado Don, al compañero doctor Hugo Ibáñez, a los directores de otras instituciones también que le estoy yendo, entero de Terma. Hoy es un día histórico para esta comunidad. Tres cosas fundamentales que vamos a estar inaugurando. Va a ser la fundamental de tener comunidad, o en todas las comunidades. Tapé al año de escuela para la fundamental. Ya entero este sin distinciones de colores. Soy puro para colorado, liberal, en cuestita está el área. La tapé entero este equipo. Acu este día ni hay inaugurata, ni en el puente, ni en de aula, pozo artesiano. Que está a beneficio recibir con la comunidad a través de la Administración Municipal del licenciado Agustín Obando. Ya frontera con 25 de diciembre, ahí está incluido el Rosario. La semana pasada estuvimos en 1000 Bertones, 1000 Uruguay. Semana anterior estuvimos por 2000 Bertones. O sea, ni enfocadas en las zonas rurales de Oyuro, Guajete, Nendape, la pelea ahora elegir la, hay por la Peicoa, la intendente de Peicoa, la intendente de los concejales. Todos los beneficios de Catumijaisa siempre de acuerdo al presupuesto Oñeguajé en todas las comunidades. Y por eso yo hoy quiero públicamente agradecerle al intendente Agustín Obando 11 años o cambiar la Ñan de ciudad o transformar la Ñan de ciudad. Que la Ñan de entero de Esteña tendría como santañano como la hablaba ahí. Oñe de Fasionambama, aulas nuevas. Apenas con la YGK, casi 170 aulas climatizadas. Estamba el año de intendente Agustín Obando Ollaspo. A PCI que no puede confiar con el equipo de trabajo. Ahora es a PTI. PTI todavía a través de la voluntad popular. Pero pide promover como representante que no va a poder representar. Entonces, PCI te confía con el equipo. Ni andena ni email, ni hacen aguancha de la línea de trabajo. Ya se hita ni ambas por PCI. Que un bajo a veces Agustín Obando. Ni la mínima duda que ni Perecoti. Ese hijo va para acompañar con el equipo, porque coja el equipo correcto. Agustín Obando pedir cargo más alto. Por todo el trabajo y por todas las cosas buenas, o ya ponen en el distrito de Santanil. Así es que, queridos compueblanos santanianos, este no es un acto político. Pero también pedirle ese acompañamiento, quiero que me disculpen, el 4 de octubre me elegiste un año de concejalá, me elegiste un año intendente, ahora me voy a disposición hoy me apoyé de compañero Darío Pintos, hoy me compañero ahí, licenciado Luis Ibáñez, nuevamente el presidente de la Junta Carlos Sosa, el compañero Charlie Alcaraz, hoy me invité en juegos a cancha, así es que sea ahí me muy contento. Ahí mis abuelos que tenía con la comunidad, varios peas, porque sé es oriundo de la comunidad de un San Antonio. Pepe se la hace familia, la hace origen, la hace abuelo, le pago la joga, se tuvo a mía, a ustedes, a ustedes, a ustedes, oriental, a ustedes, a ustedes, a ustedes, a así es que sé, hay postapes con TACRG, sepe en la comunidad, guá, a estar también apoyado y ya apoyo bien en día escuela, estaba en la necesidad. Siempre, hey, hay ese intendente de ya y cosas. Pero faltaba otra cosa. Nunca hay nadie completo de Dios. Pero la Icatúa siempre de Yapó. Allá Seita de Yapó. Y Seita ya continúa con trabajo. Muchas gracias a todos y bendiciones.
1: ¿Qué recibiste con este equipo político, con este equipo de trabajo, compañeros?
2: A todo esto también quiero felicitarles. ¿Vieron la maqueta de los paseos centrales?
1: Sí.
2: Están preciosos.
3: Una maravilla cómo van a quedar, ¿no?
2: Sí, es precioso. Y eso va a ser para toda la ciudadanía, obviamente, que quiera también salir de repente en una tarde a sentarse, a mirar, a disfrutar un poco, porque hasta las plantaciones, he visto que están ya preparados.
1: Totalmente.
2: La urbanización.
3: Bueno, yo quiero aprovechar este momento y enviar un beso enorme a mi sobrina Mía, que está de cumpleaños. Felicidades, Mía, de parte de tus papis y de parte de tu tía, de parte mía también. Y nosotros, aquí el equipo de la radio, te enviamos un cariño grande desde Radio Tapiracuán FM, ciudad de Santa Mía. Un beso enorme para vos, su
2: Muchas
3: querido padre
2: felicidades.
3: Jaime, gran correligionario.
1: Sí, señor.
3: Sí, señor, un saludo cordial.
1: Rey.

0: Consideramos la invitación mañana a partir de las 15 horas la entrega de un tractor e implementos agrícolas, presencia de nada más y nada menos que el mejor ministro del gabinete del presidente Santiago Peña, el doctor Carlos Alcibiades Jiménez. Mañana se va a estar haciendo la entrega a los productores de 8.000 defensores a partir de las 15 horas. La invitación para toda la gente que quieran ir a compartir, a escuchar las palabras y a escuchar los que se vienen para todos los santaninos, para todos los sanpedranos. Ya paiteco, a ver, Lomita. Panda y falta invitación, ya, guajene más allá.
1: Y luego el fútbol.
0: A partir de las 18 horas tendremos desafío de fútbol. Sabemos que al licenciado Agustín Obando, como al nuestro próximo intendente, Carlitos Verón, y también a nuestro ministro, por supuesto, son deportistas a carta cabal. Entonces mañana el desafío de fútbol en el complejo José Pío, en las alturas del Tapinacue. La invitación entonces para mañana, tendremos una agenda muy cargada, por cierto. Ahora vamos a escuchar también lo que decía el hombre que le cambió la cara, el rostro, el hombre que reconstruyó la ciudad de San Estanislao. Palabras del intendente municipal, licenciado Agustín Obando Espínola.
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No hay otra garantía ni razón de ser un político que quiere progresar, que quiere avanzar en política, que quiere ir tomando posiciones y poderes. No hay otra razón. 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50% poder la municipalidad. 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Desde el día cero. 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Carlos Sosa es medio extraño porque entre 4 y 5 es el presidente de 2 periodos. No voy con la minoría de la demanda. Entre 4 y 5 es el presidente de 2 años más, 2 periodos más. 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

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Para completar la lista, hay un autolónico profesor Luis Ibáñez, también que es de esta zona, y el autolónico Darío Pinto, son representantes. 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Upeala ya se llama, pues, ya se llama y andé en la historia. Recientemente con la elección para la Colombia, la razón la ya de equipo de Carlos Verón y los concejales. 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Esa es la unión de la tuma, ñañe, en una institución. 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Agradecer con la RTI. Inauguración, PTI, clausura de una actividad. 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Porque al fin y al cabo, vea el sector. Me sentimos que hay orgulloso parte de estas mejoras. La escuela, el país, sector y familia. Fuera cogina la alumno, fuera entre todos los profesores y el director. Y sector, fuera. Orendo, fuera con ninguna atribución, ningún poder de decisión, jefe, fuera. Unido, pero no hay autoridad. Por eso, simplemente, desde la función del municipio, lo me han hecho de fuera comodidad. Lo satisfacen, han hecho de fuera en sus necesidades, en sus pedidos. 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

mitad la cosa especial. 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A PMP Torre, vamos, base del tanque, vea la comunidad. Colaborar Carlos Verón, concejal de CEMI, CIMIMI, para mayormente la comunidad o construir, vea, torre de segmento. Entonces, ya yo ayuda, Pablo, mira, es importante ahí a valorar, a morir, un conocimiento de los que vienen de la zona urbana, que vea la comunidad, oye, pues, vea, torre de segmento. A mi profesor Américo, a esa, a Evo de Beijing, ahora es la torre, porque ahora coman las tanques, ahora coman las pozos, a la municipalidad, o ima adjudicado la empresa, o ya podamos, eso es peixeita. Pero como sea, y cuya, eso es, va a decirme las cosas también, pues ya puedo aprender, que tú más, yo ya puedo. Y donde directora está ahí plata, al médico está ahí plata, la profesora fuera, o colabora a mí, roja, no, y la capaz, y la profesora médico antes de la chance, pues ya pueden hacer balance, ya pueden hacer cierre para construir para abrir las torres allá, ya equipado. Porque la tanque pegó como ahí, la oña tema. Entonces, la última comunidad que va a ser beneficiada con un equipamiento completo, un pozo artesiano y servicio de agua potable. Y otras comunidades, como el profesor Atrento, su señora, está el profesor Pelú, más que otro de Bacajún, que ayer nomás se hizo para la iniciar la profesora, la nuestra directora Tacurutú, el compañero Darío viene de Bacajún, de esa zona, profesora Celina, a venir de esa zona, pues gente, oye, ya po, inicio de obra de empedrado desde la ruta de la residenta hasta la calle, hasta el portón de la escuela, ¿no? Y eso también, si el tiempo da, vamos a recapado asfáltico o huereco. Y toda esa comunidad. Y viene también de Bertoni acá, nuestro director, que recibió también muchísimo beneficio, tanto aula, baño, relaciones, cocina, pozo. Agustín Obando va a ir con el cuero, ya puedo acudir, me meto a mi daño de chico de Yabeco con 11, 50 años. Ya revisaron la Santa Aní, entonces ya puedo invadir. Más que de víveres, de plata, así que salimos, caudillos fuera, el Mao Jogueru, 50, 100 mil cada sábado, a UPE antes, más las 40 años de Copecha. A UPE, a UPE, a UPE, oye, ya por obra de infraestructura. Vea la cuchitilla, las cambios. Profesor Eleno, le dimos, ay, que no, pero a los directores, pues yo le voy a acompañar a Bernardo, porque en su momento, pues recibí escuela CIPAD, uno, la escuela que mayor también de infraestructura, como dos aulas nuevas, tres aulas refaccionadas, climatizadas. Pues a mí también no se iban las jodas, porque hay que acondicionado el país de escuela. Entonces, te digo, se ha ido a Yure, te ya, pues Zapaité, profesor Villano, mandé, yo ahí en la pueblo y amo, debo a venir a curar la de día, pues allá. 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Entonces, gracias ahí por la adhesión, yo debe, quiero ir de ahí a intentar yo la pura gente. Pero no hay éxito, pay. Bueno, a la mitad, entre ustedes, a los queridos concejales, brazo fuera de la municipalidad, a todos los que nos acompañan con el Yapaité y que trabajo. Jefe de gabinete, don Isidro, de los años de juez de falta, y funcionario, querido amigo Néstor, y acompañante de nuestro jefe de transporte, profesor Rafael, todo, de los agradecerle a, porque iba a ocultar Cegina, pero las estaba ocultando hacer la obra a inaugurar. La recogida 5 habla. Hoy se va a imponer, climatizamos y te sanco ese obrero, vamos a zambutar y a cosas así. Hoy tiene inaugurada las cosas artesanas, hoy tiene aula, hoy tiene baño, hoy tiene empedrado, hoy tiene canal abierto, que está mal, y mi caña inaugurada.

0: las palabras del intendente municipal, licenciado Agustín Obando Espínola, como siempre, claro y contundente, hablando con la verdad por sobre todas las cosas. Esto fue hoy la inauguración ahí en Costa Tapinacuay. Primeramente estuvimos escuchando las palabras del profesor Bernardo Obando Aveiro, director del colegio, así también el licenciado Hugo Ibáñez, supervisor administrativo. También estuvimos escuchándole al concejal, presidente de la Junta, Carlos Sosa, y al próximo intendente, virtual intendente ingeniero Carlitos Verón Esperanza. Y por último, al Lord Mayor de nuestra ciudad,
1: sí,
0: Agustín Obando. Reiteramos la invitación mañana. Mañana a partir de las 15 horas va a estar teniendo la presencia del ministro de Agricultura y Ganadería, el doctor Carlos Alcibiades Jiménez. Va a estar haciendo la entrega de un tractor e implementos agrícolas a los productores de 8.000 defensores del Chaco. La invitación para todos. Luego, a partir de 18 horas, desafío de fútbol. Complejo José Pío, alturas del Tapinacuay. Pepillito Papaité, lleguita ahí. Y la invitación, por sobre todas las cosas, para lo que va a ser la entrega de tractores, del tractor e implementos agrícolas en 8.000. Y año acompañan, Paité, Lomita.
1: Invitación para todos. Sí.
0: Ya haya demostrado y que nosotros le estamos apoyando al intendente y al ingeniero Carlitos Verón y también al ministro de Agricultura.
2: Por sobre todas las cosas, ¿verdad? Porque, ese amigo, esto va a ser de gran provecho para los pequeños productores.
0: Sí, señor.
2: Para los porque cada ministro va a poco con los pequeños productores, llevando justamente herramientas para que puedan tener la posibilidad ya de plantar. Más con la mitad, asado, ya puedo ya días de huera, ya la preparas a Juan de y allí va a ir a tu mamá, ya emite. Sin embargo, hagan de este día, nos embalan de productos, coca aruga, si no, con el que tú llevamos en la tractor, y nada, te media hora, pues ya voy para llevar una hectárea o dos hectáreas allá en emite y lleven otra cosa, bebé.
0: Y este tractor no solamente le va a beneficiar a la gente de 8.000 defensores, yo creo que a toda la gente de 8.000, 6.000,
2: sí,
0: la gente de
2: la colonia defensora del Chaco.
0: Sí, toda la colonia de defensores del Chaco, y de propósito.
2: En cada lugar, en cada zona está entregando así tractor el ministro.
0: Totalmente.
2: Y en todo el país.
0: Claro, entonces le invitamos a todos los que quieran asistir mañana a la entrega del tractor e implementos agrícolas a partir de las 15 horas, con la presencia del ministro de Agricultura Carlos Jiménez, la presencia del intendente Agustín Obando, de los concejales y el próximo intendente Carlitos Verón.
1: Y todas las personas que quieran acompañar. Vaya el saludo para el barrio Santa Bárbara, está compactado. Sí, algo así entendimos, ¿verdad? O sea, yo. Pero ahora ya está compactado, ya están con su...
0: Saludos a la gente...
1: Asfaltado.
0: A la gente de la zona de Matadería, Camino de Itapebí. Justamente el día de ayer se ha iniciado el trabajo de carga y enripiado en esa zona. Así que un saludo especial, porque nosotros desde la municipalidad...
2: ¿Cuántas veces ya están entrando este año las maquinarias? Y la pasada ya podemos oír, viene
0: mandando... Sí.
2: Oye, carga, vente, pues hoy nada, ripio.
0: Hasta que pueda quedar en perfectas condiciones. Compactado. Porque, Heingo, creo intendente, tengo la trabajo de Yapoto, Yapoponá.
1: Sí. Sí.
0: Saludos al jefe ahora también, don Juan Isidro Verón, popular Nene Verón. Siempre oí o seguí muy de cerca y los trabajos que hace la municipalidad de San Estanislao y siempre deja su sello, su firma a Yapoponá, las envía a que no sea un mal trabajo. Porque en la disputa en Babi, cuando dice la, es bella, pues, trabajo, hijo, pi, en pocas semanas.

0: mitad pedimos tranvía, veí la
1: Sí.
0: depende apoyo al intendente, a los concejales de este equipo, a los candidatos, a concejales, a los 12 candidatos oficiales de la lista. No le pedimos que le inviten a los amigos. Allá haya demostrado, y de la cara de ministro, pues, que ya ni interesa. Ay, que estamos agradecidos con él y con
1: Sí.
0: el gobierno nacional por
1: Sí.
0: todo lo que está brindando a la ciudad de San Estanislao.
1: Y es algo histórico porque, como dijo Alcide, el compañero, está entregando las maquinarias. ¿Cada cuánto dijiste, Alcide?
2: Y en todo el país, y en especial acá en el departamento de San Pedro, en cada zona, en cada comunidad, más o menos se están entregando. Ahora le toca a la zona de Defensores del Chaco.
0: Sí, señor.
1: Sí.
0: Bertoni, pero llama aquí.
2: Sí, hoy llama, Guri. Quiero enviar un saludo cordial a todos los candidatos a la Junta Municipal de la lista 1. Opción número 1 está Lucas Guillén. Opción número 2, el abogado Carlos Sosa. En la opción número 3 está la profe Lourdes Mesa. En la opción número 4 está el popular tío Charlie. En la opción número 5 está Lucy Barreto. En la opción número 6 está Darío Pintos. En la opción número 7, Enrique Martínez. En la opción número 8, la profe Liliana Candia. En la opción número 9, el profesor Jerónimo Dávalos. En la opción número 10 está el abogado Adán Rojas Martínez. En la opción número 11 está el licenciado Luis Ibáñez. Y en la opción número 12, la abogada Hilda Martínez. Mañana los esperamos a todos también, lo que va a ser la entrega del tractor.
0: Sí, señor. Y el doctor Carlos Jiménez, que no se queda atrás, el ministro guapo, ministro de Agricultura, hoy estuvo por la finca del señor Carlos González, la colonia San Blas Escoetí, distrito de Curuguatú, departamento de Canindeyú, haciendo la entrega de insumos para producción avícola. Y también hoy estuvo presente haciendo la entrega de insumos para producción avícola en la municipalidad del distrito de La Paloma, departamento de
1: Canindeyú.
0: Canindeyú. Sí, señor.
1: Canindeyú.
0: O recorre toda la República, en todos los lugares que ha visitado el ministro, tiene buena aceptación. Porque nunca antes ando y coya. Lo mitango, jola, cargo, pejoña, muy importante, muy uno.
2: Andrés Cabala, es importante, Laya, Alfredo, audiencia y compañeros, esos productos que se llevan justamente, no son solamente los pollitos, sino que te llevan ya los alimentos y entregan otras cosas más siempre a cada comité, a cada comisión donde va justamente el ministro. Allá va. Apea, voy a entregar 30, a veces 40, 50 pollitos, 20 o mil heladas ahí, veo por vaina allá. Y ya sirve eso porque en unos meses la gente ya tienen algo para el consumo o si no para hacer un poquito de dinero con ese también, ¿verdad?
0: Claro que sí. Y el ministro, el doctor Carlos Jiménez, también el día de ayer se reunió con representantes de dos importantes gremios de productores frutihortícolas para avanzar en el Plan Nacional del Cultivo del Tomate. El objetivo es impulsar la producción nacional a gran escala, fortalecer a los pequeños productores y generar mejores oportunidades para cientos de familias rurales. El plan contempla el acompañamiento del MAC y la entrega de semillas a productores buscando incrementar la producción nacional y reducir la dependencia de productos importados. Pero es importante, vean, Avi, la ñandela, ñandemba, a consumir, queridos amigos, queridos oyentes.
1: Y cabe resaltar que ahora el Ministerio de Agricultura tiene la asistencia técnica a los productores y está muy monitoreando muy de cerca todo lo que es la siembra y cosecha.
2: La producción nacional hay que acompañar a los productores, ¿verdad? Hay que consumir lo nuestro. Y otro tema muy importante también, están entrando bastante lo que es la carne de cerdo desde el Brasil.
0: Sí.
2: Y ya se detectaron algunos problemas con la carne de cerdo justamente que está llegando al Brasil. Y atenderlo, y tañandena, ya yo guapeñandera, pichá, paraguayo o producía. Allá va. Mira la ñaputibana, la ñande productora escuela, ¿verdad? Eso es lo que siempre pide el Ministerio de Agricultura también.
1: Y acá tenemos nuestros compueblanos que vienen a hacer la feria y traen también cerdos de primera, la carne, todo lo que sea derivado del cerdo, ellos tienen todo. Creo que es lunes, miércoles y sábado, ¿verdad?
2: Los feriantes.
1: Los feriantes. Lunes, miércoles y sábado.

0: José Pío, Alturas Delta, Pinacuay, amigos de Carlitos Verón, amigos del intendente Agustín Obando y por supuesto amigos del ministro Carlos Jiménez. Se hará jata y la se botina, no ha demostrado y le hace talento como futbolista al CIE. ¿Ande?
1: Ya está, CIE. Yo voy a ser la porrista porque mañana es mi santo ahora y no puedo jugar.
0: Claro que sí.
1: Y a festejar.
0: Sí, señor. Así que mañana tenemos varios festejos. Nos vamos, señores. Buen resto de jornada. Será hasta mañana.
2: Dios los bendiga.
1: Buen resto de jornada.

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cantores y salmistas proféticos que traigan cada día un rema de Dios para el pueblo del Señor. Hoy el rema para ti, iglesia, que me estás escuchando. Hoy es tu día, te dice el Señor. Es tiempo de que levantes tus manos y tomes fuerza.

tú estés, donde te encuentres, hoy viene el manto de gloria sobre tu vida. Tu tabernáculo de adoración es restaurado. Me refiero